0: ¡Qué manera de poner el ambiente con Margarita, la diosa de la cumbia! Por cierto, ¿sabían que esta talentosa mujer recibió la medalla al mérito cultural en la Ciudad de México por sus más de 4 décadas de trayectoria poniendo a todos a bailar? Se lució con el éxito Escándalo, que se escuchó hace un momento. 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

onda, mi gente chula? Pónganse bien a gusto con el sentimiento de A Través del Vaso, de los Sebastianes. Vamos con más música, aquí en La Fiera 94.1 FM.

0: la plebada. Pónganse bien a gusto con Jenny Rivera y su éxito de Contrabando. 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

¿Qué onda, raza? Pónganle sabor con Me Equivoqué, de Mariana Seoane. Seguimos en La Fiera 94.1 FM, dominando tu territorio.

0: ¡Qué sabrosura acabamos de escuchar con Vamos a Platicar, de los socios del ritmo! Pura sabrosura para mover el cuerpo y alegrar el ambiente. La neta es que este ritmo nos pone a todos bien prendidos. 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

¿Qué onda, gente bonita? Suban el volumen con el rey de Vicente Fernández. 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

A ver si se lo sabe. ¡Ánimo! ¿Está facilita? Ni modo que no puedan cantar esta. ¡Ánimo! ¡Ánimo!

¿Qué onda, raza? Pónganle sabor con Mi Cómplice, de Cardenales de Nuevo León. 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

onda, raza? Súbale el volumen con Alicia Villarreal y su versión original de Soy tu Mujer. Seguimos en La Fiera 94.1 FM, dominando tu territorio.

0: chulada de canción acabamos de escuchar con El Poder del Norte. ¿Sabían que esta agrupación se formó en 1993 en Monterrey, Nuevo León? Desde entonces pusieron a bailar a todo México con temas como A Ella, que se convirtió en un verdadero himno de nuestra música regional. 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
2: 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Países Bajos aplastó a Suecia 5-1 en Houston. Brian Brobbey y Cody Gakpo marcaron dobletes y Somerville selló la goleada en el minuto 89. Los neerlandeses lideran el grupo F y buscan el pase a la siguiente ronda. 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

mi gente. Súbanle al volumen con ¿Cómo te va, mi amor? De Horóscopos de Durango. Seguimos en La Fiera 94.1 FM, dominando tu territorio.

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1: Oiga, compadre.
2: ¿Qué pasó, compadre?
1: Que usted anda diciendo que usted y yo somos de los otros, compadre.
2: Ay, ¿cómo cree, compadre?
3: Pues entonces ya nos vieron.

banda, mi gente. Pónganse a bailar con el ritmo de los Flamers y su éxito, El Negro Africano. Seguimos en La Fiera, 94.1 FM, dominando tu territorio.

quítamelo, míralo. Oye, me está subiendo eso. No, mala. No, mira, va a acabar conmigo. Oye, viene fuerte, ¿eh?

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la plebada. Súbanle al volumen con Lupillo Rivera y su sentimiento en Esclavo y Amo. Seguimos en La Fiera 94.1 FM, dominando tu territorio.

0: qué manera de poner el ambiente con esa interpretación de Abeja Reina de la original banda Limón. Se siente la energía a todo lo que da y esa vibra que tanto nos gusta. Sigan disfrutando porque la fiesta no para y la mejor música sigue sonando para toda la gente que nos acompaña con todo el ánimo. Seguimos en La Fiera 94.1 FM, dominando tu territorio.
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¿Qué onda, raza? Pónganse románticos con Ven porque te necesito de Los Temerarios. Seguimos en La Fiera 94.1 FM, dominando tu territorio.

¿Qué onda toda la raza? Suban el volumen con Rayito Colombiano y su éxito Me Muero Por Besarte. Seguimos en La Fiera, 94.1 FM, dominando tu territorio.

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1: Estampas del Mundial, que cuenta cómo se vive esta fiesta futbolera en México y el mundo.
2: Platicaremos de eventos culturales, recreativos y mundialistas que pueden visitarse en distintos puntos de la República.
1: Vamos a hablar sobre la importancia de la figura paterna en la sociedad mexicana, los retos de las nuevas paternidades y el papel de los padres en la formación de las nuevas generaciones.
2: Además, tenemos información útil para las familias mexicanas, con recomendaciones para proteger su economía, conocer programas sociales y tomar decisiones informadas para el futuro.
1: Hablaremos sobre la importancia de hacer un testamento y la tranquilidad que implica para nuestras familias.
2: Sí, y además vamos a recordar un episodio importantísimo de nuestra historia, la nacionalización de los ferrocarriles que impulsó el presidente Lázaro Cárdenas. Qué bueno que están aquí. Empezamos.
1: La historia de México puede contarse de muchísimas maneras, pero pocas tan emotivas como a través del arte. En el escenario convergen el teatro, la música y la danza a través de sonidos que nos han dado identidad a lo largo de los siglos.
2: Cantares de México es un espectáculo que recorre desde las raíces de los pueblos originarios hasta las expresiones contemporáneas.
3: Hola amigos, yo soy Lute Reyes y soy parte del espectáculo Cantares de México y voy a cantarles una canción que se llama Soy de México. Están con nosotros aquí en la Hora Nacional.

0: Pues para seguir con los festejos del fin de semana, es importantísimo recordar lo que pasó el jueves. México le ganó a República de Corea y eso nos tiene muy contentos. ¡Woohoo!
1: Sí, y es muy importante porque como es la segunda victoria en la fase de grupos, prácticamente asegura la calificación de la selección. Esto tiene feliz a todo el estudio y a toda la afición mexicana.
0: Se vio un equipo que tiene capacidad para responder.
1: Y en las calles se sintió todo el ambiente, familias enteras festejando, un resultado que volvió a ilusionar a la gente.
0: Totalmente, fue un partido que reforzó la confianza del equipo de cara a lo que viene. México cerró esa jornada con mucha fuerza anímica.
1: Y esta semana arrancamos una nueva sección que se llama Estampas del Mundial, donde vamos a platicar cómo se ha vivido este arranque del torneo. Hay notas de

0: flor por todos lados, desde el ya famoso Pato Merlín, que soy su fan.
1: Yo también.
0: Hasta las celebraciones que se han replicado en distintos puntos de la República, pasando por historias virales que se han vuelto parte de la conversación global. Vamos con esta sección que nos presenta nuestro compañero Orlando Abad.
2: El Mundial comenzó el 11 de junio, pero las huellas de aquel arranque siguen presentes en la conversación. El partido de México contra Sudáfrica es el segundo más visto en la historia del fútbol mexicano, con una audiencia cercana a los 40 millones de personas. La alegría del Mundial se extiende en cada sede, cada pantalla y cada afición mantiene viva la misma energía, la de un fútbol que se vive como una fiesta compartida entre países y comunidades. En México, Estados Unidos y Canadá, el inicio del torneo dejó escenas que todavía resuenan en las calles, plazas y espacios de convivencia, donde la gente convirtió la transmisión en un encuentro colectivo. Entre esas celebraciones dispersas, apareció una de las imágenes más inesperadas de la jornada en la capital mexicana. Un pato doméstico cruzando entre la multitud. En plena efervescencia del festejo del triunfo de México contra Sudáfrica, vestido con una pequeña camiseta de la selección nacional, avanzaba con calma entre banderas y gritos, como si conociera de toda la vida el ritmo de la celebración. Su nombre es Merlín, y en cuestión de horas dejó de ser solo un ave doméstica para convertirse en un símbolo espontáneo de nuestro país. La historia lo encontró sin buscarlo, el compañero fiel de una vendedora de aguas y su hijo. En paralelo, otra postal se construía a miles de kilómetros en la Embajada de China, donde la comunidad mexicana convirtió la madrugada local en tribuna improvisada. Era un poco más de la una de la mañana cuando el partido reunió a decenas de connacionales frente a una pantalla, transformando el espacio diplomático en un punto de encuentro emocional. La música de Maná terminó por unir la distancia. Corearon mientras el salón entero se convertía en celebración contenida, de esas que ocurren lejos del territorio, pero dentro de la misma identidad. Mientras tanto, en Monterrey, otra multitud escribía su propia versión del desborde colectivo. Una explanada convertida en pista improvisada detonó uno de los momentos más virales. Otra escena, más íntima, pero igualmente significativa, se registró con un niño sin camiseta de la selección. Apareció con un suéter navideño como alternativa simbólica. No hubo corrección ni reemplazo. La prenda terminó por convertirse en uniforme emocional de la jornada, recordando que la pertenencia al Mundial también se construye desde la creatividad cotidiana. En Los Ángeles, California, también resonó como un estruendo la fiebre mundialista de los mexicanos. Finalmente, la propia presidencia de México presentó un video conmemorativo donde se mostró cómo se vivió la inauguración en distintos estados del país. La pieza reunió imágenes de plazas públicas, pantallas gigantes, celebraciones comunitarias y encuentros familiares, trazando un recorrido audiovisual por el territorio mexicano. Así, estas estampas del Mundial alegran los corazones de los aficionados. Son escenas que quedan en la memoria colectiva de quienes los viven dentro y fuera de los estadios.
0: Bienvenidas y bienvenidos a La Chilanguía. Esta semana la agenda cultural y recreativa trae opciones para todos los gustos.
1: Hay actividades para hacer en familia y con amigos.
2: Chilanguía, bienvenidas y bienvenidos a esta guía de la ciudad que sigue sumando actividades para quienes disfrutan la cultura, el deporte y las tradiciones mexicanas y chilangas.
3: En la Ciudad de México continúan los fansets gratuitos con pantallas gigantes, actividades comunitarias y transmisiones de los partidos en distintos puntos de la capital,
4: como en el Zócalo Capitalino.
2: Y si no, a la gente de Guadalajara que continúa con la fiesta de la zona fan Vibra Jalisco, donde miles de personas llegan y disfrutan los conciertos gratuitos, pero también hay muestras gastronómicas y hay actividades que mezclan fútbol con la cultura local de nuestros amigos de Jalisco.
3: En Monterrey, en el Parque Fundidora, mantienen el ritmo con presentaciones musicales y espectáculos para toda la familia.
2: La Ciudad de México tiene exposiciones, recorridos y actividades especiales en museos y espacios culturales para que visitantes vivan una experiencia mucho más allá de la cancha.
3: Bueno, el corredor cultural que comprende 19 exposiciones en 17 museos, contando el de antropología, Universum de la UNAM, Memoria y Tolerancia, el Papalote, Museo del Niño, el Tamayo, el Franz Mayer, el Yacuic y el Dolores Olmedo. Todos ellos se han unido para esta fiesta. Pero miren, hasta aquí nuestras recomendaciones de esta semana. La Chilanguía nos espera muy pronto para que ustedes conozcan planes, disfruten la ciudad y sigan viviendo de esta gran fiesta que nos acerca cada vez más al Mundial 2026, el tercero en México.
5: ¡Eso!
3: ¡Nos vemos!
1: Hay personas que nos acompañan durante toda la vida. A veces son los que nos enseñaron a andar en bici, los que nos dieron el primer consejo importante o los que estuvieron ahí cuando más necesitábamos apoyo. En México se calcula que por lo menos 25 millones de personas desempeñan la función paterna.
0: La figura paterna muchas veces se construye con esos momentos cotidianos que terminan convirtiéndose en recuerdos que no se van a borrar jamás. Hoy, además de celebrar el Día del Padre, queremos reflexionar sobre cómo ha evolucionado la paternidad en nuestro país.
6: Este Día del Padre reconocemos a quienes ejercen esa labor con responsabilidad y cariño, a los padres biológicos, adoptivos, abuelos, tutores y también a las madres que han asumido ambos roles para sacar adelante a sus familias. Actualmente la paternidad está cambiando. Cada vez más hombres participan en la crianza y en los cuidados, en las tareas del hogar y en la construcción de relaciones más cercanas con sus hijos. Son las llamadas nuevas masculinidades, una forma de ejercer la paternidad desde la corresponsabilidad, la empatía y el afecto. Un claro ejemplo es el comunicador Mariano Osorio.
7: De manera muy particular, quiero felicitarme por tener la dicha, por tener la gloria de ser un papá de tres hijos que a lo largo de todos estos años me han enseñado a ser una mejor persona, a ser un hombre más sensible, a volverme definitivamente cada vez más responsable y más consciente de mis acciones y a practicar lo que yo llamo la paternidad responsable. Esto desde un punto de vista que está vinculado con la educación de los hijos, pero también con el ejemplo, porque el ejemplo arrastra. Y esa motivación, este motor de motivación que son nuestros hijos, definitivamente nos ayuda a ser un poquito mejores. Tengo la oportunidad de hacerme 100% cargo de la educación de mis hijos y de poder compartir con ellos sus alegrías, sus experiencias, sus dudas y de poder entablar una conversación como probablemente no era tan común cuando yo era chico, cuando esta generación pues no teníamos quizás tanta confianza como hoy la tenemos con los papás. Esta es una de las grandes bendiciones con las que hoy cuento y uno de los grandes logros de estos nuevos papás, de estas nuevas generaciones. Y hacia allá es hacia donde creo que debemos trabajar. Una familia que tiene buenos niveles de comunicación definitivamente va a estar en una mejor posición para resolver todo tipo de situaciones.
6: La paternidad se construye en los grandes momentos, pero también en los pequeños. Una conversación antes de dormir, una tarea escolar, una palabra de aliento o un abrazo oportuno. El cantante, actor y conductor César Costa recuerda la emoción y la sorpresa que sintió el día que supo que sería padre.
8: Cuando recién nació mi primera hija, estaba yo en pleno estudio y se me fue la voz y no podía cantar. Y yo dije, bueno, si esto es la paternidad, qué cosa tan espantosa. Entonces le pedí a un amigo que por favor me prestara un rancho por el Ajusco para irme a dormir y descansar un par de días para ver qué es lo que me estaba pasando, ¿no? Y la verdad, luego lo constaté con un muy querido amigo, con Rogelio González, un estupendo director cinematográfico, que me decía que cuando él fue padre, sintió que le arrancaron un pedazo de alma, del corazón, del espíritu. Y esa es la verdad. Me había pasado eso, regresé al estudio, descansé, pude terminar el disco, salió bien afortunadamente, pero ese nacimiento de mi primera hija fue un impacto tremendo. Y luego ya viene la parte bellísima, que es verlos desarrollarse, crecer, darles alas para que sean ellos mismos y una enorme, enorme responsabilidad. Este es un mensaje para todos los que van a ser papás. Es una responsabilidad muy importante, porque un hijo se tiene para siempre y lo más importante es, yo creo, yo como papá he querido que mis hijas pues sean mejores que yo, en todos sentidos. Que tengan mejor salud, que tengan mejores oportunidades, que tengan más mundo del que yo he vivido, que tengan más oportunidades y que crezcan, que sean verdaderos e íntegros seres humanos.
6: Ser papá no significa ser perfecto, se aprende todos los días. Es acompañar, escuchar y crecer junto con quienes más queremos. El notario Guillermo Vigil Chiapa, integrante del Colegio de Notarios de la Ciudad de México, comparte cómo combina su vida profesional con la responsabilidad y la alegría de ser padre.
5: Ha sido para mí pues una gran alegría. Soy papá de tres y para mí se convirtieron en un motor para salir adelante. Llegar a ser notario para mí fue muy, muy difícil. Es muy difícil llegar a ser notario, pero siempre pensaba en ellos. Han sido un motor y una alegría en mi vida, mis hijos. Creo que el hecho de ser padre es de las cosas más naturales que nos puede venir en la vida. Entonces, no se agobien, simplemente estoy convencido que si uno lo toma con responsabilidad, es un gozo increíble.
6: Detrás de cada padre comprometido hay historias de esfuerzo, sacrificio y amor. ¡Feliz Día del Padre!
1: Y en otro ejemplo vamos a conocer la historia de un padre de familia preocupado por el bienestar del país y obviamente de los suyos. Se trata del titular de la Procuraduría Federal del Consumidor, César Iván Escalante Ruiz. Vamos a ver y escuchar la plática que tuvo contigo, Micha, y con Rosalba Aguirre.
9: La paternidad tiene muchos momentos, muchos aprendizajes, pero, procurador, ¿qué es lo más gratificante de ser papá?
10: Bueno, creo que todos los momentos importantes de tu hijo, yo tengo la dicha de tener un hijo de 13 años, pues son como los pequeños momentos, sus éxitos en el plano escolar o algún proyecto, no sé, de ciencia. Particularmente le ayudo mucho, yo no soy tan bueno en las matemáticas, pues le ayudo mucho, por ejemplo, en geografía, en historia. Le gusta mucho el fútbol, entonces irlo a ver también jugar, festejar, sufrir, llorar porque perdió. Esos pequeños momentos son los más gratificantes. Orientarlo para que no se deprima si tiene una calificación baja. Particularmente mi hijo se estresa mucho porque no se le viene en la escuela de repente. Entonces, estar con él y vivir todos estos momentos.
0: Y para los papás primerizos, para esas dobles P's que están allá afuera, papá primerizo, ¿qué consejo tiene?
10: Uno de los principales consejos, creo, es no sobreproteger. De repente sucede que estar viendo al niño o la niña, si ya se movió, si no se movió. Ahorita ya creo que las tendencias en pediatría ya son un poco más libres, pero cuando, insisto, mi hijo nació, si era como mucho y estarlo vigilando y que coma cada 2 horas y que no duerma más de 4. Y creo que eso, ser un poquito más sueltos, disfrutar mucho toda la parte del crecimiento, no sufrirla, sino vivirlo, los primeros pasos, y siempre que estén muy pendientes de no comprar cosas que no se necesiten, porque luego la mercadotecnia, los propios algoritmos de las redes sociales detectan que eres padre primerizo, te quieren vender todos los aparatos y todas las mamilas, la grandota, la chiquita. Entonces, que sean muy responsables al momento de adquirir estos productos y que disfruten mucho la paternidad.
9: Y hablando de recomendaciones y consejos, ¿qué hay en este mes en la revista del Consumidor para los papás?
10: Te lo cuento. Esta es la revista del Consumidor de junio, es la 592. Tenemos varias cosas en esta revista: un platillo sabio, la guía de consumo sobre arroz, un estudio de calidad sobre papas, frituras de maíz y trigo, que esto lo enlazamos un poco para la gente que va a botanear durante el mundial.
0: Sí,
10: pero en particular por el Día del Padre, tenemos un artículo especial de finanzas personales, un artículo en nuestra sección entorno digital para encontrar las mejores ofertas a través de las aplicaciones. También tenemos una colaboración con Conducef de manera mensual, y aquí es Cuida tu Dinero, en este caso para los papás. El contenido está muy interesante.
0: César Iván Escalante Reyes, procurador, muchísimas gracias por estar con nosotros aquí en
10: Muchas gracias, más gracias a ti.
0: Un gustazo.
10: Gracias, Rox.
9: Muchas gracias.
10: Gracias.
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0: Pensar en el futuro también es una forma de cuidar a quienes más queremos. Un testamento brinda certeza jurídica, ayuda a prevenir conflictos familiares y permite que nuestro patrimonio sea repartido conforme a nuestra voluntad.
1: Vamos a ver y escuchar la plática que tuvieron Micha y Rosalba Aguirre con un especialista sobre la importancia de este documento y las facilidades que existen hoy en día para realizarlo.
9: Familia de la Hora Nacional, pues hablar del futuro no siempre es sencillo, pero hay decisiones que son muy importantes y que de verdad se convierten hasta en un acto de amor y de responsabilidad, como es hacer nuestro testamento.
0: Y para conocer la importancia de este tema y para resolver muchas dudas frecuentes y entender por qué es una herramienta fundamental para proteger nuestro patrimonio y a nuestros seres queridos, hoy nos acompaña el notario Guillermo Vigil Chapa, integrante del Colegio de Notarios de la Ciudad de México. Bienvenido, señor notario.
13: Muchas gracias por la invitación.
9: Resulta un tema quizás hasta complejo. ¿Cómo escribir un testamento? ¿A quién recurro? ¿Qué se hace?
13: Y la verdad es que es un instrumento sumamente sencillo. No hay que pensarle mucho, porque por eso estamos los notarios. Los notarios los vamos a ir llevando paso a paso. Pues el testamento implica tomar una decisión, cumplir con una responsabilidad de quién o quiénes queremos que sean nuestros beneficiarios. Por un lado. Y por otro lado, que mucha gente no conoce, es que en el testamento también podemos designar con quién queremos que se quede lo que más queremos, que son nuestros hijos menores de edad. En nuestro sistema jurídico no hay herencia forzosa. Hay otros países, España, Argentina, donde sí hay una herencia forzosa. Yo no puedo desheredar a ciertas personas. En México no. Ah. En México yo puedo dejar a cualquier persona como mi heredero.
9: ¿Qué serían como los tres principales mitos que tenemos que derribar en este momento del testamento?
13: Mito es que tengo que tener mucho dinero para tener testamento. Otro mito es pensar que mi testamento lo hago una vez en la vida y tengo que prever todos los escenarios. Es muy complicado, porque como es por una cuestión patrimonial y una cuestión familiar, tiende a cambiar con el tiempo. Yo siempre le aconsejo a la gente, piense usted en el corto o mediano plazo. Y si en unos 5 o 6 años cambia, vuelve a ser otro. El testamento, por su naturaleza misma, se puede revocar. Hay que cambiarlo. No hay que prever todo lo que le puede pasar a uno a lo largo de la vida.
0: No, ojalá pudiéramos, ¿no?
13: Exacto. Porque lo que yo he podido ver en la práctica, en el día a día, es que normalmente la gente tiene alguna idea de qué es lo que pasa si hay un intestado. Y lo que me he dado cuenta es que esa idea que tiene la gente normalmente es incorrecta, y eso hace que uno piense que tiene algún derecho cuando a lo mejor y no lo tiene. Claro. Pero también otra cosa que me he dado cuenta, la gente piensa que lo que se dice en el testamento se respeta, y eso sí es cierto. Por eso es importantísimo hacer el testamento, da una guía.
0: Esto ayuda mucho a que no haya conflictos entre los parientes, familiares.
13: Sí, claro, como da la certeza de qué es lo que quiso la persona al hacer su testamento, es una guía fundamental para los parientes y evita, claro, una gran cantidad de conflictos a que no hubiera testamento y se fueran por el intestado. Claro, ayuda muchísimo a que no haya conflictos.
9: Saber del mes del testamento, saber a dónde acudir, ¿nos puede hablar un poquito de eso?
13: Ya desde hace muchos años hay un convenio a nivel nacional de los notarios con la Secretaría de Gobernación, en donde septiembre es el mes del testamento. ¿Qué implica el mes del testamento? Dos cosas. Uno, una reducción en los costos para hacer testamento. Básicamente cuesta la mitad hacer un testamento en septiembre, y otro, se extienden los días y a veces hasta los horarios de atención en las notarías.
9: Si tenemos algunas dudas, redes sociales, ¿dónde podemos conseguir más información al respecto?
13: El Colegio de Notarios de la Ciudad de México tiene varias redes sociales, como en X, Instagram, Facebook. Búsquenlo como Colegio de Notarios de la Ciudad de México, y aparte está la página de internet del colegio, que es colegiodenotarios.org.mx, y el teléfono del Colegio de Notarios, 5511-1819. Ahí nos pueden contactar.
0: Notario Guillermo Vigil Chapa, muchísimas gracias por visitarnos aquí en La Hora Nacional.
13: Gracias a ustedes por la invitación.
14: Gracias.
13: Gracias.
0: Y gracias a ustedes por seguir aquí con nosotros en La Hora Nacional. No se vayan, por favor.
1: La historia de México también se cuenta a través de las vías del tren, que durante décadas conectaron regiones, impulsaron el comercio y acercaron comunidades.
0: Hace casi 9 décadas, el presidente Lázaro Cárdenas tomó una decisión histórica que fortaleció la soberanía nacional al decretar la nacionalización de los ferrocarriles mexicanos. Vamos con la información que nos trae Germán Gastelum.
3: Gobierno o individuo que entregue los recursos naturales o entrega a alguna empresa extranjera, traiciona a la patria. Son las palabras de don Lázaro Cárdenas. Hoy quiero platicarles algo que sucedió el 23 de junio de 1937. La expropiación de Ferrocarriles Nacionales de México fue antecedente de la gran expropiación petrolera de nuestro país, la cual se hizo un año después. La expropiación de Ferrocarriles Nacionales de México se basó principalmente en la ley de expropiación que se hizo el 25 de noviembre de 1937. ¿Qué decía esta ley? Que el gobierno podía expropiar los bienes particulares siempre y cuando fueran para beneficio y servicio de la nación. En 1937 había problemas económicos, no se habían pagado los sueldos de los trabajadores de los ferrocarriles. Las empresas privadas estaban exigiéndole al gobierno que indemnizaran, que dieran aportaciones, que estuvieran apoyando a la industria privada para poder mantener los ferrocarriles que se movían en toda la nación. Veníamos de después de la revolución, varios de estas vías férreas se habían deteriorado y por lo tanto exigían que se arreglaran, además de que muchos sueldos estaban devengados. La situación fue tal que Lázaro Cárdenas, dentro de su estrategia y la consolidación de los bienes naturales de la nación, dijo: yo soy el amigo de los trabajadores. En mí van a encontrar siempre un apoyo. Toma la decisión y expropia el 23 de junio de 1937 Ferrocarriles Nacionales de México. Empieza a ser un antecedente y una preparación para la expropiación petrolera. Quería ver cómo reaccionaban todos los mercados mundiales al respecto. Además, de esta manera, él salvaguardaba el transporte y el medio por el cual se llevarían a cabo todos los movimientos para el petróleo, para el expropiación petrolera, para que pudiera manejarse y tener claro que este bien ya era un bien público. Al siguiente año, en 1938, el primero de mayo, él le entrega la administración al Sindicato de Ferrocarriles de México, dándoles solamente la administración, la posesión seguía siendo de nuestra nación. Este fue un gran antecedente que logró que después se consolidaran los ideales de alguien como Lázaro Cárdenas, que siempre tuvo muy clara la visión que México tenía que ser una nación fuerte, que los recursos naturales del país tenían que ser del país. Precisamente en 1937, el 25 de julio, crea nuestra amada Hora Nacional, para de esta manera difundir todos estos ideales, la cultura, las tradiciones mexicanas, nuestra lengua. Y es hasta nuestros días el medio por el cual llegamos a toda la nación. Gracias, Tata Lázaro Cárdenas, y por supuesto a la Hora Nacional. Seguimos aquí.
1: Bueno, pues llegamos al final de esta primera parte de La Hora Nacional. Pero antes de la pausa, le mandamos un abrazo a todos los padres que nos están escuchando. Que acompañen a sus hijos y enseñen con el ejemplo. Y obviamente también a los que siguen vivos en la memoria y el corazón de sus familias.
0: Porque los mejores legados no siempre tienen que ver con bienes materiales. Muchas veces se transmiten en forma de valores, principios, enseñanzas y, por supuesto, amor.
1: Hoy le queremos mandar saludos muy especiales a las personas que nos siguen en radio, televisión y redes sociales. César Peralta, Cecilia Rivera, José Luis Hernández Álvarez, Alicia BFG y GMS Electrificaciones.
0: Para Adriana Peña, Martín Olmedo, Said Jiménez, Manuel Marín, Mundo Educarte de San Luis Potosí, Edith Díaz, Osvaldo Martín y María del Carmen Jiménez.
1: Y otros más para Karen Hernández, Elizabeth García, Rafael Vázquez Castro, Araceli Bazán Sosa, Rolando Rubén Nava Pérez, Francisco Segura y Raúl Robles en Fresnillo, Zacatecas.
0: Recuerden que estamos en YouTube, en Facebook, en Instagram, en TikTok, en X y en Spotify. Y también nos pueden contactar en el siguiente número. Mucha atención. 55 3483-4239 o nos pueden también mandar un correo electrónico a lahoranacional@segov.gov.mx. Que tengan una gran noche y una excelente semana. 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
16: Muy buenas noches, Veracruz. Qué gusto enorme saludarles en este domingo 21 de junio en Veracruz, en la Hora Nacional. Yo soy Alejandra Mota Romero, contenta de estar con mi querido Víctor Mortera.
17: ¿Qué tal, Alejandra? De verdad, un verdadero placer el hecho de que estés con nosotros aquí en Veracruz, en la Hora Nacional. Y, por supuesto, saludando a todo el estado de Veracruz en las diferentes frecuencias y más allá de nuestro estado. Mi nombre es Víctor Mortera. Como bien lo dijo Alejandra, hoy es una noche muy especial porque estamos celebrando el Día del Padre. Un abrazo lleno de afecto y reconocimiento a todos los papás veracruzanos que nos escuchan en casa manejando o trabajando, pero también pues a los papás que ya no están en este plano terrenal, hay que apapacharlos y abrazarlos con el corazón.
16: Así es, Víctor. Muchísimas felicidades a todos los papás, pero además en este día 21 de junio también le damos la bienvenida oficial al verano, a esta temporada la más cálida del año, y con ese mismo calor humano preparamos este programa para hoy en Veracruz en la Hora Nacional, donde tendremos el gran balance de lo que fue el Salsa Fest. Pero también les tendremos buenas noticias en materia de vivienda y economía local, así como una propuesta musical de Coatzacoalcos y una invitación a descubrir la identidad de nuestro estado.
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16: Comenzamos.
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16: Y arrancamos con excelentes cifras, porque el Salsa Fest 2026 concluyó con un éxito rotundo al reunir 580 mil asistentes durante 3 días de música, cultura y convivencia familiar, consolidándose como el encuentro salsero más importante de Latinoamérica.
17: Con una derrama económica superior a los 900 millones de pesos y una ocupación hotelera del 100% en la zona conurbada Veracruz-Boca del Río, el festival confirmó que Veracruz se ha convertido en un referente internacional para los amantes de la salsa, impulsando además la promoción turística, cultural y económica del estado.
16: Y es que el efecto positivo del evento reafirma su papel como un motor de desarrollo que fortalece la economía local y que posiciona a Veracruz como un destino atractivo para visitantes nacionales, pero también internacionales. La convocatoria alcanzó cifras históricas, con 170 mil asistentes el día de la inauguración, 250 mil durante su segunda jornada y 160 mil en el gran cierre de este festival.
17: Miles de familias disfrutaron de un acceso totalmente gratuito a espectáculos de primer nivel en un ambiente seguro, fortaleciendo la convivencia social y el aprovechamiento de los espacios públicos a través de una celebración que ya es de los veracruzanos.
16: En el festival hubo público de Estados Unidos, de Colombia, de Venezuela, Perú, Canadá, Francia, Alemania, Cuba, Chile, España, de Guatemala, por supuesto República Dominicana, también de Argentina e Italia, así como asistentes de todo el país, es decir, de las 32 entidades federativas.
17: Qué interesante que el turismo europeo también esté volteando hacia Veracruz. ¡Claro! Y sobre todo en este tipo de festivales. El Salsódromo ofreció una experiencia integral con 6 pantallas gigantes, espacios interactivos, actividades recreativas, clases de baile, que mira qué buena falta nos hace, pero bueno, será para el próximo. Y un escenario alterno que complementó la oferta artística, además de módulos de promoción turística y la participación de personajes emblemáticos como las mascotas del Águila de Veracruz, Playball, acercaron a los visitantes a la riqueza cultural, gastronómica y natural de las distintas regiones del estado.
16: Y es que, Víctor, audiencia, la edición de este año, la edición 2026, marcó un precedente al reunir 12 artistas internacionales. Les platicamos que estuvo la energía de Luis Vázquez, el homenaje a Celia Cruz encabezado por Lucrecia.
17: Gran homenaje.
16: Claro que sí, Azúcar. Y la presentación de la India, además de presentaciones de Chiquito Team Band y la reconocida orquesta Guayacán, que hicieron disfrutar a las y los asistentes.
17: Y bueno, el sábado 13 la fiesta continuó con la presencia de Grupo Niche, Víctor Manuel El Tocayo, Gilberto Santa Rosa y La India, artistas que dejaron huella en el Salsódromo. La participación de Olga Tañón enriqueció una cartelera de gran nivel que culminó con las actuaciones de Charly Sá,
18: Herrera, Rey Ruiz y Alberto Barros, quienes ofrecieron un cierre memorable frente al mar.
16: Y es que el éxito del Salsa Fest también quedó reflejado en la satisfacción de las personas asistentes, y es que muchos de ellos, provenientes de otros estados, e incluso ya lo decíamos, de otros países, visitantes destacaron la calidad artística, la hospitalidad, ni qué decir de la gastronomía,
18: vaya,
16: y el ambiente único que ofrece Veracruz, coincidiendo en que esta celebración es una experiencia imperdible para cualquier amante de la salsa.
18: Así, el festival reafirmó que Veracruz y la salsa están más de moda que nunca, y que este evento continúa creciendo como un símbolo de identidad, alegría y proyección internacional. ¿Qué nos deparará el Salsa Fest 2027?
16: Ya estaremos pendientes, porque definitivamente el corazón de la salsa está en Veracruz.
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18: Por otro lado, y hablando de otros temas en Veracruz en la hora nacional, un total de 648 familias veracruzanas provenientes de 55 municipios recibieron su constancia de finiquito como parte del programa de justicia social del FOVISSSTE, estrategia impulsada por el gobierno de México para atender créditos que, pese a años de pagos por partes de los acreditados, mantenían saldos crecientes y difíciles de liquidar.
16: Y es que efectivamente, tras muchos años de esfuerzo y espera, hoy finalmente se convierten legalmente en dueñas y dueños de sus hogares. Ya habían pagado hasta el 200% de crédito inicial y no veían nada más el final de su deuda. Hoy están sin esa deuda y con sus propiedades libres de cualquier cargo.
18: Durante la entrega, el gobierno de Veracruz destacó que esta acción representa un acto de justicia social que devuelve la tranquilidad, certeza patrimonial y mejores condiciones de vida a las y los trabajadores al servicio del Estado.
16: Durante décadas prevalecieron esquemas financieros que colocaron por encima de las personas la rentabilidad de fondos e intermediarios, generando cargas económicas que limitaron el bienestar de miles de familias. Por ello, la transformación implica impulsar acciones que fortalezcan la economía familiar y que contribuyan al desarrollo de las comunidades.
18: El programa de justicia social forma parte de la estrategia nacional impulsada por el gobierno de México para recuperar la vocación social de la institución y corregir créditos que durante años afectaron la economía de las familias trabajadoras.
16: Y es que si hablamos de cifras, hay que decir que en Veracruz existen alrededor de 50,000 personas derechohabientes del FOVISSSTE y más de 12,000 podrían beneficiarse de manera inmediata mediante esquemas de liquidación, de reducción o regularización de sus adeudos.
18: Como ejemplo, se mencionó el caso de Verónica Lara Contreras, quien obtuvo un crédito por 418,000 pesos, pagó más de 836,000 pesos y aún registraba un saldo superior a 1,000,000 de pesos, deuda que quedó cancelada mediante este programa.
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16: Pasamos ahora a historias de emprendimiento. Enedina Marroquín Méndez es una de las miles de veracruzanas y veracruzanos que se han beneficiado con el programa Apoyo a la Palabra, una iniciativa que brinda respaldo para impulsar emprendimientos locales.
18: Gracias a esta ayuda directa y sin intermediarios, su negocio de pasteles, ubicado en el barrio de San Miguel del municipio La Perla, sigue creciendo. ¿Y qué les parece si escuchamos su testimonio?
19: Me llamo Enedina Marroquín Méndez, del barrio de San Miguel de La Perla. No, yo recibí el Apoyo a la Palabra, que con eso pude emprender mi negocio de pasteles. El apoyo, pude comprar mi batidora y cosas que necesitaba yo, como moldes y para seguir emprendiendo. Los meto a hornear en mi hornito de la estufa, que dilata ahí como 20 minutos el pan. Ya hago el pan y pues espero que enfríe y los enlecho y ya los empiezo a preparar al siguiente día, que los decoro con chantilly y así. Yo tengo la idea de ampliar más mi negocio, comprar una batidora industrial más grande, porque pues esta está pequeña. Entonces sí, compraría yo una batidora más grande, una industrial, para seguir emprendiendo mi negocio. Estoy agradecida porque pues nos da el apoyo y emprendemos desde casa. No es necesario salir afuera a trabajar y descuidar nuestros niños. Y pues estoy aquí en mi casa emprendiendo mi negocio.
16: Este programa sigue llegando de manera directa a las y los veracruzanos que necesitan un impulso para hacer crecer su negocio. Así como don Luciano Hernández López. Él es originario de la localidad de Camilla, en Tomatlán, Veracruz, quien exporta su café a distintas partes de México. En La Voz, vamos a escuchar a don Luciano Hernández López.
20: Me llamo Luciano Hernández López, originario de Tecamilla, Tomatlán, Veracruz. Procesamos el café cereza, lo oreamos, lo secamos en secadora, lo hollamos en planilla. Estoy muy agradecido porque con ese apoyo que nos dan de crédito a la palabra y que no nos cobra ni un centavo de interés, le agradezco de todo corazón porque estoy mandando a parte de la República, como es Piedras Negras, Coahuila, Ciudad Juárez, Tijuana, Monterrey, Veracruz, y espero que me siga apoyando para tener una maquinaria mejor, para que así siga yo sacando un buen producto y darle a la gente, a los clientes, un buen café de la región Córdoba.
4: Durante los primeros 5 meses de este año se han entregado 8.820 apoyos en 106 municipios, con un total de más de 87 millones de pesos invertidos, fortaleciendo a familias y comunidades.
16: Así es como el gobierno de Veracruz confía plenamente en la honestidad de las veracruzanas y veracruzanos. Por eso entrega esta ayuda de manera directa, transparente y sin intermediarios.
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21: Un saludo enorme a la zona norte del estado de Veracruz y bueno, pues en esta zona precisamente como parte de las acciones de atención a sector acuícola y pesquero, recientemente el gobierno de Veracruz entregó más de 400 apoyos a productoras y productores de los municipios de Tuxpan y Cazones de Herrera, de manera directa y sin intermediarios.
16: Así es como la actual administración estatal ha mencionado que nuestra gente es sumamente trabajadora, por eso hoy les están ayudando a fortalecer su economía familiar.
21: Y la inversión fue de 1,740,000 pesos y en total se entregaron más de 4,000 pesos de apoyo directo por productor.
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16: Es momento de ponerle ritmo a la noche y hoy les traemos una propuesta vibrante que nace en el sur de Veracruz, en Coatzacoalcos. Les presentamos a Kim, un colectivo artístico de la escena independiente liderado por Nian y Raciel.
21: Kim fusiona el electro dream rock con sonidos envolventes, consolidándose en grandes escenarios y festivales del estado. Sin rodeos, les dejamos con su primer tema de la noche. Esto es Frente al Mar. Ellos son Kim.

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1: Veracruz es un estado donde la historia, las tradiciones y el arte se expresan en cada bordado, en cada máscara y en cada pieza artesanal. Por eso hoy queremos invitarte a realizar un recorrido por una exposición que celebra el alma de nuestro estado, Miradas de Territorio. Es una experiencia que reúne la riqueza cultural de las 10 regiones veracruzanas.
2: Instalada en la sala foyer de la galería del World Trade Center allá en el puerto de Veracruz, esta exposición es una ventana hacia las costumbres, los saberes y las expresiones que han dado identidad a generaciones enteras. A través de una cuidada selección de indumentarias tradicionales y artesanías, las y los visitantes pueden descubrir el enorme patrimonio cultural que distingue a Veracruz.
1: Y es que imaginen esto. Recorrer sus pasillos, donde será posible admirar de cerca los coloridos atuendos que forman parte de algunas de las celebraciones y danzas más representativas del estado de Veracruz. Destacan las vestimentas del carnaval de Zacualpan, la tradicional danza de los viejos de Tantoyuca, los emblemáticos guaguas de Papantla, los negritos de la costa totonaca y los característicos payasos de Jico, cada uno con elementos que narran historias de identidad y comunidad.
2: La muestra también exhibe la indumentaria tradicional de comunidades de Tlaquilpa, del pueblo totonaco, de la región de Sotavento y de las comunidades afromexicanas, reflejando la diversidad cultural que convierte a Veracruz en un mosaico de pueblos y tradiciones vivas.
1: Pero Miradas de Territorio va mucho más allá de la ropa típica. En cada espacio también se pueden apreciar máscaras de madera, accesorios, bolsas y una amplia variedad de artesanías elaboradas por manos veracruzanas. La alfarería, la cerámica, la cestería, la joyería tradicional y la talla en madera son solo algunas de las expresiones presentes en esta exposición, que es resultado de conocimientos que han sido transmitidos de generación en generación y que hoy siguen dando vida a la identidad de nuestros pueblos.
2: Cada pieza cuenta una historia, cada tejido, cada color y cada figura representan la memoria de comunidades que han sabido conservar sus tradiciones a lo largo del tiempo. Es un recorrido que invita a reconocer el valor del patrimonio cultural y el extraordinario trabajo de las personas artesanas que mantienen vigentes estas expresiones.
1: Así es como la exposición nos recuerda que el patrimonio histórico y cultural de Veracruz se teje, se borda y se preserva todos los días gracias al talento y la dedicación de sus habitantes. Es un espacio de encuentro donde visitantes de todas las edades pueden acercarse a la diversidad que enriquece al estado y comprender la importancia de proteger estas manifestaciones culturales.
2: La invitación está abierta para toda la familia. La entrada es completamente gratuita y la exposición permanecerá abierta hasta el próximo 28 de julio. Tenemos prácticamente todo un mes, ofreciendo una excelente oportunidad para disfrutar de un recorrido lleno de historia, arte y tradición.
1: Por eso, si buscas una experiencia diferente que te conecte con las raíces de Veracruz, Miradas de Territorio es una parada obligada. Ven y descubre el legado de nuestros pueblos originarios, de las comunidades afromexicanas y de los artesanos y artesanas que con su creatividad y talento mantienen viva la esencia de nuestra cultura.
2: Porque conocer Veracruz es también conocer su identidad, sus tradiciones y a la gente que las hace perdurar. No te pierdas esta exposición y sigue las actividades culturales que demuestran por qué Veracruz
1: está de moda.
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5: ¿Sabías que? Cuando hablamos de la riqueza gastronómica de México, pensamos en platillos llenos de historia y sabor, pero también en una repostería que ha conquistado paladares durante siglos. Entre esos tesoros se encuentra un dulce tan crujiente como delicioso, el gaznate. Todavía es posible encontrar en algunas ciudades a los tradicionales merengueros recorriendo las calles con sus charolas repletas de coloridos merengues y gaznates, ofreciendo un pedacito de tradición que ha pasado de generación en generación. Su característica forma de pequeño cilindro y su irresistible relleno los convierten en uno de los dulces mexicanos más apreciados. El gaznate está elaborado con una masa delgada y crujiente, similar al hojaldre, que se enrolla en forma de tubo y se fría hasta obtener un dorado perfecto. Después se rellena con distintas preparaciones, siendo las más tradicionales la cajeta o dulce de leche, aunque también son muy populares los rellenos de crema batida o merengue que aportan un contraste suave y esponjoso con la textura crujiente de la masa. Su curioso nombre proviene de una antigua palabra que significa garganta, haciendo referencia a su forma tubular. Más allá de su apariencia, este postre representa una mezcla de historia y creatividad culinaria. Se cree que surgió durante la época colonial, cuando las recetas europeas de masas fritas y hojaldres fueron adaptadas con ingredientes locales en la Nueva España. Los conventos, reconocidos por ser centros de innovación gastronómica, habrían sido el escenario donde monjas y cocineras indígenas dieron vida a muchas recetas que hoy forman parte del patrimonio culinario mexicano, entre ellas los gaznates. Con el paso del tiempo, este dulce se extendió por distintas regiones del país, incorporando variantes tanto en su preparación como en sus rellenos. Hoy es tan común encontrarlos en ferias, mercados, fiestas patronales y dulcerías tradicionales, donde siguen despertando la nostalgia de quienes crecieron disfrutándolos y la curiosidad de nuevas generaciones. Y si quieres prepararlos en casa, la receta es más sencilla de lo que parece. Se comienza mezclando harina, azúcar, sal y mantequilla hasta integrar perfectamente. Después añade agua y un poco de pulque para formar una masa suave y moldeable que debe reposar alrededor de 40 minutos. Se extiende muy delgada, se corta en rectángulos y cada pieza se enrolla sobre un molde especial para gaznates, sellando la punta con huevo batido antes de freírla hasta que quede dorada y crujiente. Mientras los cilindros se enfrían, se prepara un merengue cocinando azúcar con agua hasta obtener un jarabe espeso, mismo que se incorpora lentamente a claras de huevo montadas a punto de nieve. Finalmente, se agrega esencia de vainilla y un toque de colorante para conseguir el clásico tono rosado que distingue a muchos de estos dulces. Con ayuda de una manga pastelera, se rellenan los gaznates y están listos para disfrutarse. Los gaznates son mucho más que un postre, son una muestra de la creatividad culinaria mexicana, una tradición que sigue viva en nuestras calles y ferias y un sabor que conecta el pasado con el presente. Cada bocado recuerda que la cocina mexicana no solo se disfruta en sus platillos salados, sino también en estos dulces que conservan la historia, la identidad y el cariño de generaciones enteras.
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2: Encuentro Jarocho Emprendedor, Raíces del Arte. Disfruta, conoce y apoya el talento de las y los emprendedores veracruzanos en un espacio lleno de creatividad, identidad y productos locales. La cita es el viernes 26 y sábado 27 de junio de 15 a 22 horas en el Camellón Martí, ubicado en Paseo Martí entre Vasco Núñez y Gabriel Garzón, en el puerto de Veracruz. Asiste con tu familia y apoyemos el emprendimiento jarocho. La Galería de Arte Contemporáneo de la ciudad de Jalapa te invita el domingo 28 de junio al concierto titulado Neurodivergencia en Acción, con unas personas muy especiales que han puesto todo su empeño y corazón para mostrar su potencial y llenarnos de alegría. Asiste en punto de las 12 horas a Jalapeños Ilustres número 135 en la Colonia Centro de la capital veracruzana. Vive la tradición musical de Veracruz. Únete al taller de canto y percusiones jarochas y aprende los ritmos, cantos y sonoridades que dan vida al son jarocho. Este taller se llevará a cabo todos los sábados de 15 a 17 horas en el Centro Cultural Atarazanas, ubicado en la calle Julio Montero sin número, esquina Esteban Morales, en el Centro Histórico del Puerto de Veracruz. Para más información, puedes comunicarte al 2299-3289-21. El Teatro del Estado General Ignacio de la Llave te invita a disfrutar de las actividades que se realizan en el marco del Festival Alberto de la Rosa, del 25 al 28 de junio, que se llevarán a cabo en diversos espacios de la ciudad de Jalapa. El próximo domingo 28 de junio a las 19 horas, no te pierdas de la presentación del Maestro de la Rosa en la gala musical. La entrada es gratuita con boleto de control. Detrás de cada color, cada trazo y cada ilusión existe una historia diferente por descubrir. Foro Boca te invita a la inauguración de la exposición La Otra Cara del Circo, una muestra de pintura e ilustración que revela la magia, la nostalgia y los contrastes del mundo circense. La cita es el miércoles 8 de julio a las 19 horas en el Foro Boca en Boca del Río, Veracruz. La entrada es libre. La Secretaría de Cultura de Veracruz, en coordinación con la Secretaría de Cultura del Gobierno Federal y el Fondo Nacional para el Fomento de las Artesanías, invita a artesanos, artesanas y ceramistas de todo el país a participar en la edición del Premio Nacional de Cerámica. Cuenta con 7 distintas categorías. En Veracruz, la sede para recibir piezas de manera física será el Centro Cultural Ex Convento Betlemita del 7 al 9 de julio. Para más información, puedes consultar la convocatoria completa en www.gob.mx/cultura. Esto fue La Cartelera Cultural. Soy Mike Andrade para Veracruz en la Hora Nacional.
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3: El tiempo vuela y llegamos al final de nuestra emisión. Muchas gracias por el favor de su atención en esta emisión de Veracruz en la Hora Nacional. Yo soy Alejandra Mota Romero y siempre estaré contenta de regresar y de conocer más de nuestra cultura, de nuestras tradiciones y los sonidos de Veracruz. Víctor.
4: Así es, reiteramos nuestra felicitación a todos los papás en su día. Que sigan siendo muy consentidos. Descansen, excelente inicio de semana y nos escuchamos el próximo domingo. A nombre de Josué de la Fraga en la producción, Alejandra Mota Romero también acompaña en esta noche de Veracruz en la Hora Nacional. Soy Víctor Mortera. Muy buenas noches, Veracruz.
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0: ¿Qué tal se puso el ambiente con Nelson Cancela? Por algo este veracruzano fue reconocido oficialmente como el rey del baile, un título que se ganó a pulso por poner a todos a gozar en cada rincón donde se presentó. 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

0: Son las 11:51.
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Son las 11:55. 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

Son las 12:04. 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

0: Son las 12. 7.
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Son las 12. 11. 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

Son las 12:15. 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

Son las 12. 18. 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

Son las 12:21. 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

0: Son las 12. 24.
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Son las 12:33. 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

0: Son las 12:37.
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Son las 12:50. 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

0: Son las 12:54. 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

0: Son las 12:57.
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0: es la 1:14.
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Es la 1:21. 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

Es la 1:25. 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

es la 1:28. 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

0: Es la 1:32.
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la 1:38. 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

la 1:41. 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

0: es la 1:44.
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Es la 1:55. 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

0: Son las dos. Dos.
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0: Son las 2:06.
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Son las 2:13. 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

0: Son las 2:17.
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Son las 2:20. 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

Son las 2:27. 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

0: Son las 2:33.
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0: Son las 2:36. 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

0: Son las 2:45.
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0: Son las 2:52.
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Son las 2:59. 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

0: Son las 3, 4.
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0: Son las 3:19.
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0: Son las 3:29.
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0: Son las 3:36.
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0: Son las 3:51.
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0: Son las 4 en punto.
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Son las 4:09. 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

0: Son las 4:13.
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0: Son las 4:30.
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0: Son las 4:41.
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0: Son las 4:44.
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Son las 4:56. 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

0: Son las 5:15.
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0: Son las 5:21.
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Son las 5, 28. 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

0: Son las 5:32.
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0: Son las 5:47.
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Son las 5:57. 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

0: hay un entorno de mitos muy grandísimos.
1: Claro, hay que empezar nuevamente con esta idea de disfrutar estos alimentos, de incluir pues una gran variedad, de empezar a otra vez disfrutar estos alimentos, de ya empezar a entender lo más valioso que es justo esta experiencia, en dónde podemos encontrar nutrición, pues realmente en todos lados, en lo que, por ejemplo, Navidad, Año Nuevo, que el Día de la Candelaria, realmente muchas veces nos juntamos para comer, para consumir alimentos, que si quiero regalar un detalle, doy chocolates, también aquí podemos encontrar nutrición justamente porque entra esta ingesta de alimento y ahí también, esto también es dieta, no nada más es, ay, la dieta milagro, ay, esta dieta que me va a ayudar a bajar de peso, porque como tú bien lo dijiste, muchas veces nos enfocamos en el peso solamente sin enfocarnos en lo que realmente vale la pena, que es la composición corporal, nuestra salud y el porqué de ese alimento que estamos consumiendo.
0: Dijiste dieta, dieta es comerte un chocolate. Dieta, o sea, abarca toda tu alimentación.
1: Sí, dieta va muchísimo más allá. Es lo que consumes, sea lo que sea, que consumas día con día, eso es dieta. Así
0: Okay.
1: sea, comas nada más una manzana, eso ya entraría dentro de una dieta diaria.
0: Okay, y entonces, ¿cuál es la diferencia en llevar justo un plan alimenticio acorde a a tus necesidades?
1: Ok, pues mira, llevar un plan alimenticio acorde a tus necesidades es justo eso, ir controlado, dependiendo si tienes alguna patología, dependiendo si tienes alguna necesidad, algún objetivo, si quieres también dirigirlo hacia algo más sencillo, hacia algo más, no sé, no a todos nos gusta lo mismo. Entonces aquí también entra esta parte de nosotros como profesionales de salud, irnos dirigiendo y acomodando, adecuando estos planes de alimentación organizados a cada persona, no tanto que las personas hagan lo que yo digo, si no les gusta, porque realmente no lo van a seguir. Van a decir, ah, pues sí, este producto milagro o así, por más que funcione, no lo voy a consumir. Pero, creo que aquí es importante esta parte de aterrizar hacia dónde quieres ir y qué necesitas con tu alimentación.
0: O sea, sí o sí, todos, todas debemos de acudir con un nutriólogo, con un profesional, para saber qué comer y saber qué comer bien si se puede.
1: Claro, y se puede comer rico, se puede comer saludable, se puede comer bastante variado dentro de lo que tú necesitas en tu ingesta diaria recomendada, porque muchas veces pensamos que no, que debemos de comer pura lechuga, que debemos de comer puros licuados, puros jugos inclusive, ¿no? Que se tiene esta creencia, pero la realidad es que no va por ahí. Debe de ser como las características de la dieta correcta. Debe ser variado, debe ser suficiente, debe ser adecuado para cada persona, inocuo, que esto quiere decir que sea saludable, limpio para las personas, que no nos haga daño, que cumpla con las características de higiene adecuadas también en el manejo de alimentos, y creo que eso también es muy importante de revisar.
0: Y si una persona que es vegana o vegetariana, no, bueno, vegetariana es diferente, ¿no?
1: Sí,
0: Ahorita vamos a hablar
1: es
0: sobre
1: diferente.
0: eso. Pero una persona que es vegana y no tiene un seguimiento constante o adecuado de un profesional, como lo es un nutriólogo, ¿qué impacto tiene en su salud?
1: Bueno, es importante mencionar aquí ya un poquito más específico, por ejemplo, nutrimentos como la vitamina B12, la vitamina D, el omega 3, y estos muchas veces no se pueden cubrir con una dieta 100% vegana, debido a que estos se encuentran mayormente en alimentos de origen animal. Sí se puede ya incluirlo en suplementación, pero hay veces que los mismos veganos dicen, no, yo de plano ni suplementación. Ahí hay que encontrar la manera, es todo un reto, la verdad, también encontrar como la manera de decir, a ver, estos alimentos pueden cumplir un poquito más con lo que necesitas. Se puede tener también un tipo de vida saludable diaria siendo vegano, pero sí tomando en cuenta que es importante cuidar esta parte de la vitamina B12, el calcio, el hierro, la vitamina D, como te decía, el omega 3, porque es esta parte donde ya entran como estos mitos de que no, si haces veganismo, ya vas a bajar de peso, vas a verte bien y, o vas a ser débil, o siempre te van a contar puntos buenos o puntos malos, ¿no? Por eso es importante siempre acercarte con un profesional, porque en redes vas a encontrar opiniones a favor o en contra. En las noticias, de qué tendencias. En todos lados siempre te van a decir mucha información. Y como me decías, hasta una amiga puede llegar y, oye, no, es que mira, fíjate que bajé 10, 15, 20, 30 kilos, pero no es tanto enfocarnos en el peso, sino

0: enfocarnos en nuestra composición corporal.
1: Pues sí, porque puedes pesar 90 kilos, pero tu masa corporal es menor que el músculo. Entonces no es lo mismo.
0: Sí, un ejemplo que me gusta mucho darle a mis pacientes es esta idea de pesas, por decir también otro número, 70 kilogramos, pero bajas un kilogramo de grasa y luego subes un kilogramo de músculo, vas a seguir pesando los mismos 70 kilos, pero tu composición corporal va a ser muy diferente y tu salud también pues puede tener también cierto reflejo, ¿no? Y pues esa parte del veganismo muchas veces se cree erróneamente que es un tipo de dieta, pero no, como te decía, es un estilo de vida que justamente se deben de seguir. Bueno, las personas, cada persona sigue una idea diferente acorde a su contexto.
1: ¿Y qué pasa con el vegetariano?
0: Ok, bueno, la diferencia entre el vegano y el vegetariano es que el vegetariano a veces sí puede incluir alimentos de origen animal como el huevo o la leche, ya sean ovo-lacto-vegetarianos. Ovo-lacto-vegetarianos incluyen ambos. Lacto-vegetarianos incluyen solamente productos de leche o lácteos. Y los ovo-vegetarianos solamente huevo. Pero el vegano sí es un poquito más cerrado a querer consumir. Pero pues hay varios tipos de veganos realmente. Hay inclusive un tipo de vegano que solamente consume frutas, semillas que han caído, ni siquiera dañan la naturaleza. O sea, también entra esta parte del medio ambiente y la parte ecológica, por lo que te decía también de no dañar la naturaleza, de la huella ambiental.
1: Yo creo que este episodio se tiene que llamar ¿por qué ir con tu nutriólogo? Porque sí, o sea, todo el mundo tenemos esta idea de que ir al nutriólogo es como de, va a tardar un buen en que yo llegue a mi meta, o ya que me dé lo que me tenga que dar. Pero en realidad no es así, ¿no? Uh-huh. Y ahorita tú no lo estás diciendo. Entonces, digo, cambiar ese chip no es tan fácil. Pero como tú decías, empezar por algo ya es una ganancia, ¿no?
0: Sí, y es importante para nosotros nutriólogos empezar a ver esta cuestión de si mi paciente tiene tal característica, se le complica tal cosa, esto no le gusta, por ejemplo el aguacate, ¿no? Que claro que es un alimento con gran cantidad de nutrimentos. Si no le gusta, no es como que ya te lo tienes que comer, porque va, al contrario, nunca va a volver a regresar a la consulta. Y también entra esta parte, ¿no? De respetarlo, de decir, bueno, si no le gusta el aguacate, ¿qué otro alimento le puedo ofrecer a mi paciente para que él diga, me gusta y estoy cumpliendo, ¿no? Siempre es dar estas opciones, porque realmente opciones hay muchas.
1: Cristian, muchísimas gracias por acompañarme aquí a este episodio.
0: No, muchísimas gracias a ti por invitarme, por también escucharme, por apoyar también a las personas en esta cuestión de la información, que empiecen a escuchar también todos estos temas que son bastante importantes.
1: Él fue Cristian Gómez Montoya, yo soy Claudia Mejía, nos vemos en un próximo episodio. Adiós.
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6: Son las 6:12.
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1: 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Pónganle sabor con Te Seguiré de los Palominos. 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

0: ¿Qué sentimiento nos dejó Jenny Rivera con ese clásico de Basta Ya? ¿Sabían que esta increíble mujer fue la primera artista del género regional mexicano en llenar el Staples Center en Los Ángeles? Todo un orgullo que rompió fronteras y dejó huella en la industria. 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
1: Son las 6:29.
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0: Son las 6:33.
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0: Son las 6:40.
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0: ¡Qué ritmo tan sabroso se acaba de soltar con Te Amo de los Caracoles! Se siente bien padre esa vibra que contagian para poner a bailar a todo el mundo. ¡Qué buena energía para pasarla increíble y disfrutar al máximo lo que sigue! 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
1: Son las 6:44. ¡La Fiera!

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3: ¿Qué onda toda la plebada? Pónganse bien a gusto con Enamorado de un fantasma de liberación. 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

0: Son las 6:56.
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0: Son las 6:59. 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
1: ¿Qué onda, banda? Escuchen este corrido de los Tigres del Norte. Le compré la muerte a mi hijo. 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

0: circunvecinos, a toda la flota, a toda la palomilla, a todos ustedes, buenos días. ¿Qué tal estuvo su domingo, el fin de semana? Mucha chamo, dijeron, no, hombre, mi hija, no, eso es entre semana, el fin de semana es para el cotorreo.
1: Amargarse la vida.
0: Para poder disfrutar de lo que trabajé en la semana. Manda tu mensaje vía WhatsApp y ya ayer, fíjense que me tocó estar con ustedes en la marcha de la comunidad LGBTQ+. Y fíjense que ¿por qué me escucho así? Ahí está. Oiga, y fíjense que me encontré mucha banda y me decía, Chiqui Baby, yo te escucho todos los días. Nada más, y como voy rumbo al trabajo, pues no te puedo escribir. Casi me los cacheteo a todos ahí.
1: Me vuelve a la vida.
0: Ajá, y como me escuchas pero no me comentas, o sea, como qué pasa, es como si estuviera hablando al aire. Pero por otra parte, después de que mi bebé, ya sabes, como que uno se enoja de que me escucha pero no comenta. Dijo, pero ¿sabes qué? Me encanta porque me acompaña siempre a mi chamba. Gracias porque me haces la mañana. Y dije, está bien, perdonado. Ahora bésame la mano. No, no es cierto. Qué chido, neta, muchas gracias. La Netflix, muchas gracias, muchachos, muchachas. Y a toda la gente que siempre me está, escribiendo, que siempre anda pendiente de la programación y que escucha La Granja, muchas, muchas gracias. Que además he recibido muchos comentarios muy buenos sobre las nuevas secciones que he puesto. Se han identificado mucho. Comentan demasiado. Neta, muchachos, muchas gracias. Una muchacha chula de Chihuahua.

0: Muchas gracias. Y bueno, bienvenidos a la Granja de la Fiera. Yo soy la Chiqui Baby. Quédate conmigo hasta las 10 de la mañana. A comunicarte conmigo al 2299-6087-82. 2299-6087-82. Y con esto, comenzamos. Buenos días. Son las 7:10.
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15: Hola, ¿qué tal? Muy buenos días. Este es el reporte desde la unidad vial a través de XEU 98.1 FM, La Fiera 94.1 FM y Fusión en el 90.1 FM. Para informarles que este lunes, vecinos y automovilistas reportan un registro sin tapa en la calle Flor de Rosinia, casi avenida Trébol, en la colonia Lomas del Vergel. Vecinos del lugar señalan que este registro tiene ya varios días sin su tapa, lo que ha provocado que algunos automovilistas que no lo alcanzaban a ver caían y se dañaban algunas de sus llantas. Debido a esta situación, los vecinos colocaron una llanta sobre este registro para que los automovilistas que circulan por esta calle lo puedan ver y eviten caer en él. Cabe mencionar que en esta avenida es muy transitada, ya que es una de las arterias principales que utilizan vecinos de fraccionamientos cercanos como el Nuevo Veracruz para dirigirse hacia el centro de la ciudad. Es por eso que vecinos y automovilistas hacen el llamado a las autoridades correspondientes para que asistan al lugar y coloquen la tapa correspondiente a este registro y así evitar algún accidente de gravedad. Les reitero, el registro se encuentra en la calle Flor de Rosinia, casi esquina Trébol, en la colonia Lomas del Vergel. Hasta aquí el reporte vial a través de XEU 98.1 FM, Fusión en el 90.1 FM y La Fiera en el 94.1 FM.
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8: 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Egipto hizo historia. La selección africana remontó un 1-0 y venció 3-1 a Nueva Zelanda en la Copa FIFA 2026. Zico, Salah y Trezeguet fueron los héroes de una noche inolvidable. Egipto sigue adelante en el Grupo G. No te pierdas ningún momento del Mundial.
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0: Son las 7:17. 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

0: nota, en la nota que les voy a contar, que es la nota del las huellas del corral. El fin de semana se armó la marimorena, oigan. Y traigo yo un perro coraje como si... como si Cristiano Ronaldo jugara en la selección mexicana. Estoy enojada, estoy indignada. Porque un mocoso jugador que sí, juega bien, ok, sí. Pero no inventes. O sea, no inventes. Este jugador... dijo... es Joao Neves. Dijo que Cristiano Ronaldo era uno como todos. Que él estaba ahí para aportar como todos. Qué chividioso. Yo diría la palabra que diría si no estuviera al aire, pero no porque... no podemos decir groserías. Pero como dijeran los colombianos, culicagao. O sea, ¿qué le pasa a ese chingo? Perdón. Me lo voy a contar mejor la historia y dejo de andar haciendo juicios de mi propia voz. En las últimas horas, en las redes sociales, se encendió con rumores de un supuesto distanciamiento entre Cristiano Ronaldo y Joao Neves. Y bueno, todo comenzó cuando algunos aficionados aseguraron que había tensión dentro de la selección de Portugal y que la diferencia entre ambos era evidente en la cancha. Mucha banda le gusta el fútbol, hay banda que no. Pero conocemos a Cristiano Ronaldo. Sabemos quién es Cristiano Ronaldo. Y cuando yo te cuente esto, te vas a indignar tanto como si fueras tú aficionado de hueso colorado del Portugal y supieras todo de arriba para abajo de la, del fútbol. Y entonces, aunque no existe una declaración donde alguno confirme pleito, el tema se volvió viral. Pues cuando este jugador dijo, pues, Ronaldo... es como todos. No hace como la gran diferencia. Es, pues igual, o sea, X. Y obviamente toda la fanaticada, pues se le fue encima y le dijo, a ver, no, papacito, no te equivoques. No, Cristiano Ronaldo no es como todos. Mira, fíjate, Joao dijo sobre Cristiano Ronaldo... ahora mismo no es diferente a nosotros, solo es un jugador más para ayudar. Pero eso, hermana, no te va a indignar. Te va a indignar más cuando en los partidos se nota, se ve, se siente. No le pasan el balón a Cristiano Ronaldo. O sea, el tipo, la estrella dice, pásame el balón, aquí estoy. Y ellos a fuerza quieren meter el gol. Que no, papi, no, hijo, contigo no funciona igual. No funciona igual. Y obviamente las declaraciones ya están divididas. Ya dijeron, a ver, ¿qué está pasando? La gente que te digo que no tienen ni idea quién es... bueno, sí saben quién es Cristiano Ronaldo, pero no tienen ni idea de fútbol. Y les encanta más Georgina, que es la esposa de Cristiano Ronaldo. Apoyan a Cristiano Ronaldo. Y bueno, resulta que... también el mediocampista dijo, sabemos lo que Cristiano ha hecho por nosotros, pero ahora mismo no es diferente a nosotros, solo es un jugador más para ayudar, no es diferente a los demás. Cállate los hijos antes de hablar de Cristiano Ronaldo, lávatelo. Neta que sí. Y resulta que, obviamente se dividió las redes sociales, donde decía, sí, te apoyamos, Joao. Y otra gente decía, podrán criticarlo, pero nadie le hace... le va a reclamar la entrega que tiene por su selección. Otros comentan, cuando él no esté, muchos vamos a dejar de apoyar al Portugal. Otros dicen, el problema no es Cristiano, es que pocos soportan la disciplina. Otros, ya es tiempo de darle al equipo, a las nuevas generaciones, Portugal juega mejor. No todo gira alrededor de Cristiano. Ay, cállate. Y bueno, en todas las familias pasa. Pero yo cada que veo que... de hecho, ahorita va a haber un partido, ¿no? El día de mañana, martes. Nomás quiero ver que no le den el balón a Cristiano Ronaldo para meterme en las redes sociales con mi cuenta verificada. Y decirle esas cosas a ese escuincle. Porque uno respeta las... fíjense que no es tanto las jerarquías, pero sí las trayectorias. O sea, no es como voy a respetar a él porque es más que yo. No, es igual que tú, pero tiene más trayectoria y por eso uno lo respeta, ¿no? Pero pues bueno, ahí están las huellas del corral para que usted, como yo, se enchile en esta mañana y diga, ahora voy a ver qué está pasando con Cristiano Ronaldo. Y ahora hay videos, hay notas, hasta supuestamente Georgina ya opinó, la esposa de Cristiano Ronaldo, y que contestó, vienen fuertes las nuevas generaciones, porque supuestamente la novia de este jugador también opinó en redes sociales, y resulta que pues hay un supuesto, pues, imagen, donde Georgina le contesta a la novia sobre este comentario. Y aquí voy a buscarles rápidamente qué fue lo que dijo la novia para que ustedes también sepan. Y entonces Georgina supuestamente comentó, pero todos dicen que a lo mejor puede ser como IA y que no existe tal comentario, ¿no? Dice, tu novio es un retrasado, dile que pase la pelota a mi novio. Eso dijo su novia, supuestamente. Entonces Georgina comentó, wow, viene fuerte esa generación. Pero, eso lo dijo el diario Record, pero no creen que sea real. No sé qué pase, pero ganas de contestar Georgina sí tiene. 7:28 a.m. Al contrario, Cristiano Ronaldo posteó en su Instagram, el equipo estamos juntos, o un equipo juntos, o siempre juntos, ya. Siempre juntos. Eso fue lo que posteó Cristiano Ronaldo. Creo que trae la realidad bien alterada, porque él trae una cosa y el otro trae otra, y Georgina trae otra. Y yo traigo un coraje que, no, hombre. Si no lo quieren ahí, mándenlo para México. Ni soñando, ¿verdad? Pero bueno, hay que respetar la trayectoria. 7:29 a.m. Voy a una pausa, voy a un corte y regreso con más rápidamente en la Granja de la Fiera 94.1 FM. Y eso fue Las Huellas del Corral.
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paso para decirles que el día de hoy se celebra el Día del Bochito y el Día Internacional de las Mujeres sin Ropa Interior. Así que hoy, despeinadas, muchachas, despeinadas.

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4: Y llegó el momento del pronóstico del tiempo. ¿Cómo va a estar el clima, el reporte granjero? ¿Cómo va a estar el clima en el corral, en su vida, con el gallinero? ¿Qué pasa, Dios? Les voy a contar que existe la probabilidad de lluvias en Veracruz. ¡Yujú! ¡Oh! Oiga, fíjense que, que hoy desperté y mi sueño loco, ¿saben qué? Sentí que estaba lloviendo. Y dije, ¡ay, está lloviendo, qué rico! Engañada, voy a morir. Bueno, no será la primera vez que yo misma me miento, ¿verdad? Oigan, ay, ya, doña Dramas, doña, no, déjala, víctimas, chiqui baby. Oigan, aumenta la probabilidad de lluvias en Veracruz. ¿A qué hora se va a registrar? Anótelo, señor. Es más, apúntenlo en su agenda. Cosas que debo de saber antes de irme a trabajar. El meteorólogo dijo que se prevén granizo en las zonas de montaña y lluvias más intensas entre el martes y el miércoles. Este lunes amaneció con cielo despejado, o sea que va a estar bien levesón, no va a haber nada. Este lunes amaneció con cielo despejado en el puerto de Veracruz, pero las condiciones meteorológicas apuntan a una jornada marcada por el intenso calor que podría haber una llegada paulatina de lluvias. Así lo informó Roel Ayala. Así que si usted pensaba que se iba a librar de lavar hoy, pues no, mi reina, no, mi ciela. Hoy se lava, señores. Ya cuando uno es adulto ya se emociona cuando va a llover y cuando no, ¿verdad? Condiciones registradas esta mañana, hay calor, temperatura 26 grados Celsius, una humedad del 90%, viento en calma, pues todo relajado, pero el martes y el miércoles podría haber lluvias para que usted esté muy pendiente y si quiere usted hacer algo, hágalo hoy y el jueves, porque supuestamente el martes y el miércoles, nomás no. Ahora, en Veracruz, Boca del Río, se pronostica una temperatura de 34 grados Celsius, aunque la sensación térmica podría alcanzar los 39 grados Celsius. ¡Ay, mamacita! Debido al índice de calor registrado y el viento del este-noroeste de entre y así 25 y 35 kilómetros por hora. Así como lo oyen. Va a haber un ligero refrescamiento. Tampoco se me emocione tanto. Sopla más un ventilador que el mismo viento de lo natural. Martes y miércoles, los días más activos de la semana. Confirma que va a haber lluviecilla en horario nocturno, matutino, como hemos estado, familia, como hemos estado, ni se me alborote. Me lo digo a mí misma, porque yo sí me alboroto cuando hay lluvia, me emociono, pero no. Así como las cucarachas que se emocionan cuando, o salen así cuando hay lluvia. Así yo. Y bueno, la Conagua califica esas precipitaciones como más significativas respecto a las de lunes, lo que implica que los acumulados podrían ser superiores y afectar de manera más notoria a las diversas zonas del estado. Ah, bueno, si va a afectar, que no llueva. Si va a estar de pesado, mejor que ni aparezca. O sea, lo aclamamos, pero termina, pues, molestando la existencia. Hay que estar pendientes. Recuerden que mantenerse hidratado, evitar exposición prolongada al sol entre las 11 y las 4, revisar el estado del desagüe y azoteas antes de la noche de lunes. Bueno, sería del martes, mejor dicho. Y conducir con precaución durante las madrugadas del martes y miércoles porque habrá lluvias, ¿ok? En las zonas de montaña, extremar precauciones ante la posible, pues, presencia de granizo y reducción de visibilidad, ¿verdad? Y consultar permanentemente, pues, la granja, porque aquí les voy a dar de manera oportuna, clara, precisa y concisa y premisa. Ahí donde existe el pronóstico del tiempo. Vamos a un corte comercial y esto fue el pronóstico del tiempo, la temperatura en el granjero.
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3: Son las 7:54.
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5: Hazme caso, no solamente a lo malo, hermano. Hazme caso, por favor. Y me lo van a agradecer, hermanas, también. 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Pero bueno, hablando de funcional, viene mi memoria. 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
2: Buenos días, este es el reporte desde la unidad vial a través de XEU 98.1 FM, La Fiera en el 94.1 FM y Fusión en el 90.1 FM. Para informarles que la mañana de este lunes, automovilistas reportan que en la calle Úrsulo Galván, entre Ejército Mexicano y Heriberto Jara, de la colonia Primero de Mayo Sur, hay un hoyo que abarca parte de dos carriles de esta calle. Vecinos señalan que hace tiempo que arreglaron la calle y la repavimentaron, pero al parecer dejaron un cuadro al cual no terminaron y únicamente lo rellenaron con tierra. Con el paso del tiempo y de los vehículos, se ha generado este hoyo que afecta la vialidad. Hasta el momento, el hueco no ha sido señalizado, por lo que los vehículos no pueden evitar caer en él, ya que ocupa parte de los dos carriles de esta calle, que es de doble sentido. Debido a esto, los automovilistas hacen el llamado a las autoridades para que asistan al lugar, reparen este hoyo y eviten algún accidente en la zona, ya que al ser una de las salidas principales al Ejército Mexicano es muy transitada y podría generarse algún accidente. Les reitero, este hoyo se encuentra en la calle Úrsulo Galván, casi esquina Ejército Mexicano, en la colonia Primero de Mayo Sur, en Boca del Río. Hasta aquí el reporte vial a través de XEU 98.1 FM, Fusión en el 90.1 FM y La Fiera en el 94.1 FM.
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1: Llegó el momento de contar, de comenzar con eso que nos encanta, la telenovela de la mañana. La telenovela de la mañana, así como a ustedes y a mí nos gusta. Llegó el momento de comentar. Y aquí bien fresca. Y no les he puesto la carta a los fierecillos que me están, pues, siguiendo, que los tengo, ya tenemos ya agregados a través del Facebook, ¿no es cierto? De el WhatsApp de la Fiera Veracruz. Yo con razón digo, aquí me están escribiendo, ajá, ¿y qué rollo? ¿No fuiste a trabajar hoy? Ay, ya voy, muchachos, se me estaba olvidando ponerles a ustedes las cartas aquí por el WhatsApp. Ahora sí, se las voy a poner ahorita mismo y ahí les va. Resulta que me llegó un mensaje de WhatsApp. Tengo otro, pero ese lo vamos a hablar mañana, porque el otro está más picantón, picante, picante, picante. Dice, ahí les va, mi pare, Chiqui Baby, buenos días, música triste, por favor, para este momento, lo que tengas, lo que haya, eso, eso. Muchas gracias. Dice, escuché muy bien, porque ahí les va. Chiqui Baby, fierecillos, radio escuchas, les quiero preguntar algo. Resulta que yo tengo una pareja y necesito un consejo, porque no sé si estoy exagerando o si de verdad tengo motivos para sentirme mal. Llevo casi 3 años con mi pareja. Salimos, viajamos, subimos, bajamos, chaca chaca wiki wiki. Y convivimos, pues, con nuestras familias, como pareja formal que somos, ¿verdad? Y todo el mundo sabe que estamos juntos. ¡Ojo con esto! Esta frase es muy importante, es como el núcleo de esta situación. Todo el mundo sabe que estamos juntos. Pero hay algo, Chiqui Baby, que me duele mucho. Me duele mucho, mucho, mucho. Todos los días sube selfies, publica lo que desayuna, el gimnasio, el café, el trabajo y hasta su mascota, Chiqui Baby. Vive pegado a las redes sociales. Pero cuando se trata de mí, Chiqui Baby, es como si yo fuera un cero a la izquierda para ella, Chiqui Baby. Es como si yo no existiera. Nunca ha subido una foto conmigo. Nunca. Ni en mi cumpleaños, ni en un aniversario, ni en un viaje. Nada, Chiqui Baby. Soy como un perro. Cuando le pregunto por qué, siempre me dice lo mismo. Es que a mí no me gusta publicar mi vida privada, mi amor. Gordo, gordo, gordo. Así le dicen, ¿no? Por ejemplo, primero es mi amor, mi vida. Y pasa cierto tiempo de noviazgo y empiezan, gordo, gordo. Y cuando pasa el matrimonio, ya le pasan del noviazgo al matrimonio, papi, oye, papá. Oh, no. Oye, papá, ¿qué vas a querer de cenar, papá? Te preparo gordo lo que... No, gordo ya es anterior, ¿no? Papá, lo que quieras. Sí, papi, ahorita te lo preparo. ¿A poco no? Ay, por Dios, señora, eso finja. Lo mismo pasa con el marido, ¿eh? Mami, cuando están casados ya con 20 años... Mami. Ma, ¿qué va a querer? Bueno, ya, después de este momento... Gordo... Eso no me gusta compartir mi vida, pues ya sabes, mi vida amorosa en redes sociales. No es por ti, es que hay mucha gente chismosa, gordo. Y entonces, dice, nunca ha subido una foto conmigo. Y cuando le pregunto el por qué, dice que porque, pues, es porque no le gusta publicar su vida privada, eso. Y por eso no me... Y pero eso no me hace sentido, porque toda su vida Si está en internet, desayunos, fiestas, amigos, un viaje, menos yo. Menos nuestra relación. Lo peor es que cuando alguien le pregunta si tiene pareja, ahí viene lo bueno, ahí viene lo bueno. Y dice que cuando alguien le pregunta si tiene pareja, ahí voy, es que aquí me presionan, espérenme, pues yo no tengo la culpa que el señor me haya mandado esto larguísimo. El mensaje, cálmense. Rara vez lo menciona y eso me hace pensar si de verdad quiere mantener la relación en privado o simplemente quiere parecer soltera. No le estoy pidiendo que publique todos los días, ni que me presuma cada rato. Solo me gustaría sentir que no soy un secreto. En el secreto de amor, secreto.

Hazte para un lado, que estorbas en la foto. Chale, amigo. ¿Qué pasa, amigo? Granjeros, ¿ustedes qué opinan? ¿Les molestaría que su pareja nunca publicara una foto de ustedes? Aunque sí suba selfies todos los días, ¿es una falta de respeto o simplemente hay personas que prefieren mantener su relación en privado? ¿Qué opinan, fierecillos, fierecillas? Llegó el momento de soltar la lengua. Quisí tiren veneno como ustedes saben hacerlo. Claro está que hay que saber cómo tirar veneno o soba. Primero tiramos veneno y luego sobamos, ¿ok?

0: pero me hace falta dinero y necesito, así que hazte, ay Dios, en altas, aguántame, voy a un corte en altas, y me marcas, porque no hombre, en altas y todos ustedes tienen una lengua tremenda, ay amiga. Ay, amigo, ¿para qué me mandaste este mensaje? Ahorita van a destrozar a la pobre mujer. ¿Qué te niega? ¿Tiene secreto de amor con el novio oficial? ¡Uy! O tal vez no sea oficial. Ay, no es cierto, amiguito. Ahorita lo leemos y vamos a ver qué dice la gente. No pasa nada, a lo mejor es porque...
1: Palamericano.
0: No sé, igual que... No sé qué decir, la verdad.
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2: 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Cuam. Llegó el momento de leer su veneno, su intriga. Sean mesurados, porque no quiero corazones rotos, ¿ok? A ver, dice Chiqui Baby. Ay, ya así en altas, pues. Ahí están altas. Ay, tengo miedo en altas, tengo miedo. Ay, en altas. Hola, hola.
3: Hola, Chiqui Baby, buenos días. Bonito inicio de semana.
2: Igualmente para ti, cuéntamelo todo, por favor.
3: Oye, pues mira, aquí el susodicho, pues realmente, mira, dentro del fondo de su corazón, él ya sabe lo que pasa. Digo, porque al final del día, si tú no quieres vivir esa vida, pues cámbiala. Y por un lado, y por otro lado, pues está más claro que el agua. O sea, si no lo quieren subir, es porque la chica no quiere espantar el ganado.
2: Pero
3: no
2: si
3: quiere...
2: ella dijo en alta, si ella dijo, bueno, él dijo en su carta, bueno, en su WhatsApp, dijo, ¿eh? Chiqui Baby, todo el mundo sabe que andamos, entonces, ¿qué quiere?
3: Pues exactamente, todo el mundo de su círculo social o de sus ¿cómo que poder decir? De sus sí, más allegados. Sí, pero de todas sabe alguien en el trabajo, algún novio en el extranjero, fuera de la ciudad, en el pueblo, qué sé yo. Alguien por internet que le esté echando mentiras. Y si tiene su Facebook, pues obviamente ahí va a ver que no corresponde a lo que la persona le está diciendo, que está soltera.
2: Ay, pero mira... Él dijo que todo el mundo sabe, a sus amigas.
3: Sí, todo el mundo sabe de su familia y de sus amigos, de sus conocidos. Pero fuera de ahí, ¿tú sabes que tú puedes navegar en el internet y conoces a alguien en, no sé, en Budapest? Uh-huh. Bueno, no muy lejos, pero puede de aquí a Jalapa, no sé, en otro lado. Y uh-huh. Si ves que su página y no, o simplemente muchas veces... Hay personas, no, es que a mí me está yendo mal con él, pero ya nada más estoy aguantándolo. Y en fin, no pueden suceder muchas
2: hijos.
3: Cosas.
2: Claro.
3: Exactamente.
2: O a lo mejor se portó mal y él dijo, pues no lo voy a compartir porque el vato ya me agarró de mensa, bueno, de güey un ratote. Y entonces, ¿para qué lo sigo compartiendo? Al rato me vuelve a engañar.
3: Exactamente. Exactamente, simplemente a lo mejor, digo, también no conocemos la historia. Pero puede ser que el tipo ya le ha sido infiel y ella como que dice, le está dando ahí las últimas oportunidades. Ajá. Ya no siente lo mismo por él y pues por eso también ya no... Digo, cuando no hay interés, cuando hay interés se demuestra y cuando no lo hay se demuestra más, ¿no?
2: Claro, cuando uno quiere, ¿cómo es? Cuando alguien te quiere se nota y cuando no, se nota más.
3: Así es.
2: Pues ya estupas.
3: Esa es su respuesta.
2: Muchísimas gracias,
3: sí,
2: Carlitos.
3: Entonces dile que aplique la del pulpo, que agarre una alberca y que se vaya a despejar, que se vaya a distraer.
2: ¿Verdad?
3: Así es, porque mira cómo el pulpo, cómo lo suben en redes.
2: Ay, no, ese pulpo tiene más vida de que toda Veracruz, creo. Más vida de Chacachaca.
3: Yo soy su fan número uno.
2: De verdad que sí. Hola, te mando
3: chiqui,
2: un saludote.
3: Pues ahora sí que le eche ganas el amigo y pues que ya vaya le midiendo el agua a los camotes porque por ahí algo hay.
2: Ay, Carlitos, bye. Ay, no, yo... Ya nos están aquí todas las respuestas, no. Pero acá tenemos otro, dice Chiqui Baby, te encanta ver el mundo arder. Yo, si yo no mandé el mensaje, ¿para qué haces esas preguntas si ya sabes cómo somos? Saludos para Alejandro de Guadalajara. Saludos para el refaccionario Richard, que nos escucha todas las mañanas, Richard, y a toda su familia, a su esposa, la esposa de Don Richard. ¡Mua! Un mega besote. Saludos a refaccionaria Richard, que pronto los tendremos por acá, ¿verdad? Saludos también a Richard Jr. y a toda la palomilla, toda la plantilla de refaccionaria Richard. Saludos para ellos y que pronto pues los tengamos por acá con nosotros. Un saludote muy, pero muy cordial. Saludos y buena familia. Entonces, ¿qué opina usted? Tengo por acá mensajes de WhatsApp. A ver, déjenme por acá leer. Dice...
0: Y dice...
2: Ay, Chiqui Baby, ¿cómo le haces? Ahora yo soy la culpable. Ahora yo soy la cuernuda, ¿o qué? Si publica todo menos a ti, o sea, menos a la persona, perdón, pero ahí no, o sea, ahí no, ahí hay algo raro. ¿Y a mí qué me dicen? ¿Como si yo fuera la mujer? Mi esposo nunca sube fotos de nosotros y llevamos 20 años felices. No todo se vive en redes. Ah, para que vean, muchachos, envidiosos. Ella dice que su esposo lleva 20 años con ella y son muy felices. A mí sí me molestaría porque parece que quiere que los demás crean que es soltero. Ándale. Hay gente que cuida su privacidad, pero si sube selfies diario, ya no aplique esa excusa. Chiqui Baby, saludos de parte de Alejandra. Yo fui la escondida. Después descubrí que tenía otra novia. Uy. No necesito aparecer en su Facebook para saber que me ama. Oh. Tenemos por acá audios. Buenos días. Podrías mandar saludos a mi familia Gabriel Fernández. Perdón, Gabriel Hernández. Le escuchamos en Jalapa, Veracruz. ¡Woohoo! Saludos para toda la banda de Jalapa, de Guadalajara, a toda la flota que me escribe en Puebla, a toda la banda que me escribe, a ver, aquí en Estados Unidos también. Tengo fierecidos Chucho Morales, Alejandro de Guadalajara, el buen Pepito también es en Estados Unidos, el Pucho, ¿en dónde está el Pucho? En Amapolas. Saludos para Gerardo también que me escribe. Mira, David de Cancún. A ver qué dice David.
4: Buenos días, Chiqui Baby. Feliz lunes, feliz inicio de semana. Aquí reportándome como todas las mañanas, escuchándote desde tempranito, ya te las sábanas. Oye, Chiquis, ¿habrá chance de una canción? La de la muchacha chula de Chihuahua.
2: Una muchacha
4: chula. Si se puede, si tienes chance.
2: Sí, claro.
4: Gracias, Chiquis, te mando un beso. Saludos a la banda desde Cancún. Soy su amigo David.
2: Saludos. Hola, muy buenos días. ¿Me podrías complacer con una canción de cumbia sonidera de Es la primera vez que te escribo? ¡Ay! Desde Tlaxco, Guerrero. ¡Saludos! ¡Hola! Te saluda Chiqui Baby. Te saluda Chiqui Baby. Chiqui Baby. Caballero. Caballero. Así también para que me... Caballero, caballero. Para que también ahí sepa mi nombre. Caballero. Así, Chiqui Baby, caballero. Por acá dice, a ver, Chucho Morales también en Estados Unidos. Dice, amiga, por favor, una rola de Conjunto Primavera. No como amigo, y si no es mucha molestia, los escucho de Acayuca, en Veracruz. ¡Wow! Gracias por escribir. Bueno, por acá voy a contestar. Regreso porque ya la banda está soltando la lengua, ya por acá está escribiendo. Muchas gracias. Regreso para escuchar todos sus audios al 2299-60-8782.
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0: Son las 8:42.
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0: leer el WhatsApp feroz. Dice Daddy Yankee. Dice, la relación privada es para los que ya... La relación privada para que no la destruyan. ¿Ya viste? Es para eso. Por acá dice Daddy Yankee. Ya, lo leí al aire, Daddy Yankee. ¿Ya vieron? O sea, él sí ve el lado como protector de la relación. Vale. Ojalá sí sea real y no me lo esté mandando como sarcasmo. José Antonio Valera, muy hermosa como siempre, gracias. ¿Qué dice el buen Manuelito?
1: Mi chiqui, sobre el tema del día de hoy, mi pareja nunca publica fotos conmigo, pero sí selfies. O sea, selfies de él solo. Hay muchas personas que son egocéntricas, que nada más piensan en ellos. Y pues, la verdad, eso está muy mal, porque por eso tienen su pareja. Cuando uno tiene una pareja, porque es uno mismo, pues. Dos, es igual que uno. Los dos tenemos que tener el mismo pensamiento. Todos tenemos que pensar igual que la mujer. Hacia el hombre. Buenos días,
0: mi chiquilla,
1: excelente lunes.
0: Saluditos para mi buen Manuelito. Alejandro de Guadalajara, ¿qué dice? Ahora, dice. Dice, saludos, dice, desde Tlaxco, Guerrero. Muchas gracias, ya leí tu comentario al aire. Muchas gracias. Y bueno, entonces, ¿qué? ¿En qué paramos? ¿O qué va a ser? ¿O qué pasó? ¿Cómo? ¿Qué le hacemos entonces? Pues nada, ¿verdad? Pues ya ni modos. La cuestión es que la persona dice que su marido, que su novia no lo comparte en redes. Pues mira, amigo, si tú sientes que para ti eso es muy importante y ella no le da esa importancia porque no te escucha a lo que tú realmente quieres y te funciona en tu bendita existencia, entonces déjala. Ah, no, a fuerza quieres cambiar a alguien, la gente es así. La gente es así, si no cambia, la gente no va a cambiar porque tú se lo pidas, va a cambiar cuando sienta la verdadera. O sea, la realidad. Entonces, la pregunta de aquí es para todos ustedes, para que ustedes se pongan trucha. ¿Qué hacen? Si esa persona no hace lo que ustedes le piden, pues déjenla. Se escucha muy cruel y muy duro, pero más cruel es no amarte a ti mismo. La Netflix. Es que quiero que me ame. Ay, papi, primero amarte tú, hijo. Ya me estoy enojando. Por acá me pone uno. Dice, chiquis, ¿dónde está? El que me puso. Le dije, ay, papito, cállate. ¿Tú qué sabes? Dice, ¿dónde está? Saludos, Chiqui Baby. Te hubieras puesto... La Chiqui Baby, la venenosa. ¿Yo qué? Si yo no soy la que... Porque le digo a mi amigo la verdad. No, venenosa sería... Ay, revisa el teléfono. Ve y dile algo. Revisa, a lo mejor te engaña, ¿eh? Eso sería venenosa. Le estoy diciendo que si no quiere, ella no cambia, pues que cambie él. La gente no cambia, señores, a menos de dos cosas. Que vaya al psicólogo o un exorcismo. Dime cuál de las dos lleva la muchacha. Bueno, ahora sí te dejé un poco de intriga. ¿Qué hice acá? A ver.
2: Chiqui baby, good morning por la mañana. Oye, un saludito para ti, hermosa, y para todos desde Córdoba, Veracruz, México.
0: ¡Wow! En Córdoba cada vez nos hacemos más. ¡Ay, qué emoción! O sea, me encanta que me escriban aquí en Amapolas, Bochota, la Ribera Veracruzana. Me encanta todo eso, pero también me encanta que me escriban de Córdoba, Orizaba, Puerto Rico, Estados Unidos, Durango, Guadalajara, Cancún, Monterrey, Puebla. Gracias por escribirme. Y bueno, dime todo eso que estás tomando, porque allá en Córdoba el cafecito es lo de hoy, ¿verdad? Lo de hoy, lo de mañana y lo de antier y lo de siempre. Saludos para toda la banda de Córdoba. Chiqui Baby, chiquitintintín, dice... Chiqui Baby, ¿me puedes complacer con una rola de los socios del ritmo? Llorar para la familia y tu camarada. Estamos chambeando acá por el nuevo Veracruz. Pronunciarán el... Ah, la tienda de allá del súper que está por allá por el nuevo Veracruz. Saludos. Ay, el Iván Murillo. Ay, uno de 54 segundos. Se soltó la lengua. Lo bueno que yo soy la víbora.
3: Buenos días, Chiqui Baby. Me llamo Adán, soy el feo. Bueno, mira, cuando una es así, yo siento, no sé, que lo más viable es por cada quien por su lado, porque ya cuando no se entienden o ya no funciona como pareja, lo más viable es por cada quien agarre por su lado, así evita uno peleas, evita unos malos momentos, malos ratos, evita unos disgustos que no valen la pena. O sea, lo mejor es cada quien ir por su lado y no cambia. La gente no cambia cuando no quiere, cuando no quieres a la otra persona, pero cuando realmente quieres a una persona cambias, haces hasta lo imposible por cambiar cuando realmente sientes que la otra persona es tú, o que no para la otra persona.
0: Deme un segundo.
3: Buenos días, baby. Me llamo Adán. Soy pro lo más viable.
1: Yo no soy la que.
3: Porque le es por cada quien por su lado, porque ya cuando no se entienden o no.
0: ¿Vieron?
3: Ya no funcionan como pareja. Lo más viable es por cada quien agarre por su lado. Así evita unos peleas, evita unos malos momentos, malos ratos. Evita unos disgustos que no valen la pena. O sea, lo mejor es cada quien ir por su lado y.
1: No
3: cambia. La gente no cambia cuando no quiere, cuando no quieres a la otra persona, pero cuando realmente quieres a una persona cambias, haces hasta lo imposible por cambiar cuando realmente sientes que la otra persona es tú, sujétalo uno para el otro.
0: La Netflix, la verdad. O sea, el chavo quiere que lo publiquen. Loco, no te va a publicar. ¿Cuántas veces se lo has dicho? ¿10? ¿11? ¿15? ¿20? Y te sigue tratando como pirro. La culpa no es de ella, la culpa es tuya por seguir ahí. Ya no voy a decir nada. Pues la verdad, quiérete un poquito de amor.
4: Hola, Chiqui Baby. Mira, pues si la muchacha sube fotos y sube selfies, sí, no te sube a uno, a la pareja, pues es porque. Pues tiene otro amigo por ahí que no quiere que la vean.
0: Mira, hagamos algo, no tiene a nadie. Hagamos esa idea. No tiene a nadie. Pero si él está pidiendo que para él es importante que lo compartan en redes, ¿por qué no escucharlo? Y después de esa intriga, una de desamor hay que ponerle a mi amigo, una de desamor. Una que. ¿Cómo que esta? Ya se encontró otro en el gym. No, tampoco hay que ser intrigosos. A lo mejor en Facebook, en Instagram. En el gym no creo. Porque toda su familia sabe quién es. 921, dejo la intriga y me voy.

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0: 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Son las 9:38. 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

0: 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De una vez. Prepárese. Ahí le va de una vez para luego es tarde. 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

¡Listo! ¿Ya estamos conectados todos? ¿Estamos todos? ¿Estamos todos en el Facebook de la Fiera Veracruz? ¡Listo! Llegó el momento de hacer este duelo de canciones. ¡Pam! 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Ahora sí, familia, vámonos con el duelo de canciones. Dos rolas muy buenas, por cierto, muy, muy buenas. Y no se me despegue, porque también voy a darles, después del duelo de canciones, voy a darles su horóscopo, pero también les voy a decir qué posición jugarías de fútbol según tu signo. Comenzamos con la rola número uno. Rola número uno dice: Cari León y Grupo Frontera.

0: Quisiera, ay mami.
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0: Ahí está, rola número uno.
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0: Grupo Frontera con Karim León, señores. Llegó el momento de que usted vote en este momento. ¿Qué me espanté?
1: Ah. El alma le devuelva.
0: Bueno, vale. Número dos dice... Belinda con Los Ángeles Azules. Ahora usted vote. Dígame, por favor, ¿qué rola? Dice por acá, chiquis, ¿qué será peor? ¿Que no te suban a redes o que te pidan que bajes las fotos de las redes? No sé qué será peor. Su loco. Yo creo que la primera, ¿no? O la segunda. ¡Ay, no! Porque la primera aplicaría cuando son pareja y no quieres subirte. La segunda aplicaría cuando ya es tu ex y te llama para pedirte que bajes estas fotos. A ver, dice por acá. Oye, chamaca, me estás botando todo. Ay. Dice, buenos días, Chiqui Baby, la de Los Ángeles Azules con Belinda. Recuerden que manden audio, chicos, si no la gente va a decir que ya estoy media cucú, media loca inventándome las los votos. Por acá, a ver, uno y dos. Es por audio, hermose. A ver, dice...
2: Buenos días, Chiqui Baby.
0: Buenos días.
2: Voto por la rola número uno, Grupo Frontera.
0: La gallina o el gallo, o el gallina o el burro.
3: Buenos días, Chiqui Baby, la uno, la uno.
0: La uno, la gallina. A ver, dice por acá.
4: Hola, hola, Amy. Feliz inicio de semana.
0: Gracias.
4: Por Belinda, de parte de mamá gatita.
0: La del burro, que no te dé pena, ni modo, pues es la rola que le tocó al burro.
5: Hola, buenos días, Chiqui Baby. Aquí reportamos el paquetazo. Voto por la gallina. Por la gallina.
0: La otra rola dice, más o menos.
6: Buenos días, Chiqui Baby. Por acá. La número uno, la número uno.
0: La de la gallina, por acá que dice... Le hubiese puesto la 2 en el burro para que dijera, me gusta la 2.
7: Una de pecho, la de acá entre nos.
0: ¿Cuál? ¿Estás mal, dañado? ¿Qué tienes?
7: Buenos días, Chiqui Baby. Aquí otra vez, el feo, la de Ángeles Azules con
0: la del
7: con
0: burro,
7: Linda.
0: La esa. Del burro, la del burro. A ver, dice.
8: Hola, Chiqui Baby, buenos días. La de Belinda con Los Ángeles Azules, por favor, saludos.
0: La del burro, por acá tenemos, recuerden que la del burro es... La de Belinda. Y la de la gallina es la de Grupo Frontera, ¿vale?
9: Mirna, yo voto por la del burro. Saludos.
0: Ese se escucha más chistoso cuando dicen voto por la del burro.
10: Voto por la uno, por la gallina, chiquis.
0: Pues ya ganó la gallina, ¿no? A ver.
11: Buenos días, Chiqui Baby. Para la gallina, voto por la gallina.
12: Chiqui, chiquis, la uno, la uno, la de la gallina.
0: La gallina se llevó todas. A ver.
13: Voto por la uno.
0: Pues ya.
13: Gloria. Te amo, Gloria.
0: Ay, te amo, Gloria, dijo. Ay, qué bonito. Ahora sí, vámonos con la rola ganadora. Y la rola ganadora dice... Y ganó la gallina. Regreso con los horóscopos.

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11: Sí, chamacos, fierecillos y fierecillas, llegó el momento de decirles qué posición jugarías en tu equipo, bueno, en un equipo de fútbol, según tu signo. Comenzamos con el signo de Escorpión, porque la banda lo está pidiendo y yo, como siempre, complazco a los que piden su horóscopo. Recuerden que no leo todos, ¿vale? Dice, serías a Escorpión, serías contención, intenso, estratégico y muy difícil de vencer en la cancha. La predicción es que descubrirás algo que te ayudará a tomar una decisión importante. No compartas todos tus planes, Escorpión. Vamos con el signo de Cáncer. Tú serías defensa central. Siempre cuidas a los tuyos y jamás abandonas a tu equipo, Cáncer. La predicción: se fortalece una relación importante, confía en tu intuición porque difícilmente se equivoca. Vamos ahora con el signo de Acuario. A ver, por acá, Acuario dice, serías media punta, creativo, diferente y con ideas que sorprenden a todos. La predicción, una ocurrencia podría convertirse en una excelente oportunidad. No tengas miedo de innovar. Vamos ahora con el signo de Piscis, que por acá saludos para el buen Pepe que anda pidiendo. Dice, serías especialista en tiros libres. Tu sensibilidad hace que aparezcas cuando más te necesitan. Tu predicción es una persona llegará con una buena noticia o una buena inspiración. Confía más en tu corazón. Romance en puerta, Piscis. Dice, a ver, ¿qué quiere el paquetaxo?
12: Hola, buenos días, chiquibaby. Aquí reportamos el paquetazo. Voto por la gallina.
11: Ay, creo que fue el de hace rato, paquetazo. Perdóname. Por acá, a ver, ¿cuál quiere la bandera? A ver.
13: Cáncer,
11: ya leímos cáncer, ya leímos Piscis. Yo soy Tauro, por favor. A ver, Tauro, ¿qué dice Tauro? Vamos a ver por acá. A ver, Tauro, serías portero. Eres firme, paciente y transmites seguridad a todo el equipo. La predicción: llegará una buena noticia relacionada con dinero o trabajo. También es un buen momento para consentirte un poquito. Ahora vamos por acá, vamos a ver qué dice Benny Santos.
13: Hola chiquis, buenos días. Pues eso de que súbeme a las redes sociales y eso, a mí ya me pasó también, y era así como de que ya no me subes porque no me amas, o de seguro te voy a espantar el ganado, o cosas así.
11: ¿Y qué pasó?
13: Y pues otros detallitos por ahí, por eso creo que me separé, ¿sí? Yo le dije, ¿sabes qué? Pues a la víbora de la mar.
11: ¡Ay, qué
13: bye, mierda! Bye, bye,
11: más
13: sale, saludo que... de parte de Benny. Desde Jamapa, Veracruz.
11: Desde Jamapa, Veracruz, saludos. Dice que él se separó porque su novia o su pareja le exigía que la subiera a redes sociales. Pues la neta, gracias, porque la muchacha terminó agradecida. Y tengo por acá otro. Se ponen luego intensas, ¿verdad? Que la subas a redes sociales, qué rollo. Por acá dice Leo. A ver, dice Leo. Serías capitán y delantero. Naciste para liderar y aparecer en los momentos más importantes. La predicción: estarás llamando mucho la atención. Aprovecha para impulsar un proyecto o iniciar algo nuevo. ¿Puede ser el amor? No lo sé. No, amor, no. Bueno, para los que no quieran amor, cambiémoslo por abundancia, por dinero, pues, trabajo. ¿Qué les gusta? Amor no. Ay, no. No, qué bárbaros son ustedes. A ver, dice, te pasas, Nico, amor no quiero. Bueno, muchachos y muchachas, por acá mamá gatita que dice, ¿es mamá gatita la que mandó? Ah, no sé quién sea, pero mandó que no quiere dinero. Bueno, que no quiere amor, dice. Virgo, vámonos con Virgo. Ay, no, qué chamacos tan tremendos. Dice Virgo, y termino con Virgo, ¿vale? Ay, Escorpión. Virgo, serías contención inteligente, porque eres ordenado y siempre recuperando balones importantes. Predicción: resolverás un pendiente que te tenía preocupado. Tu esfuerzo finalmente empezará a dar resultados. Y terminamos con Escorpión. Ay, espérenme, que aquí ya lo perdí. Escorpión, ay, se me apagó la compu, espérenme. Escorpión, serías contención intenso, porque eres estratégico y muy difícil de vencer en la cancha. La predicción: descubrirás algo que te ayudará a tomar una decisión importante. No compartas todos tus planes. Por acá ya leímos Tauro hace un momento. Tú serías... Tauro. Mira, serías portero. Eres firme, paciente y transmite seguridad a todo el equipo. Muy bien, Tauro. Y bueno, me despido. También me despido del Facebook de La Fiera Veracruz. Gracias por acompañarme en este inicio de semana. Mañana me escuchas de 7 a 10 de la mañana en La Granja de La Fiera, 94.1 FM. Bye bye, familia. Los quiero mucho. ¡Mua! Adiós.
14: Eso es todo, amigos.
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0: Señoras y señores, niños y niñas, abuelitos y abuelitas, mascotas y mascotitas, ¿cómo estamos? ¡Bienvenidos! Esto es el vacilón de la fiera 94.1 FM. Quédese con nosotros, se va a divertir, se va a entretener, se la va a pasar bien. Mi nombre es Víctor Sánchez, pero eso no importa. Lo que importa es que usted se quede con nosotros, se la pase bien, se distraiga, se le olviden los problemas, las deudas, las crisis, el dolor de ciática, la rodilla, la cadera, el hombro, la espalda, el ojo, la ceja, la oreja. ¡Lotería! ¡Lotería! Se distraiga. Recuerde usted que cualquier malestar, cualquier problema, con la distracción se puede usted desconectarse de todo este rollo. Y ya va a llegar la solución, ¿verdad? Cuando usted ya suelte ese problema, va a llegar la solución. Así que, a relajarnos el día de hoy, mis amigos, iniciando la semana. Hoy es lunes 22 de junio del año 2026. Sean todos bienvenidos. Cuando hay 30 grados centígrados en el puerto de Veracruz, les saluda con mucho gusto los integrantes de este programa. Muy contentos de poder estar al aire un día más, porque decíamos, a lo mejor ya el lunes ya no llegamos. Ya ve usted cómo están los nortazos por este lado, dice Diosito Santo, ¿qué va a pasar, verdad? Pero aquí seguimos, mis amigos, aquí seguimos. Hoy es lunes 22 de junio y han transcurrido 173 días del año y faltan por transcurrir 192. 192 días para disfrutarlo, 192 días para que usted se organice y pueda realizar esos pendientes que tiene. 192 días más faltan para terminar este 2026, así que hay que aprovecharlos el día de hoy, iniciando la semana con mucha energía. Quiero presentarles a mi compañera que se encuentra ya en el séptimo piso del edificio Pasos. Señoras y señores, con ustedes la presencia de Karen Caballero. Karen, buenos días, good morning por la mañana.
1: Buenos días, Vic. ¿Cómo se la pasó ayer? Buenos días, chicos del cuarto piso. Ay, la cámara está chueca, espéreme, la compongo, ahí estoy.
0: No te preocupes. Ahí estoy. Hoy es lunes, todo va a estar chueco. Hoy es lunes
1: ¿Cómo
0: chueco.
1: Se la pasó ayer? Cuénteme.
0: Bien.
1: Felicidades.
0: Ah, de veras, ya ni me acordaba que es Día del Padre, perdóname.
1: ¿Qué le regalaron? Sí, es cierto. ¿Qué fue? Ya pasó, ya acabó el festejo.
0: Te digo una cosa. Dígame. Qué falta de respeto. Me llevaron mis hijas mi regalo y ¿tú crees que no los he abierto? No los he abierto, ¿tú crees? Ahorita ¿Por qué? Porque ayer fueron a visitarme, me llevaron mis regalos y entonces los puse en la barra de la cocina. Ahí los puse yo.
1: ¡Qué falta de respeto!
0: Sí, pero espérame, te voy a explicar. Llegaron, me dieron mis regalos, los puse en la barra de la cocina y entonces llegaron, las atendimos, comimos. Y yo cometo el error de mandar a comprar un cartoncito de Chevezucas. Cartoncito, dije yo, pues está mi suegro ahí, ¿verdad? Está el papá de la chiqui, está su esposa, están mis hijas, iban a llegar mis yernos. Dije yo, pues cómete un cartoncito por alguien que quiera. Diosito santo. Eran las 2 de la mañana y seguíamos comprando cartoncillos de cerveza, no puede ser posible. Entonces se fue la tarde, Karen, se fue la tarde-noche, se fue la noche, llegó la madrugada, y entonces, pues nadie se acordó de los regalos de abrir, ahí estaban juntos, pero nadie nos acordamos de los regalos para abrirse, porque les preocupaba más la cerveza que ya estaba acabando, y ve que quería comprar otra vez, y hasta las 3 de la mañana, Karen, arrepentido.
1: ¿Hasta las 3 de? No, hombre, pero si ya a las 2 se había acabado su festejo.
0: Yo les dije, pues yo no estaba tomando, yo estaba tomando café, entonces me decía yo, ay, papá, qué aburrido es, así soy
1: pues
0: yo.
1: Pues la verdad.
0: Así soy yo.
1: ¿Por qué no tomó?
0: No me cae, para tomar no me cae, no quiero tomar, porque voy a tomar.
1: Pues porque es el Día del Padre.
0: Me tomé una, pero no era
1: lo
0: mío. No
1: es cierto, se puso hasta las chanclas, ¿verdad?
0: No, fíjate que no. Pues se fue las cosas que me estaban, no me soltaban, porque yo tomaba mi café. Tomé como 5 tazas de café en toda la, desde la tarde hasta la madrugada. Y entonces se nos olvidó lo de los regalos, Karen Caballero. Pero hoy, regresando a la casa, los abro y ya veo mis regalos, ¿verdad? No, mi hija hasta de la operación de la rodilla se le olvidó, andaba bailando y le dije, es lo que te hacía, fíjate, me hiciste gastar en una operación cuando te faltaban unas cheves a ti. Te faltaba la cerveza, le digo, eso es lo que te faltaba porque andaba baile y se movía y... No. Qué bonita noche la de anoche, celebrando el Día del Padre, mis amigos. Es la primera vez que mis hijas se emborrachan enfrente de mí, la primera vez. Ay, no, Diosito santo.
1: Usted tenía también que emborracharse.
0: No, porque se pierde el control, No,
1: ¿hasta
0: no.
1: las 3 de la mañana tomando café?
0: No, pero me tomé una taza como a las, ¿qué te diré? Como a las 5, la otra taza me tomé como a las 8, la siguiente me la tomé como a las 11, o sea, esporádicamente, porque me hago mis tazas medianas, ¿verdad? Y pasaron horas, o sea, como 5 tazas, pero a lo largo desde las 5 de la tarde hasta las 3 de la madrugada. Y ahí estuvimos, Karen Caballero. Y hoy que quieren ir a la playa a curársela, le digo, no, yo.
1: A conectarla, claro que sí.
0: Yo no voy a estar haciendo eso.
1: Pues se van ellas solas.
0: No se van, porque no se van, porque quieren que vaya su papá para ir.
1: Ay, vaya, no sé si por qué les va a arruinar la fiesta.
0: Oye, pero es que mira, ellas están durmiendo ahorita, ya están gozando de la vida, yo tengo que venir a trabajar, Mira, me costó trabajo levantarme, dije yo, no.
1: Usted se ve fresco, se ve bien, se ve al tiro.
0: Los baños siempre ayudan, Karen Caballero, con agua caliente, con agua caliente, así que pues bueno. Hoy, mis amigos, ¿cómo le fue a usted con la celebración del Día del Padre? ¿Cómo le fue a usted? ¿Le celebraron? ¿Se acordaron? Porque hay mucha gente que ni se acuerda, muchos hijos que no se acuerdan de su papá. Que dice el papá, ni una llamada me hicieron otros hijos. No. Así dicen, así dicen. Ninguna llamada me hicieron, pero no les voy a dejar ni mi casa de Infonaví, le voy a dejar. Y si se la dejo para que la paguen ellos, porque todavía la debo. Entonces, ¿cómo le fue a usted en su celebración del Día del Padre, mis queridos amigos? Comuníquese a cabina 229-2010-105, 229-2010-106. O mándenos un mensaje de audio, mándenos audio al 2299-6087-82. Mensajes de audio, le repito, 2299-6087-82. Karen Caballero, iniciando la semana. Ay, Dios mío, esta semana juega México otra vez, creo que el jueves, ¿no? ¿Cuándo juega México? ¿El viernes, el jueves?
1: El miércoles.
0: Al miércoles. El miércoles, muy bien, el miércoles. Perfecto, esta semana va a estar emotiva, va a estar de nervios.
1: No me va a pagar, ¿verdad?
0: Otra vez. Cuando traigan dinero físico aquí, se apuesta. Cuando traigan dinero físico.
1: Ok, pero el otro no me lo va a pagar.
0: No, pero ¿cuál? Cuando apostemos. Cuando se formalice una apuesta, mis queridos amigos, aquí todo es bajo contrato. Tengo 30 años que todo se hace bajo contrato, 30 años. Mira nada más. Bueno, después de esto, mis amigos, después de esta molestia, ¿verdad?
1: Vamos mala a poder, paga, ¿verdad? Vamos,
0: no, jamás en la vida, jamás en la vida. Cuando yo apuesto formalmente, se cumple. Vamos a ver qué estamos celebrando el día de hoy, mis amigos. Una celebración importante el día de hoy tiene que haber. Hoy que es lunes 22 de junio, ¿qué estamos celebrando el día de hoy?
1: Muchas cosas estamos celebrando el día de hoy, pero le voy a informar. Oiga, 22.
0: 22, ya se nos fue el mes, ya, esta semana termina el mes. Qué rápido, se acaba, mis amigos, este fin de semana se acaba el mes de junio y ya. Oye, ¿sabes tú algo que una vidente muy, muy acertada dijo que el día 24 de junio en el partido de Brasil o en un partido de Brasil que creo que iba a caer como el 24 de junio va a ser abducida mucha gente de un evento deportivo y se va a llevar hasta el equipo de Brasil abducido? ¿Tú has escuchado eso?
1: No había escuchado eso, se lo está inventando.
0: No, allá anoche me lo dijo mi yerno que tengo. Que le creo, porque anda en el Ulúa, anda manejando el Ulúa y en los semáforos se pone a ver TikTok. Entonces, dice que hay una que ya está muy, muy, la información ya está muy suelta.
1: ¿Pero cómo fue? Cuénteme, no sé el chisme.
0: Bueno, pues resulta que una vidente que es muy asertiva, que nunca ha fallado, dijo que el 24 de junio van a ser abducidos una gran cantidad de gente en un evento deportivo y aparte todo el equipo de Brasil se va a ir abducido con esta nave extraterrestre. Y mi yerno estaba en su juicio, él no estaba tomado.
1: ¿Y la vidente?
0: Me mandó el video, hoy te lo voy a checar porque ya no...
1: ¿Estaba en su juicio también?
0: No, la vidente no toma. La vidente no toma, yo creo, porque si no se le cruzan ahí los cables. No, no, ahorita lo vamos a checar. ¿Alguien sabe algo de lo que estoy comentando, mis amigos? ¿Alguien sabe algo de que se va a llevar?
1: ¿Y usted estaba en sus cinco sentidos también?
0: Yo sí, bueno, con tres café. Tenía yo tres café.
1: No se lo inventó, lo soñó.
0: No. Si alguien sabe de esto, por favor que nos diga, porque sí me preocupa esto de la vidente.
2: Será abducido por un ovni durante pleno mundial del 2026. Así lo aseguró la vidente brasileña Boba Yana en su segundo sueño premonitorio. Ella afirma que en un partido del Mundial del 24 de junio del 2026, la humanidad descubrirá finalmente que no está sola en el universo. Según su visión, enormes naves extraterrestres aparecerán sobre el estadio y serán vistas en simultáneo por millones de personas alrededor del mundo.
0: ¿Oíste eso? La nave aparecerá en el estadio. Mándeme. ¿Cómo? ¿Qué? Se fue la cámara al poner el audio. No me digas. ¿Oíste, Karen?
1: Sí, sí oí.
0: No oíste nada, Karen.
1: Sí oí.
0: ¿No?
1: Ay, me lleva. No. Yo le voy a decir algo. A ver, que sí lo oí, que se fue la cámara cuando puso el audio. Usted nada más quiere pelear. No importa.
0: Oye,
1: que
0: qué
1: haya
0: buen oído
1: sido
0: tienes,
1: el día del padre.
0: Oye,
1: porque
0: qué buen
1: yo
0: oído.
1: Hoy no voy a pelear con usted.
0: Oye, qué buen oído tienes. Qué buen oído.
1: Yo lo extrañé mucho todo el fin de semana para que usted venga
0: no,
1: de mal humor.
0: Tú juntas todo, todas las peleas las juntas del fin de semana. Qué bárbara. Me
1: dije que no voy
0: pesado.
1: A pelear. No, es cierto. Le acabo de decir que no voy a pelear con usted.
0: Bueno, eso me gusta, Karen, eso me gusta. Vamos a ir al corte comercial y regresamos para que te calmes un poco.
1: ¡Asco!
0: No, para que te calmes un poco, vamos al corte, regresamos.
1: ¿Cómo me voy a calmar con esas noticias? Se van a llevar a todos los brasileños.
0: No a todos, nada más a los que están en buró de crédito.
1: Pero los jugadores yo no creo que estén en buró de crédito.
0: Sí, es lo que a mí me extraña, ahorita le voy a poner el audio bien como debe ser, pero esto está serio, ¿eh? O sea, son cosas
1: ¿Y
0: muy...
1: ¿Y usted cree?
0: Mándeme.
1: ¿Sí cree?
0: Pues ya ahorita a estas alturas, en el plano en el que yo me encuentro, ya puedo creer todo, Karen Caballero. Ya, aunque sean inventos de la gente, es muy probable que a lo mejor no sean inventos de la gente, porque ya hay muchas cosas que nos prepararon para esto, que ya estamos listos y preparados para esta situación, así que hay que creer un poco de lo que se escucha, ¿no? Vamos a un corte comercial, regresamos con más, mis amigos. Esto es el Vacilón de la Fiera, hoy lunes, iniciando la semana. ¡No se duerma! Vamos al corte y regresamos con más aquí al Vacilón de la Fiera 94.1
1: FM.
0: Regresamos, no le cambie.
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0: Y continuamos. Continuamos, amigos, continuamos aquí en la Pasión de la Fiera cuando son las 10 de la mañana con 29 minutos, 10 con 29, que estamos celebrando en Veracruz, México y el mundo. Bueno, pues ya estamos preparados para que usted se entere con toda la información que Karen Caballero nos da, como todos los días, en esta gustadísima sección que todo México la está esperando. Karen Caballero, ¿qué celebramos?
1: Hoy es el día... Ay, Diosito, se escucha medio raro mi voz.
0: Sí, okay.
1: A ver, ahí estoy bien, ¿no?
0: Ya, gracias a Dios, ya ahorita ya no ocupo cotonetes, ya estos audífonos me sacan toda la cerilla. Pero está bien.
1: Bueno, hoy es el Día Mundial de los Bosques Tropicales.
0: El Día Mundial de los Bosques Tropicales, eso me gusta.
1: Fecha dedicada a crear conciencia sobre la importancia de conservar estos ecosistemas.
0: Ándale.
1: También es el Día Internacional de la... profesión de paramédico.
0: La profesión de paramédico, para todos los paramédicos, mis amigos, que cómo nos apoyan los paramédicos, les mandamos un saludo muy especial a todos los paramédicos. Saludo para todos los paramédicos, claro que sí.
1: También es el Día Internacional de no ocupar ropa interior. La verdad no sé si es de no ocupar ropa interior o nada más de la ropa interior. Pero está padre, ¿no? Que está de no ocupar. A ver, vamos a ver qué es exactamente.
0: Yo no sé andar sin calzones.
1: Ah, sí, Karen, Día Mundial de las Mujeres.
0: A mí no me pongas a andar sin calzones porque yo no sé andar sin calzones, Karen, te lo digo desde una...
1: ¿Por qué no sabe andar sin calzones?
0: No me gusta, no.
1: ¿Por qué?
0: No.
1: ¿Ni para dormir?
0: ¿Eh?
1: ¿Ni para dormir?
0: Sí lo he hecho, pero muy poco porque descubrí que cada vez que me duermo desnudo completamente como Adán, al otro día tengo problemas en la garganta. Tengo algún ardorcito, alguna molestia, entonces como que la frialdad me entra por no sé dónde quiero saber, donde no quiero saber ni me interesa, pero dice que la frialdad te entra. Y qué raro, porque yo estoy bien dormido, vaya, ahí está asegurado ahí. Pero dicen que entra la frialdad y te afecta la garganta. Entonces ya como me di cuenta en 4 o 5 ocasiones a lo largo de mi vida, que cada vez que me duermo desnudo me pongo mal de la garganta al otro día, entonces ya... Me pongo un boxer. No, se me ve terrible, Karen Caballero.
1: Bueno, pues hoy es el Día Mundial de las Mujeres sin Ropa Interior. No, de los hombres.
0: Ah, de las mujeres. Ah, sí.
1: Día Mundial de las Mujeres sin Ropa Interior.
0: Pues ahí está, muchachos, ustedes que prácticamente hay muchas que usan tanga y es como si no trajeran nada.
1: Ay, no es cierto, sí es... No, pero
0: usan
1: sí.
0: De hilo, las de usan de hilo.
1: Pero sí les cubre la...
0: Pues sí, pero ¿qué? ¿Qué va a cubrir? ¡Nada!
1: Adelante, sí les cubre.
0: Pues sí, pero hay que cubrirle todos los francos. El flanco derecho, el flanco izquierdo, la retaguardia, no me la descuiden.
1: Ese tema no lo voy a discutir con
0: usted. No me la descuiden la retaguardia,
1: usted.
0: No. Entonces yo digo, mira, y nada más es un hilo ahí, una cosita de nadie, mejor no se pongan. Y carísimas esas tangas de hilo, carísimas. He comprado 4. Ay, no. No, eso y nada es lo mismo. Nada más es por la coquetería, para la visión, nada más. Pero en realidad que te cubre y que te proteja y que... No, yo no. No estoy de acuerdo. Pero bueno, continuemos, por favor.
1: Bueno,
0: son cosas
1: pues,
0: del demonio. Esas
1: sí, usted luego
0: son cosas del demonio.
1: No, hombre. Bueno, se celebra el día de hoy, el día para que las mujeres anden sin ropa interior.
0: Anden sin ropa interior, muy bien, bueno.
1: También, efemérides son todas.
0: ¿Ya son todas? ¿Ya no se celebra nada más?
1: No.
0: Bueno, pues mis amigas, hoy es el día de andar sin ropa interior. Sin calzones, ¿verdad? Si usted... Pues se siente a gusto, se siente cómoda, le gusta, pues adelante, celebre el día de hoy sin calzones. ¡Fuera calzones! ¡Vámonos!
1: Así al trabajo, ¿no?
0: Aproveche.
1: Que se vayan.
0: Aproveche. ¡Ay, Diosito santo! ¿Sabes a mí que me ha dado miedo andar sin calzones, Karen Caballero?
1: ¿Qué?
0: Que se me vaya a romper el pantalón.
1: Pero no está diciendo que usted no pueda andar sin
0: calzones.
1: Por eso.
0: No, pero he pensado...
1: Sí, anda sin calzones.
0: No. Te voy a decir que sí he andado en algún momento de mi vida.
1: Usted qué mentiroso es, ya no le voy a creer nada.
0: No me gusta, a ver, una cosa es que no me gusta, a ver, Karen.
1: Usted dijo, yo no puedo, oh cielos, no.
0: Ahí te va, no me gusta, no podría andar yo sin calzones, pero en algún pasaje de mi vida, en alguna temporada de mis tantos años, anduve yo... Sin
1: ahorita
0: calzones.
1: Va a ir el Jimmy a bajarle los pantalones. A
0: no,
1: ver
0: si traigo, no traigo un boxer, pero de los caros, Karen, de las marcas caras. Traigo de los caros. Que ahora ya lo que más procuro es comprarme calzones buenos, de los buenos calzones. Y entonces, en alguna ocasión, y a usted también le ha pasado, mi amigo, no crea usted que nada más a mí, a usted también le pasó, abre usted su cajonera de calzones, ¿y qué cree? No hay calzones. No hay calzones. Y usted voltea y le dice a su mujer, oye, no tengo calzones. Y te dijo ella, es que los metí a lavar. Y tú dices, pero ¿cómo? ¿Y ahora qué me pongo? ¿Y a poco no te ha dicho tu mujer, pues ponte uno de los míos si quieres? O sea, ¿a poco no le ha dicho eso, mi amigo? Esas son cosas, palabras matrimoniales que a todo mundo le han dicho. Ponte uno de los míos. Y tú dices, yo no me voy a ver ahí con tanga. No, no, jamás, jamás. Ahí no entra nada. Menos que es de hilo. No entra nada ahí. Nada, porque yo me voy a sentir extraño. Voy a sentir como que alguien me anda correteando. No, no, no, no, no, no, no, no. Me dijo, ponte uno de los míos. ¿Qué tiene? De esos que yo utilizo para mis días difíciles. Esos son amplios y son completos. Porque esas palabras que le estoy diciendo se las han dicho a usted también. Y no me lo niegue. Ponte uno de los míos que ocupo yo ciertos días del mes. Y hasta tú te animas porque tú le dices, a ver, enséñalo, a ver. Y ya te lo saca de su cajón ella y te dice, mira, este es amplio, este es completo, este es para ciertos días del mes. Y tú dices, no, prefiero andar así. Prefiero andar así. Y entonces en una ocasión, pues bueno, prefieres no ponerte ese calzón de tu mujer, porque no hay más, y te vas sin calzones a la calle. Y lo primero que te llega a la mente es decir, Diosito santo, no se me vaya a romper el pantalón, porque se me va a ver toda la cordillera de los Andes. Se me va a ver, vaya el triángulo de las Bermudas, por favor, que no se me vaya a romper el pantalón, porque la franja de Arizona va a ser notoria, ¿verdad? Y ese es el temor que uno tiene cuando no usa calzones. Por eso a mí no me gusta.
1: Porque... Pero sí se ha puesto de mujer.
0: También en una ocasión, Karen. ¿Por qué me tenías que preguntar si evadí esa? O sea, dentro de la historia, la evadí.
1: Perdón.
0: Quedó en suspenso, perdón. Y ahorita regresa. Sí me he puesto, Karen. ¿Quieres humillarme delante de la gente? Le voy a decir, sí me he puesto y de encaje. ¿Qué tiene? Pero por necesidad, no por gusto de que diga, ay, voy a poner un calzón de mi mujer que quiero verme como me veo. No, no, no, por necesidad.
1: Y también se pone brasier.
0: ¿Eh? No, no, no. ¡Oye! ¿Cómo brasier, por favor?
1: Pues ya para que traiga el coordinado.
0: No, no, ahora para que traiga el coordinado. No, pues si nada más me pongo el calzón por necesidad, pero no por andar ahí de con locuras. No, no, no, no. Y no me gusta, la verdad, porque como que el calzón de la mujer es un poquito como más, no sé si porque no sea de mi talla, pero sí lo siento un poquito más apretadón, como un poquito más, como, no, no, no, se siente raro, la verdad, se siente, no sé, como que no compacta, como que no cubre. Dije, no, me regreso a mis calzones de antaño, de Pancho Villa. Calzones de Jorge Negrete, de hombre.
1: Oiga, pero hay unos, choninos de hombre. Ajá. Que tienen hasta figuritas. Como, no hablo de boxers, son, ajá, como calzones, que el elefante, que la jirafa.
0: Ah, ¿no? Sí, no, me compraron uno de cumpleaños. Ya saben, los amigos, ¿verdad? Me regalaron un calzón de trompa de elefante. Y tres calcetas para llenar la chica trompa, porque... Ay, Dios mío. Calcetas de futbolista. Y entonces, pero no, nada más es de broma, no, esas cosas no me pongo yo, eso no. Yo soy muy serio para andar ahí con una trompa de elefante ahí, por favor, hombre.
1: Si se puso ya uno de mujer.
0: Ah, sí, pero es diferente, por necesidad. No, por necesidad, pero no voy a andar yo ahí poniéndome trompa de elefante y de oso hormiguero. O dije, por favor.
1: Yo nunca dije que de oso hormiguero.
0: No, no, por eso.
1: Usted sabe mucho.
0: Ni de elefante.
1: ¿Usted tiene a todos los animalitos ahí?
0: No, pues yo tenía para el show de todas las tangas esas de trompa de elefante. Tenía yo la de moño, de frac. Tenía yo la de Espiri González.
1: ¡Yepa, yepa, yepa!
0: Esa de Espiri González. Tenía yo la de... Tenía yo la de figura de tigre. ¿verdad? De tigre. Tenía de varias para el show, porque ahí mostraba yo las tangas. Esta es para tal ocasión, esta es para esto. Y cada una tenía su significado y para qué era cada tanga. Por eso las conozco, yo tengo que saber un poco de todo, Karen Caballero. Un poco
1: ¿te las todo. Ponía también?
0: No, porque se desperdiciaba es que yo no mucha le creo. Tela. Se desperdiciaba mucha tela, ¿para qué? ¿Para qué,
1: Karen Caballero?
0: Porque era muy grande, las tangas eran muy grandes, no tenía caso, vaya, ¿para qué? Se desperdiciaba tela. Pero bueno, Karen Caballero, por eso de la risa, no, la risa es la que lastima, ¿eh?
1: La risa es la que esto. Uh-huh. Ya, perdón.
0: ¿Qué más tenemos, Karen, de celebración?
11: Que no se escucha, Karen.
1: Tenemos el santoral nombre y voy a escuchar a la invitada.
0: Que no se escucha, Karen. ¿Cómo?
1: Ajá, en YouTube, yo también
0: la batallosa y a todos los encabiros y habrá, pero ¿quién dice? ¿Cuántos mensajes? Pues si es uno, dos, fíjate, nos van a hacer cambiar, vamos a checar.
1: Por aquí no se oye Karen, es uno. Karen no tiene volumen, dos. No se escucha Karen, no es broma, tres.
0: Ah, pues ahí está, entonces ya es verdad.
1: Cuatro, Karen ya, no tiene volumen.
0: Con tres personas que no se conocen y que los mandan en diferentes números, entonces es real. Ahorita vamos a comentarle a nuestro productor de transmisión que no se escucha Karen
1: que
0: Caballero.
1: Se ponga
0: qué
1: trucha.
0: Raro. Oye, pero sí te escuchabas, Karen Caballero.
1: Pues no sé por qué, pero siguen diciendo que no me escucho. Vamos a ir a un corte.
0: Vamos a ir a un corte. Yo ya te puse y sí te escucho. Es que a mí se va, ¿sabes qué? Que las marcas de los teléfonos son un problema. Siento que la marca también influye. O el saldo también influye, Karen. También influye el saldo. Pero vamos a ver, vamos al corte comercial. Regresamos con más. Hoy es lunes, inicio de semana. Vamos a ver el santoral, el dólar. ¿Y qué más ahorita de información tenemos del fin de semana? Lo que se estuvo celebrando, que fue el Día del Padre. ¿Cómo le fue usted en la celebración del Día del Padre? ¿Qué le dieron? ¿A dónde lo llevaron? Ayer los restaurantes vacíos, pobrecitos los papás. Nunca será lo mismo la celebración de la madre al del padre. Muchos libros he leído de buenos y grandes autores y nunca en sus páginas interiores del padre he escuchado palabras como a la madre. Qué poca paciencia tiene el... No, te lo voy a decir revisado completo aquí en el vacilón de la fiera.
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0: Y continuamos, amigos, continuamos cuando son las 10 de la mañana con 44 minutos, 10:44, nos vamos rápidamente con información el día de hoy, así que más tenemos, Karen Caballero.
1: Tenemos el santoral que es San Paulino,
0: ajá,
1: San Juan, Santo Tomás, San Flavio, San Nicetas,
0: muy bien, pues a San Nicetas
1: y le San Albano.
0: Albano, uh-huh. Saludos Albano.
1: También tenemos la compra y venta del dólar.
0: ¿Cuánto? ¿En cuánto amaneció el día de hoy?
1: Mire, la venta está en 17.62.
0: 17.62 la venta.
1: Y la compra en 16.48.
0: Ah, eso está muy bajo, mis amigos, que tienen que mandar dólares a México. Está 16. Híjole, está 16, no puede ser. Bueno, pues vamos a esperar, dígale a su mujer, aguántame tantito, déjame a ver la siguiente semana, a ver cómo sube, porque parece mentira, pero 10 centavos en $1,000 ya es una cantidad, vaya, que alcanza para una botaniux, ¿verdad? Pues ya, usted decide qué es lo que hace, mi querido amigo, usted decide, bueno. ¿Qué más tenemos, Karen Caballero? Información importante.
1: Hasta ahí está nuestra información.
0: Ya no hubo, le marqué a nuestro corresponsal deportivo, Irán Barrientos, pero ya no me responde, como que ya no quiere responder. Entonces,
1: ¿Irán?
0: Yo entiendo, vaya, al buen entendedor, pocas palabras. Al buen entendedor, pocas. Le estaba marcando últimamente y ya no me contesta la llamada. Desde que salió su locutora estrella, ya está muy molesto, ya no quiere saber nada de la fiera. Y entonces vamos a buscar quién nos dé la información de los deportes, qué hubo de fútbol el fin de semana, qué hubo deportivo importante el fin de semana para que se entere Veracruz, México y el mundo, nada más como cultura general, nada más como pasada, no, ¿entiende usted? Nada más para saber quién jugó el fin de semana, quién destacó el fin de semana y se acabó, ¿verdad? Porque aquí no es un programa deportivo. Ahora me dice Gregorio, mira, me manda un mensaje y me dice Gregorio, dice por acá el mensaje de Gregorio. Dice, pues te comento que a mí nunca me ha dicho mi mujer que me ponga su calzón. Ay, por favor, Gregorio.
1: Diga, es que sí, estuvo medio raro, pero yo no se lo quería decir.
0: No, pero no es que esté... A ver, no...
1: Sí, está un poco extraño. ¿Por qué le va a decir eso? Mejor no se ponga o póngase uno mugroso.
0: Porque no hubo... A ver, ¿cómo te vas a poner uno que ya utilizaste?
1: Al revés. Voltea.
0: Con lo de atrás adelante y lo de atrás adelante.
1: No, volteado. Porque si no, se va a voltear usted si se pone el de la mujer.
0: No, pero ¿por qué? A ver. Una persona cuando tiene bien definido, escúchame esto, Karen, porque no lo voy a volver a repetir para el público y para todos los que dudan. Una persona que tiene bien definida su sexo, yo puedo venir todas las semanas.
1: Pero usted acaba de decir que una persona que tiene bien definida su sexualidad.
0: Así es.
1: Usted la tiene definida.
0: Claro, desde niña. Digo, perdón, desde niño. ¡Ay, no! ¡Desde niño! Me haces decir cosas que no... ¡Desde niño! ¡Ay, no!
1: Es muy divertido usted.
0: ¿Eh?
1: Es muy divertido.
0: No, a mí no me digas que soy divertido. A mí no me digas que yo soy salvaje. Yo soy un loco salvaje. A mí no me digas que soy... ¡Ay, qué tierno desde el locutorcito, niña, cachetón! No, yo no soy tierno, soy salvaje.
1: No se engañe.
0: A mí no me digas que soy tierno. Yo...
1: Y todavía...
0: Soy un lobo salvaje, tío.
1: Un lobo, eso, usted ladrón, no hizo como, no aulló. Tenía que ser, au.
0: Orau, por au, favor. Au, au. Por favor.
1: Pero... Usted va a ser conocido ya no por tierno y cachetoncito, va a ser conocido
0: por el lobo, por el lobo salvaje.
1: Las choninos de su
0: a ver,
1: mujer.
0: Sí, pero a ver, ay, no nada más yo me lo he puesto, Karen, no nada más yo me lo he puesto. Eso, tú porque estás joven y no sabes, pero en la vida matrimonial llega el momento, llega un día en la vida matrimonial que los calzones del caballero, por cuestiones de que no lavó a tiempo la señora, ¿sabes cómo pasa todo esto? En la mañana abres el cajón y solo queda un calzón y le dices a tu esposa, oye amor, ya no tengo calzones, este es el último. Y ella te responde, no te preocupes, al rato lavo ropa. y ese al rato lavo ropa, ese preciso día se le olvidó, se ocupó, se fue la luz, se descompuso la lavadora, tuvo compromisos, no lavó, por lo que quieras, no lavó. El problema es al otro día. Te estoy hablando de una vida real. Al otro día el hombre, sin saber que no lavó la mujer la ropa, que él le dijo que ya era el último calzón el que traía puesto, él abre la cajonera y se da cuenta que no están los calzones. Ahí le dice, oye, amor, no hay calzones, te dije ayer que era el último. Y dijo, Diosito santo, mi amor, es que ayer tuve un quehaceral y se me fue el día y no hice nada. Se me fue el día ayer, es que no sé, ay, me sentía deprimida, es que no sé, la menopausia, no quise lavar.
1: Es que usted hasta la voz le sale.
0: ¿Eh?
1: Hasta la voz le sale.
0: Pues me sale la voz, pues si no fuera yo mudo, Karen, fuera yo mudo.
1: De mujer, no, de mujer.
0: No, porque yo escucho, yo pongo atención, por eso digo, yo hablo poco para aprender más. Bueno, entonces ya te dice la mujer, es que no lavé ayer, gordo, pero Diosito, o sea, pues ponte el mismo. Te estoy diciendo todas las frases exactas de un matrimonio, ¿eh? Las frases exactas. Pues ponte el mismo. Y tú dices, ¿cómo voy a poner el mismo? Por favor, vaya, ¿cómo voy a poner el mismo? No. Dijo, bueno, pues ponte uno mío. Ahí es donde te dice ella, pues ponte uno mío por la necesidad que hay, que no lavó la ropa, se le pasó. Le avisamos que era el último calzón y a la señora se le pasó. Entonces, para solucionar ese problema, lo único que te dice es, pues ponte uno mío. Y es ahí donde el hombre primero, no, esa información no la acepta. Dice, ¿cómo me va a poner un calzón tuyo por la moda? Si celos, si hay calzoncitos que usas tú con encaje y con hilo. Se me va a encajar, ese encaje se me va a encajar a mí. Ese encaje se me va a encajar a mí. Digo, no, ahí entra esa historia. No, te voy a prestar uno de los amplios que utilizo ciertos días del mes. Esos son más amplios, ajustan mejor y te van a servir. Ahí es donde el hombre responde. A verlo. O sea, pero nada más por curiosidad de ver cómo es el calzón que te va a ajustar bien y que es más completo. Porque tú dices, bueno, si se ve completo, tipo calzón de caballero, pues me lo pongo, ¿verdad? Y entonces cuando tú le dices, a ver, ella saca el calzón, pues un calzón, vaya, manga larga. Es un calzón, manga larga, familiar, ¿verdad? Que son especiales para esos momentos. Entonces dice, mira, está amplio, está completo, cubre y te va a levantar tus glúteos. Dije, no, le di. Imagínate que me levante mis glúteos y me va a llegar a la espalda si mis glúteos están levantaditos desde las 4 de la mañana, vaya. Por favor, vaya. Yo lo que más trabajo en el gimnasio son mis glúteos.
1: ¿Usted ni va al gimnasio?
0: En la casa hago sentadillas. En la casa hago sentadillas. Yo lo único que trabajo son mis glúteos. Y no tardando los voy a asegurar, por Dios no lo quiera. Un quemón o algo, ya ve que si siento usted en las bancas está bien caliente. No, los voy a asegurar. Y entonces termino poniéndome el calzón de mi mujer por necesidad, no por gusto. Gregorio quiere burlarse de mí poniéndome. A mí nunca mi mujer que me ha pedido que le ponga un calzón de ella. Bueno, qué bueno, Gregorio. Qué bueno que te los pones cuando ella no está ahí en la casa, porque hay mucho hombre que también hace eso. Vamos a un corte y regresamos.
1: Dice, mi mujer jamás me ha dicho que me ponga un calzón de ella. Yo me los pongo sin que ella me diga.
0: Te lo acabo de decir hace 3 segundos. Hace 3 segundos acabo
1: pero
0: de decir
1: es
0: esa
1: que
0: historia.
1: Usted...
0: Tengo sí. Todas las historias, ¿eh? La que me quieras contar, te me dices la mitad y yo te la termino. Hay muchos hombres...
1: Anda peleonerito usted.
0: No, la experiencia, Karen. Muchos hombres que no está la mujer y a la hora que se salen de bañar y andan buscando su calzón, encuentran uno de la ciudad y dicen, ay, este calzón, ¿cómo me veré
1: ¿Cómo
0: con
1: ¿Cómo cuántas
0: este?
1: Veces se ha puesto un calzón de mujer usted?
0: En mi vida, a los 51 años...
1: En serio.
0: Me he puesto yo como unas 3 o 4 veces...
1: ¿Ya le gustó? Una vez y ya le pasó, ¿para qué se lo vuelva a poner usted? ¿Ya le gustó? Ya, también. Es probete, no llenete.
0: Vamos a un corte mejor, Karen, porque tú nunca me vas a entender que se ponen por necesidad. Pero sí, te voy a decir la verdad, si me he visto al espejo, yo digo, no, me veo mejor, porque me pongo así de lado y le digo, mira, no, hombre, aquí se... ¡Ah! Se ve chibiriguón. Porque la vanidad de hombre, Karen, también, ya sabes tú. Vamos a ir a un corte comercial, regresamos con más, mis amigos. No te avergüences, Karen, esto ha sido por necesidad. Y ya puesto...
1: Usted es mi equipo, ¿cómo dice eso?
0: Te estás tapando el rostro.
1: Por eso, diciendo, ¿cómo? Dios mío. ¿Por qué confesó eso? Esas barbaridades.
0: Porque son cosas de todos los hombres, Karen. El hombre que me diga a mí, el esposo que me diga, jamás me he puesto el calzón de mi mujer... Ni una sola vez, es mentira. Por necesidad llegas a ponértelo, porque no tienes calzones tú. Aunque ya le dijiste a tu esposa, este es el último calzón que queda en el cajón, ¿eh? Y ella te dice, al rato te lavo. Llega el momento en que se lo olvida. Y al otro día te enfrentas con ese problema. Y terminas poniéndote un calzón de tu mujer. No me mientan por sentirse machos de Jalisco. Se lo han puesto. Y una vez que te lo pones, a mí no me vas a engañar. Una vez que te pones por necesidad el calzón más grande de tu mujer, el que tiene ahí en el cajón especial, te has visto el espejo y te has volteado y te has dicho que... Me veo mejor que mi vieja. Porque lo has hecho. Lo has hecho. Vamos a un corte. Regresamos con más aquí al vacío de la fiera.
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0: Ánimo, porque esto es verdad, Karen Caballero.
1: ¿Cómo se atreve a decir que se le ve mejor que a la esposa?
0: Porque así somos los hombres de vanidosos, Karen. Una vez que ya tienes el calzón de tu mujer por necesidad y tienes que irte a trabajar, no puedes salir de tu casa si no te ves en el espejo y tú dices, ¿cómo se me ve?
1: Ahora siempre voy a pensar que siempre trae calzones de mujer.
0: No, porque ahora, gracias a Dios, tengo como 30 calzones en el cajón.
1: De encaje.
0: Mira, vámonos al cuarto. Adiós, bye.
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21: Son las 10:56.
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2: local.
4: Este lunes en la zona conurbada Veracruz, Boca del Río, se pronostica una temperatura máxima de 34 grados Celsius, sensación térmica de 39 grados Celsius, viento del este noreste, con velocidades de entre 25 y 35 kilómetros por hora. La probabilidad de lluvia durante este lunes se mantiene baja para la zona costera, sin embargo, la situación cambia a partir de la medianoche. Las precipitaciones podrían presentarse de medianoche a madrugada del martes, con acumulados de entre 5 y 20 milímetros. El martes y miércoles se perfilan como las jornadas con mayor actividad pluvial, con lluvias que se esperan principalmente en horario nocturno y matutino. Se recomienda estar atentos de las actualizaciones del pronóstico del tiempo. A través de XEU
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4: Fueron asegurados 43.000 cartuchos de armas de fuego que pretendían ser introducidas a México. Así lo informó el embajador de Estados Unidos, Ronald Johnson. El diplomático estadounidense destacó el uso de tecnología para frenar el tráfico ilegal de armas hacia los cárteles. Fue a través de sus redes sociales que detalló que el aseguramiento se realizó en Tucson, Arizona. Ya aseveró que el gobierno de Trump detendrá el flujo ilegal de armas.
2: Deportes.
4: La selección de Francia se enfrentará a Irak el día de hoy a las 3 de la tarde, en duelo correspondiente a la jornada 2 del Grupo I del Mundial 2026. Consulte esta y más información en xeudeportes.mx y, por supuesto, en nuestro portal de internet www.xeu.mx. Mi nombre es Alexandra Burch. Que tenga una excelente mañana de lunes.
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0: Continuamos, amigos, continuamos cuando son las 11 de la mañana con un minuto, las 11 de la mañana con un minuto, 11 de la mañana con un minuto, y bueno, hay muchos mensajes, muchos están apoyando mi comentario, la historia, una de las historias de la vida de todos, los esposos, que en algún momento la señora se olvida de lavar los calzones.
1: En lo que callamos iba a decir, pero no, yo no soy hombre. En lo que callan los hombres.
0: No, pero así se llama, en lo que callamos. La sección es lo que callamos.
1: Los hombres, porque ustedes son hombres.
0: Sí.
1: Machos, que se ponen calzones de mujer.
0: Por necesidad, porque por olvido, por culpa de la esposa que no lavó a tiempo, porque ese día ya era el último, tenemos que ponernos. Pero mira, te voy a platicar esta historia. Dice aquí un caballero, ¿verdad? Serio. Me dice, Víctor, buenos días. A mí ya me pasó una vez lo que estás contando. Tienes toda la boca llena de razón. Fíjate cómo el que no es hipócrita ni mentiroso como otro que conozco, que pone cercas y alambrados. Cuando un hombre sabe lo que es y no tiene ningún problema, ¿verdad? Te dice, Víctor, buenos días, a mí ya me pasó una vez, tienes tu boca toda llena de razón, Víctor, qué valor tienes, como yo, de decir la verdad. Una vez me quedé sin calzones y mi mujer me dijo, pues ponte uno de los míos, pero solo tenía puras tangas, ella no usa más que tangas, y me dije, ahora es cuando. Voy a ver cómo se me ve una tanga de esas. Y me la puse, Víctor. Y en verdad, como tú dices, estoy más cachetón yo que ella. ¡Uy, Dios mío! No sé qué pase, pero el hombre, de verdad, como que el glúteo del hombre cuando se pone un calzón de mujer como que realza, como no. Porque están diseñados, la ropa interior de una mujer está diseñada para realzar esos detalles, Karen Caballero. Para realzar, para levantar.
1: Pero para la mujer, no, ¿sí?, para los hombres.
0: Bueno, aquí hay otro compañero que dijo, es verdad, hay necesidades a veces de... Es más, también en ocasiones una mujer se ha puesto calzón de su esposo. En un viaje, se van de viaje y resulta que pues hizo mal sus cuentas o algo pasó y en la mañana para salir del hotel le falta un calzón porque no contó bien los días referente a al número de calzones que tenía que llevar. Y dice, Dios mío, me faltaron dos calzones. Y dice, marido, bueno, pues yo me traje tres de sobra por cualquier cosa, pues ya ves que yo si tomo leche entera me ando, ¿no? Entonces dije, yo me llevo un calzón, no, me voy a llevar tres de más. Dijo, pues préstame uno porque no tengo, no voy a andar así. Ahorita saliendo me compro calzones yo. Y hay mujeres que se han puesto calzones de hombre. Que tú te espantes porque hay algún problema que tú tengas, Karen, con eso de que un hombre no sé.
1: Yo no tengo ni un problema.
0: No, fue pregunta nada más de, vaya, no. Afirmación. Pero hay hombres que se ponen calzón de mujer y hay mujeres que se han puesto por necesidad calzones de hombre. Perdóneme usted, pero bueno.
2: Yo.
0: Así lo vamos a saber. Y vamos a cambiar de tema porque eso me está incomodando, la verdad.
1: ¿Por qué le está incomodando? ¿Por qué si usted no tiene masculinidad frágil? ¿Por qué le incomoda?
0: Porque la gente no es europea, no tiene mentalidad europea. La gente tiene mentalidad todavía mexicana de los años 70. Y entonces, no, mis amigos, no. Cuando hay necesidad, se llega uno a poner todo eso. Pero bueno, te voy a presentar a nuestra invitada que tenemos el día de hoy, mis amigos. Nuestra invitada que tenemos el día de hoy, que está aquí con nosotros. Ella es Luna Mon. Luna, buenos días. Good morning por la mañana.
3: Good morning por la mañana. Excelente inicio de semana. Lunes, sí,
0: lunes. Lunes 22.
3: Fierecillas, a todos.
0: Eso, ahí está. Me estaban comentando que tú sí te llegaste a poner calzón de tu marido.
3: Sí, yo sí lo hago.
0: A ver, cuéntame, ¿cómo fue? ¿Y por qué? ¿Por qué te lo pones? Debe tener un significado, ¿verdad?
3: Oiga, hasta se me ve así porque ya queda hasta como que la formita, hasta se me ve así. Pues es que haga de cuenta que cuando me pongo a hacer el quehacer, a lavar rápido, me pongo así una playera.
0: Escucha, Karen, ¿eh? Escucha la misma historia que ella no venía oyendo porque acaba de llegar. Ajá. La misma historia, la lavada, ese es todo el problema. Adelante, Luna Mon.
3: Entonces haga de cuenta, licenciado, que pues estoy haciendo el quehacer y todo, sí. Y pues rápido digo, pues salgo en danza y pues ya me pongo el chonín de mi esposo, su playera. Ajá. Y ya me pongo a lavar ropa y a barrer, trapear, lavar trastes, todo eso.
0: Sí.
3: Y pues ya.
1: Pero ¿para qué el calzón del hombre?
0: Sí, nunca entendí, Luna Mon, nunca te entendí yo tampoco. A ver.
1: O sea, puedes estar bueno, es que hacer para... el quehacer con tu calzoncito para, a ver, y tu playera.
0: La pregunta es, ¿por qué te has puesto calzón de hombre? Queremos entender.
3: Ah, porque para mí, pues aparte aviso a mi esposo cómo está de alto. Para mí ese short, ese boxer viene...

0: 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Erling Haaland, con 2 goles en su debut mundialista, lidera una generación vikinga imparable. Los Leones de Teranga necesitan un milagro para sobrevivir. ¿Quién avanzará a la siguiente ronda? 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
4: Cuando entra, pero ella tiene calzón, ¿no?
5: Pues sí, el suyo.
6: A veces sí o a veces no, a veces me pongo en directo el de él.
5: En directo,
6: yo no traigo nada y agarro el de
5: él. Y tiene que salir a barrer. ¿En qué fraccionamiento vives, dices?
6: En el Floresta, pero ya próximamente.
5: Ah, bueno, cuando vean una señora en calzones barriendo, salúdenle a Lunamón, Pero bueno, ahí está la información, mis amigos. Me están enviando, dice, ¿sabías que Teno fue al partido del Mundial? No sabía yo nada de Teno del partido del Mundial.
4: ¿Será que lo pueda dejar de repetir, por favor?
5: Ay, sí, perdón.
4: Tenemos una mención.
5: Ay, no, Carlos L.C. Vas a venirte a regar la sopa tú, Carlos L.C. Ay, y yo por seguirte la... Ay, no, qué bárbaro.
6: Para lunes.
5: Me voy, mis amigos, con una mención, 35218. 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
5: 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Pues ahí tenemos la información, mis amigos. Bueno, hoy es lunes y nos vamos a un corte comercial. Le voy a decir que hoy iniciamos la sección de los sueños. ¿Qué soñó usted anoche, la noche de anoche, la madrugada del día de hoy? ¿Qué soñó? ¿Recuerda usted qué soñó? Porque muchas veces ni nos acordamos qué soñamos. Normalmente tenemos entre 4 y 5 sueños por la noche, pero llegamos a recordar solamente el último o el antepenúltimo de los 4 o 5 sueños. Hay gente que dice, yo no soñé nada, todos soñamos, pero usted no recuerda lo que soñó. Pero si usted sí es de las personas que recuerda lo que soñó la mañana de hoy, ¿tienes algún problema, Karen? ¿Tienes alguna preocupación?
4: Estoy pensando en lo que está diciendo, porque si es verdad, a mí me pasa, yo no me acuerdo nunca de lo que sueño.
5: Porque pusiste así como diciendo, ¿cómo voy a pagar la tarjeta, Diosito Santo? Si yo sabía que ese perfume no me lo tenía que comprar.
4: ¡Ay, pobrecito! Karen, ¿mis problemas?
5: No, es que se vio en tu
4: no
5: rostro
4: No son
5: ahorita.
4: De dinero.
5: ¿Ah, no son de dinero? Tus problemas no son
4: ni de hombres ni de dinero.
5: ¡Ah, hijo de la matraca!
4: Para que vea.
5: Bueno, vamos a un corte comercial.
4: Mis problemas son de que cómo mi equipo se va a poner calzones de mujer.
5: No. Aquí hay hoy te voy a preguntar a alguien experto a todo eso que ya llegó. También se ha puesto, Javier se ha puesto también calzones de mujer. También por necesidad se lo tuvo que... En algún momento de su vida, al no tener calzones de caballero, se tuvo que haber puesto un calzón de mujer. Y ahorita vas a ver. Vamos a un corte y regresamos con más aquí en el Vacilón de la Fiera.
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5: FM, regresamos.
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11: Y continuamos, mis amigos, 11 de la mañana con 14 minutos, 11 de la mañana, 14 minutos, aquí en el Bastión de la Fiera 94.1 FM. Y bueno, pues saludo para todos ustedes y nos vamos rápidamente con... tuvimos un pendiente, Karen Caballero, ¿no? ¿Era pendiente o no?
12: No, po.
11: No, ¿verdad? Dice Kumbala, nos envió, fíjate, Kumbala también ya se puso, en alguna ocasión se puso calzón de mujer. Es que esto es lo más normal por un error... de organización por parte de la esposa de no tener los calzones limpios en la cajonera. Es un error, entonces tenemos que solucionar el problema. Me dice Kumbala, yo más que una vez, o sea, le tengo que descifrar lo que escribe Kumbala y se lo voy a descifrar a usted. O sea, yo no nada más una vez, varias veces me he puesto calzón de mujer y en una ocasión me puse calzón de mujer por equivocación, porque tuve que salir con las prisas, es que estaba yo con una señora casada y que nos cae el marido y con la luz casi oscuro el cuarto, agarré un calzón, me lo puse y era el de ella. Y salí corriendo de la habitación. Suele pasar, Kumbala, suele pasar, pero ¿por qué no se lo...
12: Y no sintió que el hilo se le metió entre la cola.
11: No, porque no sé si era tan... A ver, Kumbala, necesitamos saber si se te metió entre la cola, como dice... Como son las tangas, ¿no, Karen?
12: Uh-huh.
11: Las tangas de hilo.
12: Así es.
11: Las tangas de hilo. Pero eso es lo de menos, ya. Vaya, sin... yo prefiero que se me meta el calzón a que me metan un balazo, vaya. La verdad, ponte lo que haya, porque ya va entrando ahí el... No, y más que era marino, dice el Kumbala. Perdón, pero pues ahí está, es el riesgo de andar en esas aventuras. Ay, Dios mío. Pues resulta que Teno se fue a los partidos de fútbol estos del mundo. Ahí andaba el Teno vendiendo esquites, dando a conocer sus esquites con camarón allá, en aquellos lugares que vendió muchos, dice que los extranjeros, ¿cómo compraban esquite con camarón? Dice, ¿se puso el calzón de su marido limpio o sucio? El que se quitó, no, pues son limpios. Yo soñé con mi suegra. Ah, este es el significado de los sueños, a ver, dice, yo soñé con mi suegra, pon atención un amón, ¿eh? Uh-huh. Yo soñé que mi suegra decía que iba a desenterrar 150 mil pesos que vio que sus antepasados enterraron. Y en la cocina de la suegra de ella también había un pomito con dinero. Obvio, su suegra ya falleció. También siempre sueño que hay muchos obstáculos en mi camino ya sean ríos desbordados, montañas, lluvias de todo, y nunca llego a mi destino. Carreteras desbordadas, de todos muchos obstáculos. Aquí ya hiciste un revoltijo de sueños. Lo único que les pregunté al auditorio es qué soñaron hoy. ¿Qué soñaron la madrugada de hoy? ¿Qué soñaron? Es lo único que yo necesito saber. ¿Qué soñaron la madrugada de hoy?
13: Ya sí, tengo, pero el significado, no, solamente es que de la suegra, el primero. Ya los demás, no, ya está. Bueno, o sea, quiere déjame, una hora de significado.
11: Déjame sacar esa llamada. Bueno, buenos días. ¿Quién habla? Bueno.
14: Bueno, habla el doctor González.
11: Doctor González, qué gusto. ¿Cómo está, doctor González? Bienvenido al programa, dígame usted.
14: Pues para opinar sobre lo de la historia de los chones.
11: Ah, mira, una respuesta. Sí, claro, lo escuchamos.
14: Yo mi experiencia es que me tuve muchísimas veces, que no muchísimas, pero sí, varias, de poner calzones de mujer, porque la cirugía del corazón con frecuencia sangraba y se llenaba uno todo de sangre, incluyendo el calzón que traía uno, el boxer.
11: ¿En serio?
14: Entonces lo que ya las enfermeras, cuando lo veían así uno, ya parte de su acomedimiento era... Tenían ahí reservado un calzón de ellas que nos los prestaban para llevarlos a la casa. Claro que nos teníamos que hacer un certificado firmado por 3 testigos para que al llegar a la casa no hubiera bronca, ¿no? Porque ¿cómo llegas a la casa con un calzón de mujer?
11: Y que entonces, ese calzón de mujer no es de la mujer de la casa. Eso es lo...
14: No, claro, lo trae uno de fuera.
11: Fíjate, el doctor González, que es este cirujano cardiólogo o cardiólogo cirujano, sí se ha puesto calzones de mujer para operar, dice él, para operar.
14: No era después de operar para poder ir a la casa. Y en otras circunstancias también está el otro tema, el que hay gente que anda, como se dice, a pelo, que no usa ninguna trusa, calzón, boxer, nada. Andan con el directo, con el pantalón. Ajá. Eso, pues a veces nos tocaba también irnos a la casa, ese no había problema. Bueno, sí había problema porque te reclamaban dónde dejaste el calzoncillo, ¿verdad?
11: Sí.
14: Y llegabas a la casa sin nada, a pelo, pues venía la explicación, que vuelvo a lo mismo, yo que me gusta mucho escribir todo, yo tenía unos baldes ya hechos donde... Ya prefabricado nada más para que firmaran cuando sucedía esta situación. Pues esa es la experiencia para que no... A lo mejor sí hay gente que a lo mejor por su vida tranquila, activa, sin movimientos, muy pasivo, nunca se ha tenido solterón, nunca se ha tenido que poner un calzón de mujer.
11: Doctor, le voy a preguntar algo. Usted que es un doctor... de vanguardia, un doctor de abolengo, un doctor vaya chivirigón, doctor de grandes esferas, mis amigos, cardiólogo con vaya un sinfín de operaciones que ha realizado. ¿Cambió su vida? ¿Se sintió usted diferente después de haberse puesto un calzón de mujer? ¿O sigue igual o no pasa nada?
14: No, hombre, te costabas a dormir y ya te olvidaba eso. Lo único que tenías que hacer era devolvérselo que lo lavaran y devolvérselo a la enfermera.
11: Ahí está. No pasa absolutamente nada. Si siente uno que a veces como que te ahogas, pero no pasa nada. El apretado, pero no pasa nada. Oiga, doctor González, pues muchísimas gracias por su comentario.
14: Oye, en un aspecto gastronómico, los huevos motileños el miércoles...
11: El miércoles, perfecto, este miércoles desayuno con el doctor González. ¿Le parece bien a las 8:20? Nada más dígame la clave, aquí primero de mayo, en 16 de septiembre, ahí en el pollo que está.
14: Gómez Farías pasando Altamirano.
11: Gómez Farías pasando Altamirano, lo veo el miércoles.
14: Sí, ahí tiene banderola, del lado derecho, ahí tiene banderola.
11: Gómez Farías pasando 20 de noviembre, no lo entendí, pero bueno. No, Altamirano.
14: No, 20 de noviembre.
11: Altamirano, Gómez Farías pasando Altamirano, muy bien. Gracias, doctor González, lo veo el miércoles.
14: Ándale, hasta luego.
11: Ándale, pues muchas gracias.
13: Le leo el significado.
11: Ahí está el doctor González, que es... Yo creo que cada dos o tres meses desayunamos juntos, platicamos de sus aventuras, del viejerío que tuvo y las conferencias, que ya sabes, cosas que nutren, ¿verdad? Me voy al corte comercial, pero regresando vamos a... No es cierto, durante el corte vamos a leer el significado de qué sueño.
13: De la suegra.
11: Si usted soñó con la suegra, usted que mandó mensaje que dice que soñó con la suegra, Luna Moon le va a dar el significado de qué... ¿Qué es soñar con la suegra? Vamos a un corte y regresamos con más aquí en El Vacilón de la Fiera.
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11: Y continuamos, amigos, continuamos el día de hoy. Tenemos mensajes de WhatsApp y tenemos a nuestro invitado que también ya llegó con nosotros con mucha información. Ahorita le vamos a decir, tenemos los mensajes de... Tú no tendrás ahí a la mano, Karen Caballero, de pura casualidad. Hay un tema de mensajes de WhatsApp, no sé si lo tengas ahí.
12: ¿Un tema?
11: Ajá.
12: A ver.
11: Más o menos decía, algo así decía, pero no me acuerdo, pista de... Si no lo tienes ahí, si no, no hay problema. ¿Cómo decía cuando leíamos los mensajes? Hace muchos años leíamos mensajes y decía, leo los mensajes de el WhatsApp. Pero ahorita lo vamos a checar, si no lo voy a buscar, es que eso tiene años, Karen Caballero, años.
12: Lo estoy checando, ¿eh?
11: Aquí le voy a poner Tema, muy bien, vamos a buscarle aquí. Vamos a ponerle.
12: Pero como que decía el audio.
11: Leo los mensajes, yo mando mensajes de WhatsApp. Mensajes, creo que dice ahí, mensajes, creo. Ah, no lo vamos a encontrar, mejor otro día.
12: Y no me ande diciendo que no lo voy a encontrar.
11: No, porque es que no me acuerdo, cómo localizarlo, es que ese problema, no me acuerdo cómo localizarlo. Pero con calma, otro día con calma, lo voy a buscar y le voy a decir a Karen Caballero cuál es. Tengo mensajes de...
12: Yo digo que por el momento usted diga así nada más, ahí tenemos mensajes de WhatsApp.
11: Tengo mensajes de WhatsApp, mis amigos. Dice, buenos días, Víctor. Pienso que no todos tenemos el mismo cuerpo. Yo jamás me pondré un calzón de mi mujer, jamás me quedaría en la pierna, nada más. Sí, pues bueno, a lo mejor está más frondoso el marido, ¿verdad? Por eso dice que jamás se pondría un calzón de su mujer. Dice por acá otro, tienes razón, en muchas ocasiones, por error de mi mujer de no lavarme los míos, me he llegado a poner algunos de ella, tienes toda la razón. Dice por acá Karen Caballero, dice, para mí que no es realidad, es que Víctor se los quería poner los calzones de su mujer y así lo justifica. No justifico, pues son cosas de la vida, de la historia. Son cosas de la historia que tenemos. Acá tenemos otro. Tenemos un audio. Vamos a escuchar este audio, a ver qué es lo que dice
0: Víctor,
11: el audio.
0: Víctor, yo soñé que íbamos en un carro de pasaje y que nos íbamos a ver una tía, pero resulta que el carro se fue por dentro de un panteón y yo veía las tumbas y me daba mucho miedo. Y al último, el carro de pasaje se estampaba con un gallinero. ¿Qué significará ese sueño?
11: Ah, su mecha. Ahí que puede hacer el panteón, creo, ¿verdad?
1: Soñar con tumbas, sí. Ya el panteón. Le voy a dar.
11: Vamos a checar, mis amigos, qué es soñar con un panteón, con las tumbas. Ahí pasaba el camión dentro del panteón. Me dice, qué sueño tan loco.
1: Y fíjese que aunque eso, ¿no? Dice uno, hay tumbas. Dice aquí que no suele ser una señal literal de muerte. O sea, muchas veces es lo contrario.
11: Soñar con un cementerio no es...
1: Ajá, de que se va...
11: Alguien va a fallecer, ¿no? Uh-huh.
1: En la interpretación de los sueños, las tumbas suelen simbolizar el final de una etapa, cambios importantes, recuerdos del pasado o situaciones que necesitas dejar atrás. Y por ejemplo, aquí dice, algunas interpretaciones comunes, ver una tumba puede representar el cierre de una etapa de tu vida o el deseo de superar algo que ya terminó. Visitar una tumba puede estar relacionado con la nostalgia, recuerdos o personas que extrañas.
11: Eso.
1: Muchas tumbas pueden reflejar preocupaciones, cambios acumulados o emociones que has estado guardando.
11: Muy bien. Uh-huh. Ahí está, mi amiga, el significado. Karen, ¿sí escuchaste el significado? Bueno.
12: La verdad, espéreme, ahí va a pelear usted. Ahí va, no, ya iba usted, se iba a arrancar. Usted ya iba, pero si recio.
11: Es que no entiendo para qué te quitas los audífonos, apagas el micrófono, es como si fueras policía y dejas la pistola sin balas en el buró.
12: Le voy a decir por qué apagó el micrófono y por qué me quito los audífonos. Punto número uno, no me mandó a buscar la canción del WhatsApp. Punto número dos, ¿Qué tiene de malo que yo me quite los audífonos?
11: Oye, pero me interesa más el punto uno,
12: Si yo lo escucho aquí, mire, aquí, y, o sea, si yo no me quito los audífonos, yo no voy a poder escuchar cuál es el audio de acá que estoy reproduciendo. Pero,
11: sí.
12: Si me quito los audífonos y pongo aquí el altavocito, si lo escucha usted, y escucha
11: qué bueno,
12: el WhatsApp.
11: Qué bueno.
12: Sí, pero usted anda gallo, ¿verdad?
11: No, Karen, pero
12: es más,
11: que
12: ya
11: ni
12: me pregunte de los temas, ya mire, nada más está peleando conmigo y yo estoy.
11: No,
12: de
11: el
12: verdad.
11: Que está peleando, ¿sabes quién está peleando? Karen, te voy a decir, para que usted vaya, sepa, se entere. Dice por acá, pues yo afortunadamente y gracias a Dios no he tenido el problema de tener calzones sucios o que no los lave, gracias a Dios, y a la mujer. Y a la mujer que tengo, todos los días y toda la semana, gracias a ella, tengo calzones limpios hasta ahora. La que se pone calzones míos es ella, mi esposa. Ha habido varias que dicen que la esposa se pone un calzón del esposo. ¿Será para dormir, para sentirse más cómoda o algo? Porque sí ha habido varias...
1: Bueno, yo para dormir no.
12: Mejor, a lo mejor, donde yo entendería que se ponga del calzón de su esposo es que sus calzones sean muy, muy, muy, muy, muy...
11: amplios.
12: No, del esposo. Y los de ella sean muy chiquitos y muy incómodos, ah, y que sí, nada más sean como sensualones, y por eso se ponen los del esposo, para dormir cómodas. Nada más.
11: Voy a invitar al señor Javier Balardi ahí en el escritorio de los invitados para preguntarle si Javier Balardi, señores, en alguna ocasión, por situaciones ajenas a la organización de su ropa limpia, se ha llegado a poner calzón de mujer, ¿sí? Yo conocí, ahorita mi mente está recordando, conocí a un comediante que me decía que él a la hora de actuar se ponía calzón, se compró un calzón de mujer para la hora, para la actuación, porque imitaba a mujeres en su show. Y entonces el calzón de mujer lo que hacía era ajustar su vientre y sus, pues todo, ¿verdad? Todo lo que se puede marcar en un vestido, lo ajustaba, lo acomodaba y decía, yo me pongo calzón de mujer cuando voy a dar show, porque yo me cambio con vestidos, con faldas para imitar a las cantantes. Pero le voy a preguntar a Javier Balardi, que antes que nada le doy la bienvenida. Javier, bienvenido, buenos días.
2: Gracias, señor, muy buenos días, bienvenidos a todos, buenos días a todos, perdón.
11: Buen inicio de semana, Javier Balardi.
2: Gracias, gracias, igualmente, gracias a Dios.
11: No te voy a preguntar de golpe lo que me interesa saber y que el público, porque lo tomó a mal lo que yo comenté al aire y que me pasó a mí, lo tomó a mal, no quiero preguntártelo directo. Te voy a preguntar primero, ¿cómo te fue el día de ayer de ser Día del Padre? ¿Cómo te fue? Tu cara me lo dice todo, pero quiero saberlo.
2: Ah, pues muy contento, porque a pesar de que estoy muy lejos de mis hijos, de mis 5 hijos, 4 hijas y 1 hijo, y que 4 de ellos están en el extranjero, a pesar de ello, recibí el saludo.
11: Qué bueno.
2: La llamada, la videollamada de mis hijas, de mi hijo de Canadá. Y pues muy contento, porque eso me da mucha felicidad. Me siento muy contento. No hay regalos, no hay abrazo físico.
11: Por la lejanía también, ¿no?
2: La lejanía, pero hay esa relación, esa cercanía de corazón, cercanía de amor, que pues de alguna manera nació en ellos y creció en ellos hacia mí como su padre, y obviamente pues todo el amor que les tengo.
11: Muy bien, ahí está. ¿Pero cómo lo celebraste tú, Javier Balardi?
2: No, pues mira, me la pasé lavando ropa.
11: Sí.
2: Lavando mi ropa, tendiéndola, planchando, viendo tele, leyendo un poquito. Leo la Biblia de vez en cuando, me puse a leer un poquito de la Biblia y eso, y cuidándome la pierna y el daño que tengo en la pierna y todo, y ahí me la pasé casi todo el tiempo en el hotel, nada más salí a comer y ya.
11: Pero ¿y cómo lavas en el hotel? Pues si no hay lavabo, ¿cómo le haces para eso?
2: No, en el lavabo no.
1: ¿En la regadera?
2: En la regadera, en una cubeta grande, fíjate bien.
11: Ajá.
2: Yo lo hice mucho tiempo.
11: ¿En una cubeta? ¿Dónde sacas una cubeta en el hotel?
2: Ah, pues se las pides a la gente de ahí.
11: Ok, le pides una cubeta.
2: Una cubeta esa redonda, yo lo hice mucho tiempo. Entonces pones agua, uh-huh, pones jabón, ¿verdad? Pones
11: detergente.
2: Sí, detergente.
11: O suavizante.
2: Con suavizante.
11: Ok.
2: Metes la ropa y dentro de la cubeta la tallas.
11: Haces el
2: le tallas los cuellos, los puños.
11: El chacachaca, el famoso chacachaca.
2: Le tallas los cuellos, los puños, las bisagras, digo, las axilas.
11: Las bisagras, que son igual, las bisagras y las axilas es lo mismo.
2: Y lo lavas ahí.
11: Ajá.
2: Chaca, chaca, chaca, chaca, chaca, chaca.
11: Eso.
2: Y luego ya lo exprimes.
11: Con la jabonadura.
2: Con la jabonadura lo exprimes y lo enjuagas en el lavabo.
11: Lo enjuagas, esa prenda la enjuagas en el lavabo.
2: Lo enjuagas en el lavabo pieza por pieza.
11: Ey, aquí Javier, aquí.
2: Perdón, de preferencia.
11: No, sí, pero aquí somos profesionales.
2: Sí, perdón, de preferencia.
11: Yo no volteo jamás, yo soy concentrado. Sí, no, pero veo que tus ojos van para allá y van para allá y veo tus ojos para allá, entonces me desconcentras.
2: Ah,
11: vamos a mantenernos.
2: Perdóname.
11: Bueno, entonces metiste a la dama a tu cuarto. ¿Y qué le hiciste?
2: No.
11: ¿Le exprimiste? ¿O qué pasó?
2: La ropa.
11: Ah, ¿ves cómo me distrae?
2: La ropa.
11: ¿Ves cómo me distrae? Porque hay distracciones. No, ajá. Bueno. Entonces, exprimes la jabonadura.
2: La jabonadura, la enjuagas la ropa en el lavabo.
11: ¿Y dónde la tiendes, por el amor de Dios?
2: Enganchos. Enganchos de ropa. la exprimes, la sacudes, la tiendes en ganchos de ropa, donde en el tubo del closet, en la puerta.
11: Bueno, debe de tardar más tiempo.
2: Sí, tarda mucho más porque tenemos el ventilador.
11: Oye, ¿no se apesta la ropa?
2: No, y el aire acondicionado, entonces seca. Ayer la lavé. Y esta la lavé ayer.
1: O luego lo que hacen, ¿no? Lo cuelgan en el balcón, la ropa, ahí se ve.
11: No, no, pero del hotel. No. Ya Gabriel Ballardi no va a andar haciendo
2: yo
11: ese.
2: Yo no tengo balcón.
11: Ese
2: no,
11: balcón, vaya, por favor, vaya. No, ya voy. Es que me lo pones en el segundo, Karen. Me lo pones en el segundo y quieres el corte en el segundo. Pónmelo media hora antes. Con media hora antes yo me organizo.
12: Discúlpame, fue mi error.
11: Sí, porque es que últimamente me los ponen ya, en el segundo, vámonos. No, pónmelo un día antes.
12: Ok.
11: Y yo al otro día me organizo bien.
12: Bueno, este que le voy a mandar ahorita, espere, ¿este?
11: Sí.
12: Es el de mañana a esta hora.
11: Esta niña es un éxito en este programa. No quiero que hablen mal de ella, ¿eh? No quiero que hablen mal de ella porque...
12: ¿Usted es el que habla mal de mí?
11: No, jamás. Tú eres, vaya, la que necesitábamos aquí, Karen Caballero. Vamos a un corte y regresamos con más aquí al Vacilón de la Fiera.
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9: Y continuamos, amigos, son las 11 de la mañana con 40 minutos, 11 con 40. Y ahora sí, después de haberle preguntado a Javier Balardi cómo le fue el día de ayer, siendo Día del Padre. Javier, ¿te has puesto calzones de mujer en alguna ocasión por algún olvido de no haber lavado la ropa, organizado bien cómo está toda la situación del conteo de calzones, o no?
10: Sí, por error, alguna vez... Y no hace muchos años.
9: No, y no te dé pena, no te avergüences. No, sabes que bajaste tu cabeza, bajaste la mirada. No,
10: me estoy acordando cómo fue el momento.
9: También Javier Balardi se puso calzones de mujer, ¿eh? Te digo para que sepas que esto es lo más normal.
11: No, pero él es el director, yo con él no tengo tema. Ah, bueno. Aquí que usted es mi compañero de trabajo, sí digo cómo se va a poner calzones de mujer, pero él jamás, es un hombre respetable,
9: es
11: él.
9: Es lo más
11: normal. Usted también.
9: Es lo que te iba yo a decir, o sea, él nada más, ¿no? Es lo más normal. Cuéntame.
11: Él no pelea conmigo.
10: No, lo que pasa es que yo regularmente, bueno, es algo muy personal, obviamente nunca uso un calzón de un día para otro. Ajá. Jamás.
9: No, por lo jamás regular nunca es así.
10: Calor, no calor, frío, no frío, nunca uso un calzón de un día para otro. Entonces yo cuando me baño, todos los días, lavo mi calzón en la regadera.
9: Todos los días en tu regadera.
10: Todos los días con mi jabonzote que tengo ahí en la regadera.
9: Un jabón grande, quiere decir. Un jabón grande, mis amigos. Sí, ya, Karen, ya, no le pelen los ojos.
10: Y entonces,
9: calzón, jabón grande. Ajá.
10: Sí. Y entonces, los lavo siempre. Pero esa vez me dijo, yo te lavo tu ropa, yo te lavo tus calzones. Bueno, ándale, pues. Entonces, salgo del baño, voy a mi cajón donde tengo mi ropa y me equivoco. Saco un calzón, que había un calzón dentro de mi cajón de calzones.
9: Negro, me imagino.
10: Negro.
9: Calzones normales. Sí, claro. Sí, yo conozco esas historias.
10: Negro. Entonces agarro el calzón y me lo pongo. Ajá. Pero ni cuento, me lo puse yo.
9: Ajá.
10: Y en la noche me dice mi mujer, oye, me estaba yo poniendo la pijama. Me dice, oye, te pusiste mis calzones. ¿Cómo crees? Me había yo puesto sus calzones.
9: Ah, tú dijiste, ¿y este encaje?
10: Y yo, ay, caray, ¿qué me pasó?
9: Es lo que le digo, una cosa normal, una cosa vaya de la situación de que por error o por necesidad los hombres llegan a ponerse calzones de su mujer por necesidad, ¿verdad? Por esos errores de lavada. Y acá tenemos muchos mensajes que nos están enviando de varias personas que están pasando por lo mismo. Ahorita les voy a leer, estoy leyendo todos los mensajes. Y recuerda que si tú tuviste un sueño también, si tú tuviste un sueño y quieres saber su significado, bueno, pues mándanos qué soñaste y te vamos a leer el significado de ese sueño. Dice por acá, saludos para los dos que están en el programa, pero no ponen ni quién, ni para cuál, ni nada.
11: Usted y Karen.
9: Pues sí, pero dice para los dos, pero a lo mejor...
11: Para mí.
9: A lo mejor, ¿sí? Para lo mejor es para Javier y para Luna. Y no, nosotros no sabemos, ¿verdad? No sabemos, pero bueno. Significado de sueños, ¿qué dijeron?
11: Antes de eso, aquí dice Lucía Larcón. Luna, dile a Víctor, y de la Jaiba no vas a estar hablando, jaja. Cualquier parecido o semejanza es mera coincidencia. Es el sueño que mandaron.
12: Ah, por lo de que aquí Miguel, permítame. Es que se me pierde.
9: Tienes todo el tiempo para organizar los 30 segundos de tu tiempo, Luna Mon. Pero bueno, mientras lo buscas, déjame saludar aquí a Javier Balardi. Supe que te fuiste de conferencista, de motivador, de ¿cómo se le llama a lo que ejecutaste la semana pasada?
10: Conferencista, dos días seguidos con una empresa que tiene su... Que conozco de aquí, la conocí aquí.
9: Sí.
10: De aquí me contrató con tus comentarios al aire.
9: Sí.
10: Y muy bien, me fue muy bien.
9: Cuéntanos, llegaste ahí a la empresa.
10: Pues, sí, fíjate que...
9: A hacer la conferencia con los trabajadores de la empresa.
10: Sí.
9: Ok.
10: Resulta que solamente el dueño de la empresa me dijo que nada más eran dos personas.
9: Una conferencia para dos personas.
10: Dos personas.
9: ¿Lo hubieran hecho en tu hotel mejor?
10: Sí, me pareció.
9: Oye, pues dos personas.
10: Muy extraño, ¿no? Ajá. Pero es la primera vez en mi vida que doy una conferencia para dos personas.
9: Ajá.
10: Que resultó ser para una. Y entonces he dado conferencias para 15, 20, 30 gentes, 10.
9: Sí, lo normal, ¿verdad?
10: Normal.
9: Una cantidad
10: pero
9: normal.
10: Para dos personas, llegué a la conferencia y la persona que estaba, uno de ellos, tuvo que salir porque estaba ocupado trabajando y me quedé con la otra persona. Y empezamos a platicar, pues ya no tanto así como conferencia, como que...
9: Y es una charla motivadora.
10: Es una charla muy motivadora,
9: sí.
10: De persona a persona. La señorita está muy, muy, muy cortés, muy amable. Creo que algo fue anotando, hizo anotaciones durante el tiempo.
9: Claro.
10: Y le pregunté básicamente al terminar la hora y media, dos horas, no me acuerdo. ¿Le quedó algo? ¿Tiene algún comentario?
9: ¿Alguna duda?
10: Me dijo, sí, muy contenta. Me parece que son pláticas que necesita uno tener con gente extraña, perdonando.
9: Sí.
10: Pero con gente diferente a la que nosotros conocemos para que porque descubrimos... que hay cosas que no nos damos cuenta en nuestra vida diaria y que llega gente que no nos conoce, pero que nos las hace notar.
9: Así es.
10: Y entonces,
9: tiene que llegar otra persona para que uno le haga caso.
10: Sí, y entonces al otro día también hablamos de técnicas de ventas, de puntos de ventas interesantes para la empresa de acuerdo a su ramo. Y de cómo hacerlo, le platiqué un poquito de mi tiempo de vendedor, de tocar puertas y entregar tarjetas o de jalar carritos con refrescos, o sea, de ese tiempo en el que antes tenías que ir a las empresas y pedir permiso y meter una tarjeta y a ver si te aceptaban, pero ahora ya no te aceptan ni la tarjeta. Vas a las empresas y ya te dicen, no señor, tiene usted que hablar directamente con el jefe de ventas. Bueno, pues deme su nombre y su teléfono. No se lo puedo dar, usted tiene que hablar directamente por internet.
9: Tienes que localizarlo si puedes. O sea,
10: ya el vendedor, ya ese vendedor de a pie ya se acabó. Entonces, vendedores de pie, algunos muchachos que andan en la calle vendiendo.
9: Pero entonces cosas. Yo pensé que habías dado la conferencia para los trabajadores que van a la calle, los que están en el campo.
10: No hay nadie.
9: Pues, ¿qué tipo de empresa es? Vamos a denunciarla porque tú sabes, ¿es una empresa chueca?
10: No,
9: ¿cómo no va a haber nadie de trabajadores?
10: Espérame, déjame decirte. Sí, tiene...
9: A ver, atención, policía, sí. Judicial, no, federal. No. Hay una empresa.
10: No, sí tiene trabajadores, sí
9: ¿cómo?
10: Tiene.
9: Es que me dijiste que no tiene nadie.
10: Sí tiene trabajadores. La chica esta es la vendedora.
9: Ajá.
10: Y tienen clientes en diferentes partes de la República.
9: Ajá.
10: Ella hace contacto. Te lo estoy diciendo, lo de que ya no nos aceptan vendedores.
9: ¿Pero y los trabajadores?
10: Mírame, bueno, habrá trabajadores los que les fabrican...
9: Esto está
10: los,
9: chueco. Les fabrican. Tú te fuiste a una empresa chueca.
10: No, fabrican los tubos ellos. Ajá. Yo me imagino, no tengo la certeza.
9: Sí.
10: Pero yo me imagino que ellos compran el material ya hecho.
9: Uh-huh.
10: Y lo venden, lo revenden. ¿Qué ponen? Pues todo lo que necesiten las empresas. Te digo que tienen... clientes en Culiacán, tienen clientes en Guadalajara, tienen clientes en Mérida, tienen clientes en muchos lados. Y dice, bueno, ¿y cómo sin trabajadores esta empresa llega tan lejos? Pues con un medio muy fácil, el teléfono.
9: ¿El internet?
10: El internet.
9: Ajá.
10: Y entonces yo tuve vendedoras, 25 vendedoras por teléfono hace mucho tiempo en una empresa, que todas tenían su computadora y su teléfono, y vendían... por teléfono.
9: Yo hablé en alguna ocasión a tu empresa. Sí. De esas 25 mujeres que tenías a cargo, yo les marqué un día. Les marqué porque decía, marca al 1-800, platique con ellas. Y entonces decía, hola, soy Alondra, ¿cómo estás? Y yo, oye, Alondra, bien, ¿y cómo eres? Y así me contestó una de las 25 que tú tenías.
10: No tenía yo ninguna Alondra. Era Rubí, Pamelita.
9: Ah, me costaba 15 pesos el minuto, me costaba hace años. Me puse a hablar con ellas, ¿cómo no? Sí. Oye, entonces diste en la conferencia, pero yo pensé, te digo, para los trabajadores, sí, pero...
10: Yo también pensé que, como las conferencias que
9: va a haber un coffee break con todos los trabajadores. Llegas tú, muchachos, ¿cómo están? Claro, bienvenidos, soy fulano de tal. ¿Verdad? El objetivo de esto es que...
10: Es una presentación de lo que...
9: Tomen café, coman galletitas. Que son de las varas, pero, sí, pero tan bueno, sabrosa.
10: La plática puede ser, esto me da una pauta muy interesante, porque es la primera vez en mi vida, yo he dado muchas conferencias, di conferencias para aquí, para una empresa de Veracruz, que tenía sucursales en toda la costa de Veracruz, tenía sucursales en Orizaba, en Córdoba, en Poza Rica, tenía sucursales en,
9: sí, pero en Tampico. Pero había trabajadores.
10: Claro, había sucursales en Tampico, en Cárdenas, Tabasco.
9: ¿No viste nada
10: en Villahermosa,
9: raro
10: en todo? No, es una empresa común, muy, sí, muy pero... familiar, muy padre, en la que él y la señora esta, porque es una señora que tiene dos hijos, y el dueño, platican muy muy padre. Oye, discúlpame, Balarte, me tengo que ir, tengo una junta. Me dijo él, oye, por favor, te encargo que atiendas a la señora. Digo, oye, ¿no va a haber nadie más? No, dice, nada más somos nosotros dos. Bueno, entonces para mí me da una pauta muy importante, porque creo tener la capacidad para darle una conferencia a una persona como a 50 o a 100 a la vez.
9: Eso es, y es más difícil con una persona,
10: claro,
9: que con 50.
10: Es mucho más difícil.
9: Claro. Oye, Balardi, pues felicidades. Ojalá que las empresas
10: bien,
9: se pongan
10: gracias.
9: Las pilas y puedan tener motivación para sus trabajadores. Los trabajadores, creo que todos creo, no sé si estoy mal, pero todos necesitamos motivación todos los días, salir, sí, de la casa motivados, ¿no? Con una ilusión, con un sueño, con una meta, motivados.
10: Claro, sí.
9: Hay veces que ya nada más andamos en automático, ¿verdad?
10: Sí.
9: Por subconsciente tenemos que llegar a trabajar, del trabajo a la casa, nada más así, en automático hacemos las cosas,
12: dijeran
9: las
12: por
9: responsabilidades.
12: Ahí, sobreviviendo, ¿no? En vez de vivir.
9: Así es.
10: Sí, y en base a eso, en las aspiraciones de toda la gente, tú te encuentras, la conferencia se llama del tamaño de tus aspiraciones, es el tamaño de tu esfuerzo. Entonces, las aspiraciones de una persona es de una persona.
9: Motivar, decirle, mira, si
10: pero
9: llegas
10: cuando tienes
9: al...
10: a 10 juntas, cada persona tiene una aspiración diferente.
9: Ah, sí, claro, claro.
10: Y cada persona hace un esfuerzo diferente por lograrla.
9: Así es.
10: ¿Verdad? Y cada persona dentro de esa empresa, cuando son muchas personas, sí, tienen que formar un equipo de grupo,
9: yo
10: un equipo de
9: eso,
10: trabajo, que es muy importante. Y con una sola persona
9: hay que motivarlos,
10: también,
9: hay que motivar, llevarlos al table,
10: con
9: a ver,
10: su jefe,
9: muchachos, el sábado el patrón se los va a llevar al table, pero necesito resultados en las todo es una motivación, Balardi,
10: claro,
9: perdóname,
10: claro,
9: todo es una motivación,
10: claro que sí,
9: pero necesito para poderlos ir de parranda, se van a ir con el jefe, pero te necesitamos llegar a la meta en las ventas de tanto, necesitamos, ya voy a un corte comercial y regreso con más aquí en el Bastión de la Fiera
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9: Y continuamos, mis amigos, continuamos. A ver, hay algo que me preocupa y me preocupa más a mí que a la persona. ¿Cómo es posible que me está hablando Javier Balardi desde la semana pasada que está en un hotel? O sea, tú eres millonario, Javier Balardi. Yo quisiera vivir en un hotel y no puedo, no tengo los recursos para vivir en un hotel. Lleva ya, yo creo que más de una semana viviendo en un hotel, se siente millonario, derrochando fortuna en un hotel. Y eso está mal. ¿Por qué no conseguirle un departamento de una recámara a Javier Balardi? O alguna recámara de alguna casa que no estén ocupando y que se dediquen a rentarla.
10: Como Rumi. Como Rumi.
9: No, como Rumi no. ¿Qué es eso? No
10: una persona que dentro de tu casa, una de tus recámaras dentro de tu departamento, exactamente. Se la rentas a alguien.
9: Ándale, algo así. Entonces, porque él necesita estar independiente, porque si le cae alguna jugada, pues no la puedo meter a la casa de la familia esta. Necesita tener su casita con una recamarita. ¿Para qué quiere tantas? Con una recámara, que tenga baño, que tenga sala, que tenga un patiecito para que lave su ropa, porque lava, ahí ya sabe usted, ¿no? A mano, como debe de ser. Y ahí se va, ¿verdad? ¿Por qué vives en un hotel? Eres pues, millonario.
10: No, déjame decirte.
9: Derrochas dinero.
10: No, de ninguna manera. Si fuera yo millonario.
9: No, pues es que yo quisiera.
10: Si fuera yo millonario, estaría yo con mucho gusto.
12: ¿Usted
10: también
12: de
10: aquí?
12: ¿Dónde es Balardi?
10: Yo soy, bueno, se supone que nací en Veracruz. Ajá. Pero mi madre nunca me registró aquí, me registró en el Distrito Federal.
9: Es que salía más barata ya el acta.
10: No, se peleó con mi padre, que era de Orizaba, y se largó para México con todo y chamacos.
9: Y allá te registraron.
10: Allá me registró, entonces soy chilango por adopción.
9: Ajá. Pero aquí, tú naciste en Veracruz.
10: Se supone que mi madre me lo dijo cuando tenía yo 15 años, coño.
9: Ok.
10: Bueno, déjame
9: hacerte una mención. Karen Caballero, tenemos una mención.
12: Es la 38986.
9: 38986. 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
9: 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Bueno, ¿qué me decías, Balardi? Perdón.
10: No te preocupes. No, la verdad no soy millonario. Tengo una.
9: Yo digo, no has visto lo de una casita, un departamento,
10: sí,
9: una casa, una
10: recámara. He estado tratando eso. buscando en algunos lugares, no he recibido respuesta de las llamadas, he tocado puertas, les he pedido a la gente que me conoce que si tienen alguien que conozcan que me renten un cuarto, una recámara, un departamentito, porque no soy millonario, te voy a decir, yo debía 4 noches, y no tenía cómo pagarlas, padre. No tenía cómo pagarlas. Una de mis hijas directamente habló al hotel y directamente le mandó el dinero al hotel.
9: Oye, qué padre.
10: Me pagó los 4 días. Sí. O sea, imagínate.
9: Qué bonito.
10: Espérame, cuando llegó...
0: Qué detalle, ¿verdad?
10: Sí, coño, cuando gracias a Dios tú hiciste la mención de las conferencias y llamó a alguien para contratarme, eso es fue una verdadera bendición con la cual te agradezco que a través de tu programa alguien me haya contratado. Porque con ese dinerito... ya los días siguientes los he podido pagar. En el hotel me quieren, me les caigo bien, ya tengo muchos días ahí.
9: ¿Cuántos días has estado viviendo de lujo como millonario en un hotel?
10: Pues sí, como
9: millonario. ¿Como millonario? Porque te digo que no. Y que sí, yo he pensado decir, oye, ¿cuánto me saldrá un año vivir en el hotel? Yo levantarme, que me tiendan la cama, salir a bajar a desayunar al buffet, meterme al albergue. O sea, vivir en el hotel un año. Sí. ¿Cuánto te sale a ti por día el hotel?
10: Bueno, me costaba 500 pesos diarios.
9: ¿Te costaba?
10: Me hicieron favor de bajármelo.
9: ¿Por cliente?
10: Me dieron el
9: frecuente.
10: Mismo cuarto. Por la referencia, porque la gente... Me dieron una promoción y ahora pago 350 pesos diarios.
9: Oye, está
10: por
9: bien.
10: Cierto, un saludo a todas las gentes. ¿Puedo decir el nombre del hotel?
9: No, porque me lo descuentan a mí. No, entonces no. Va a ser un...
10: pues bueno, ya, si me están escuchando, ya saben que hablo de ustedes. Les mando un abrazo muy cariñoso.
9: Ni escuchan en el hotel,
10: claro,
9: no escuchan.
10: Claro, me están
9: ¿sí?
10: escuchando ahora. Verás cómo alguien va a hablar. La señora de la cocina, la señora que hace la limpieza, personas que están en la
9: administración. A ver si es cierto, porque dice Balardi. A ver si es cierto. ¿Alguna persona del hotel donde está Javier Balardi hospedado desde hace 10 días?
10: Semana y media, sí, más o menos.
9: ¿Como 10 días? Comuníquese, mándenos un mensaje de WhatsApp al 2299-608782. Le repito, 2299-608782. Dígame, yo soy fulana, soy... Y es verdad lo que dice el señor Javier Balardi.
12: Es como vamos si yo ahorita estuviera diciendo, saludos a Argentina, que acaba de meter un gol a Austria. No me van a oír, no me van a... Porque pues están en el país.
9: Anda, no la ves así. Vamos a no pasó nada, Javier, yo te ofrezco una
12: disculpa. O sea, que están cada quien en lo suyo.
10: No, incluso en el hotel. Ajá. Incluso en el hotel.
9: Sí.
10: Pues sí. Digo, ahorita que ya lavé mi ropa y la tengo colgada ahí. Además, déjame decirte que ha habido personas de aquí y otras personas que conocí a través tuyo que me han hecho favor de prestarme dinero.
9: Ándale.
10: 100 pesos, 200 pesos, 300 pesos. Pero
9: a ti te falta una señora jubilada, te hace falta una señora jubilada.
10: Yo estoy pensionado, mano. Pero
9: por eso, ¿por qué tiene?
10: Pero de todas maneras, yo le agradezco a esas personas de corazón que me hayan prestado ese dinero. Se los voy a pagar. Por supuesto que se los voy a pagar. Pero se los agradezco.
9: Bueno. Vamos, señoras y señores, no me gusta hablar de deuda ni de pobrezas porque se atrae.
10: No.
9: No vamos a hablar, vamos a cambiar de tema. ¿Ya? Tengo amigos que toda la bendita vida siguen igual. Tengo amigos que toda la bendita vida... ¿Cómo estás? Ando mal. Ay, Diosito lindo. Ya por eso no pregunto. Ahorita le voy a preguntar a otro que ya llegó. ¿Cómo anda? ¿Cómo está? Y ahorita, eres el único que está bien, está forrado de billetes. Está forrado de billetes. Ay, no. Antes que nada, le doy la bienvenida a Don Botas, que lo tenemos el día de hoy, señoras y señores, con su entrada triunfal que tenemos cada inicio de semana. ¡Ojo!

0: Y qué bonito, lo bonito, mijo, les presento a Don Botas, que acaba de llegar con nosotros. Don Botas, buenos días, good morning por la mañana.
1: Ah, buenos días, siempre presente, good morning por la mañana a toda la gente. Ayer fue Día del Padre.
0: ¿Cómo te fue del Día del Padre? Yo le pregunté a Balardi, le fue bien, le hablaron todos sus hijos del extranjero, lo felicitaron, le fue bastante bien. ¿Cómo le fue a Don Botas?
1: Ah, a mí me fue mal, señor
0: Tesoro. ¿Cómo te va a ver mal? ¿Qué pasó?
1: Fue mal, señor Tesoro.
0: ¿Pero qué pasó?
1: Pues que le voy a decir una cosa. Ajá. Hay más de... está más caído el brazo hacia el Día de la Madre. Ajá. Que hacia el Día del Padre.
0: Señor. Está más caído el brazo, sí, al Día de la Madre. Sí, se así celebra más al Día de la,
1: sí,
0: Madre.
1: Sí, vaya, se le celebra más. Y, ajá, eso como que... Pues fíjate que pienso... Yo pensaba que no se notaba, pero la gente lo habla.
0: Ayer pasé por los restaurantes... Vacíos. Y me rogaban, pásele, no sea así, pásele. Oiga, pero ¿qué no está reservado todo el restaurante? ¿Qué no, sí, se pone como el Día de las Madres? Dice, ni gente llega al Día del Padre.
1: Parece chiste.
0: No, no, no, no.
1: Parece chiste, porque ayer me tocó, ¿eh? Ajá. Ayer un muchacho que baila ese, de los que se ponen de jarochos en restaurantes y ponen una
0: baile
1: tablita.
0: Regional,
1: bailes, ajá, regionales. Y dice, dice, oye, digo, oiga, digo, ¿debería estar usted bailando? Ahí en el restaurante no hay nada, dice. Dice, dice, el domingo pasado hubo más gente que ahorita, dice.
0: El domingo pasado hubo más gente que hoy domingo, que es Día del Padre.
1: Padre. Sí, y dice, no, yo mejor me voy a mi casa, dice, ya va a descansar, o a ver el
0: no,
1: ahora
0: no,
1: sí,
0: no,
1: que el fútbol. Entonces está más canteado, el lado de la madre.
0: Sí. Muchos libros he leído de buenos y grandes autores y nunca en sus páginas mejores.
1: Aguanta, aquí está, mira. Aquí está.
0: Ah, bueno, léela entonces.
1: Me voy a poner de pie.
0: Me puse a estudiar todo el fin de semana para que Don Botas la traiga escrita. Fíjense, usted era mala flojera. Yo me puse a estudiar toda la semana. No, porque el esfuerzo, esfuerzo.
1: No, porque...
0: No, por favor, el esfuerzo es... Pero bueno, nada más déjame contestar esta llamada y lo leemos. Bueno, buenos días, ¿quién habla? Bueno.
2: Hola, ¿qué tal, licenciado? Buenos días.
0: Hola, buenos días, ¿quién habla?
2: Becky.
0: Becky, ¿qué pasa contigo, Becky? Dígame.
2: Pues nada, que espero que todos los papis de ahí, de la fiera, radioescuchas, personajes, locutores, la hayan pasado bonito. Por ahí los felicitamos a los que más se pudieron. Espero que el señor Balardi esté bien. Saludos a Luna, no sé quién más ande por ahí, Don Botas.
0: Así es.
2: Y bueno, fíjate que a mí me fue bien por el Día del Padre también, Víctor. Yo creo que soy una mujer muy, muy, muy agradecida con Dios. Becky, ayer mis hijos...
0: Becky.
2: Mande.
0: ¿De verdad me estás diciendo eso? O sea que hasta el Día del Padre, hasta el Día del Padre, tú también tienes que celebrarlo.
2: Fíjate, no, a mí me lo celebraron mis hijos.
0: Por eso.
2: Me lo celebraron mis hijos.
0: Es Día del Padre, Becky, Día del Padre.
2: Pero yo también he sido su padre cuando su padre no ha estado.
0: Mentira de que el papá y mamá, no, tú eres papá, no eres papá, mamá, es que soy padre y madre, no, tú eres padre.
2: Pues no puedo decir eso, pero ellos hicieron el hincapié, o sea, no, pero
0: los papás, pues, ella también quiere que se celebre.
2: Y que,

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5: Ejemplo, Jaro Hernández.
6: Está contemplado el gato Lacia, Jaro Hernández, ¿sí? Está Roxana, está Lela Jarocha, está, o sea, está contemplado...
5: gente que ha sido mencionada en este momento, que está...
6: Que son parte que son, de Veracruz, sí, que sí, son sí, veracruzanos, sí. Que son parte de sobresalir en las redes sociales. Ahorita las redes sociales es como las televisoras hace años, que sí. Todo mundo los conocía por la televisora, ahora los conocen por las redes sociales. ¿Cómo voy a meter a Becky si Becky ni Facebook tiene? Becky no nos garantiza, Becky no nos garantiza taquilla. ¿Tú sabes que es?
7: Claro que sí.
6: Este proyecto es millonario, estamos hablando de,
8: habla de
6: casi...
8: mucho dinero para
6: medio millón de pesos.
8: Mucho dinero, por lo menos.
6: Medio millón de pesos.
8: Por lo menos, ¿eh?
6: Vestuario, escenografía,
8: música,
6: teatro, publicidad, producción musical, o sea, cada vestuario, imagínate el vestuario de Don Juan Tenorio.
5: Y más que es el protagonista, tiene que estar
6: los sí, sueldos de
8: los
6: cada
8: sueldos de las de los técnicos.
6: Y vámonos más
8: y
6: más,
8: luego los actores.
6: Los actores. O sea, tengo que negociar con el gato Lacia, tengo que negociar con Roxana, tengo que negociar con el Jaro Hernández. Y ahorita todos están pidiendo, no sé si 400 o 500 pesos por el día. No sé, no, es que no lo sé. Es que no lo sé.
8: Y luego hasta el director le quieres pagar.
6: Por el director que quiere.
8: Ahora hasta el director le quieres pagar.
6: Quiere 500 cada quincena. Oye, no, espérame, vamos a negociar.
5: Hombre, no, es mucho.
6: Por eso, es un decir, director. Pero Becky, lo checamos, vemos a ver qué es lo que
7: no,
6: pasa.
7: No, claro que sí, hablamos. Tú sabes que esto es un vacilón y yo, si me llaman bien y si no, de todas maneras voy a estar ahí apoyando a todos los compañeros a los que quiero un montón. Y solo es hacerme presente, darles mis saludos, que qué bueno que la hayan pasado bonito ayer.
6: Gracias, Becky.
7: Y sobre todo que les mando una gran bendición a todos.
6: Muchas
7: que pasen
6: gracias.
7: Bonito día y feliz inicio de semana para todos, de productividad, de abundancia y trabajo, que es lo que más necesitamos todos. Y para los ausentes también, un saludo que nos están escuchando.
6: Gracias, saludos, Becky, estamos Becky. En contacto. Me voy al corte comercial y regresamos con más aquí en el Bastión de la Fiera.
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6: Gracias, Becky.
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12: Son las 12:11.
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0: Continuamos, mis amigos, continuamos. Son las 12 del día con 13 minutos, 12 del día con 13 minutos. Se reporta Doris Beltrán. Doris Beltrán se acaba de reportar en ese momento y me dice, oye, yo sí entro al casting. Por supuesto, Doris Beltrán es muy conocida en redes sociales. Doris Beltrán, sí. Por eso le puse, por favor, ¿ah? Va a entrar al casting y el director de este proyecto de Don Juan Tenorio Jarocho Cómico, Don Juan Tenorio Cómico Jarocho, se va a encargar de ver quién tiene más el perfil.
1: Claro.
0: Porque hablamos de Don Juan ahorita, pero falta todavía.
1: Sí,
0: ¿qué será más difícil?
1: De mujer hay dos personajes nada más.
0: No, me pusieron más.
1: No, son dos o tres personajes máximo.
0: Aquí el escritor, porque yo tengo todo. El escritor, ¿cómo se llama?
1: José Zorrilla.
0: No, el escritor de aquí de Veracruz, Eder Garrido, mira. Me puso, aquí está, fíjate, dice más o menos así. Don Juan Tenorio debe de ser un muchacho joven, galán, simpático, de piel clara. Esas son sugerencias del escritor que ya tiene.
1: El que ya tiene la adaptación hecha del Juan Tenorio original.
0: El 50%
1: del Tenorio cómico.
0: Eso lo tiene de hace como 8 años atrás. Perfecto. El 50% de. Porque nada más le di el anticipo. No me escribió el final.
1: El total.
0: Dice Don Juan Tenorio, muchacho joven, galán, simpático, de piel clara. Es la idea para este Tenorio. Don Luis Mejía, ni muy joven, ni muy maduro, pero con personalidad. Doña Inés, aquí viene la bronca. El personaje de Doña Inés debe de tener, dice el escritor, debe de ser bonita y tierna, pero a la vez sexy, alta, delgada y con porte. Esa es la idea del escritor Doña Inés, fíjate.
1: Presencia. Ah,
0: bonita y tierna, pero a la vez sexy, alta, delgada y con porte. Brígida, no sé. Brígida es una. Debe de ser chaparrita, llenita, simpática, dicharachera y con gracia. Ahí sabes quién se me ocurre, la Preta Sabache. Tú no lo ubicas, pero la Preta Sabache es excelente, la Preta Sabache. Ana de Pantoja dice, mujer guapa, sexy, sensual y atrevida. Figura espectacular y seductora. Ana de Pantoja. Tengo que ver la obra yo para ubicarla, porque nada más me voy a los cómicos. Shuti. Tiene que ser amanerado, chaparrito y desenvuelto.
2: Ah, Shuti. Ya lo estoy viendo.
0: ¿A mí?
1: Pero no me veas.
0: Ese es el Shuti. Debe de ser amanerado. Movimientos amanerados, ¿verdad? Chaparrito y desenvuelto. Ahorita voy a.
2: ¿Cómo se llama? ¿El qué?
0: Shuti.
2: Mejor póngale O.
0: Shuti. Dice, el comendador es una persona de más edad. De más edad que Don Juan, o sea, el comendador es más grande que Don Juan. Debe de ser serio, pero con la música por dentro. También bueno para el relajo, el comendador. El capitán Centella, bromista, alegre, de la misma generación de Don Juan en edad y bonachón.
2: Antes que le siga, ahí donde dice, como que para que hable porque tiene que ser más grande, ¿no? Uh-huh. Me gustaría que fuera usted. Sí, no,
1: pero es que
2: sí,
1: el comendador es el padre
2: y aparte él tiene un humor, es como vaya un locutor humorista, podríamos llamarlo así. Entonces usted en el micrófono, usted le da ese sabor de humor y usted está atrás de, como quiera, usted va a estar ahí.
0: Tú eres el productor.
2: No,
0: porque para eso está la. Él es el director que va a decidir, tú funcionas para ese personaje, tú para este y tú no funcionas para ninguno. Él es el director. ¿Quién es el puesto de él? Vamos a negociar.
2: Interpreta cuatro gamas.
0: No. Traes radio.
2: No, sí, porque aquí.
0: Radio de comunicación.
2: Radio. Porque okay. Le estoy diciendo que estoy a la. Vaya, usted me tiene que decir.
1: Ya te dijo, interpreta cuánto
2: interpreta
1: gano.
2: Cuatro cambios. Sí. Así, interpreta bueno. Cuatro cambios.
1: O sea, ya está en competencia clara conmigo. Está bien, Bigotes, te los voy a arrancar.
2: No, mire, ya vea que.
0: Son botas. Don Bigotes, dice Don Bigotes. Pero bueno, ahorita checamos eso para no hablar de dinero al aire. A mí no me gusta hablar de dinero al aire.
2: Interpreta cuatro cambios.
0: A mí no me gusta hablar de dinero al aire porque el dinero se trae en billeteras. Señoras y señores. Andas, pero loco, andas mal. Quiero presentar a mi hijo que hoy viene a darme el abrazo del Día del Padre. Viene a darme mi abrazo, viene a felicitarme. Señoras y señores, él es Macumba Show. Macumba, bienvenido, pasa el hijo. Y Macumba, Macumba, la del lugar. Mírese.
2: Harry.
0: Viene muy contento, viene. Te veo muy contento, te veo muy feliz.
3: Señores, ¿qué tal? Muy buenos días, papi, buenas tardes. Te traje un regalo porque no puedes venir, de corazón, te lo entrego.
0: Ah, ¿qué es esto, hijo? Mire usted, $100, que tiene rato que no los veo.
4: Llévelo, llévelo.
0: $100, y me estás trayendo este la buena, lo, esto, la buena vibra.
3: Esto, ¿qué tal, don Bota?
0: Buenos Oye, muchas días. Gracias.
2: Buenos días, Macumba.
0: Muchas gracias.
3: A decirles que, a pesar de todo, muchas gracias, dame. Caballero.
0: Gracias.
2: Ah, mira, qué educado tiene a este niño. Si
0: vio dólares, de aquí soy.
3: Buenos días.
0: Buenos días, hijo.
3: Don Jimmy. Y la verdad, muchas felicidades a todos en su día de ayer. Tuve tres shows.
0: Tuviste tres shows.
3: Con mi amiga La Chacala, que ya se fue a Blanca Mera, Yucatán. ¿Sabes cuánto me dieron?
0: De propina.
3: De propina.
0: Uh-huh.
3: 3,500 pesos por el show que hice con La Chacala. Un aplauso. Oye, te sale todo.
2: Por razón.
3: Esta cartera que te la traigo para ti es de regalo.
4: Y las demás.
3: Y a la mala ando vendiendo.
4: Aquí te
3: compramos. Pero esto te lo voy a regalar
0: a
3: él.
0: Te van a comprar carbillandera. Ponte en la chuleta primero.
4: El señor Balardi y yo.
3: Sí, a ver, ¿quién se anima? ¿No? Señores, ¿quién se anima?
1: Aquí está.
2: Mira, ahí,
0: mira, ahí está Macumba.
3: El río mayor para ti te lo van a ganar. Este para ti de regalo, papi.
2: ¿Y para mí?
3: Tú no te lo
4: Tú
3: mereces.
4: No eres... Oye,
1: hijo, a ver, Macumba, entonces hijo, danos dos.
0: Hijo,
1: danos dos.
0: Escúchame, pon atención.
3: Yo lo ignoro. Yo.
0: Te van a comprar dos billeteras.
3: Quiero mandar saludos.
0: Diosito santo. Yo que tú agarro el billete y pago el hotel mejor otro día, porque ese niño no. No. Te van a comprar dos billeteras. Te van a. Ya no.
4: Es que le cambié el billete. Ya.
0: Ya no.
3: Ah, ya no.
0: No, pues están diciendo de hace media hora.
3: Es que el bombota se mete como chicle.
2: No, yo te estoy diciendo que agarres el dinero.
1: Te estamos dando.
3: A ver, que le guste, señorita.
0: Van a elegir.
3: ¿Ella quién es, papi? Perdón.
0: Ella es Luna Mont.
3: Luna Mau. Luna, tú que lo ves, dime cuánto te extraño.
0: Oye, Macumba. Macumba.
4: ¡Bravo!
0: Macumba, escúchame, Macumba. Ay, Dios mío.
2: Este niño trae...
0: Macumba, pon atención, hijo. Ay, no, ya va a llorar porque el sentimiento les gana.
3: ¡Cari, muy buenos días, Cari! ¡Buenas tardes,
0: Cari! Macumba, escúchame.
4: ¡Buen día!
0: Escúchame.
2: Este es un autorazo, señor. Sí. Este es un autorazo.
0: Es mucha gente, ese es el problema, que es mucha gente. Ese es el problema.
4: Gracias.
0: A ver, Macumba. Te van a comprar otra. Te compra el de a 100 en 50. Te compra el de a 100 en 50, dice.
2: Te compra el de 100.
0: A ver, hijo. Ay, no.
2: Apenas te di cuenta.
0: Pero bueno. Señoras y señores, y bueno, ahí está la información el día de hoy. Y nos vamos bien, rápidamente. Tenemos, ya le compraron a Macumba.
4: Persínate, Macumba, porque ya cuando uno tiene la venta,
3: voy a ver,
4: hay que persinar.
3: A Manuel de los Solares, que si quería uno, sí que no. Porque no tiene dinero. Pero cómo tiene clima allá adentro.
0: Bueno, local. Pues... Oye, cálmate, por favor, hombre.
2: Ya se le olvidó todos los celulares que
0: ya se le olvidó.
2: Nada más por no comprarle una cartera, ya
3: yo
2: se
3: quiero,
2: lo
3: olvidó.
2: Oye,
3: Manuel, papi, te voy a hacer una pregunta. No sé si Don Botas me puede hacer el gasto a comprar uno.
0: No, ahorita no estás viendo que compró mi regalo y se quedó sin dinero. No estás viendo que compró mis regalos.
2: Yo le compré regalo. ¿No quieres un regalito? Ahí está.
3: Este sí, este es para ti, viejo.
0: Ahí están los regalos.
3: Ay, no me gustan las donas. Es que no puedo comer donas.
2: No, pero para tomar sí.
0: Para tomar sí, pero para comer no. Pero bueno.
2: Está bueno.
0: Macumba, pues ahí está la venta el día de hoy. Y qué bueno que ya te compraron por acá.
3: Te voy a hacer una pregunta. Uh-huh. Pregúntale a la gente qué hacen que quiera. Ando vendiendo para comprarme un refresco, un helado.
2: ¿Y los 3,600 que te ganaste ayer con La Chacala?
3: Pues de lo que estoy comprando las cosas.
0: O sea, invertiste dinero en este negocio.
3: Sí. primero
2: es muy grande el negocio.
3: Mira, primero él es importante.
4: Claro.
3: Porque de ni sea mi madre que para descanse, cómprate calzones, cómprate algo y vende y lo estoy invirtiendo para comprarme.
0: O sea que hoy te vuelves empresario.
3: Sí, antes.
0: Aplauso para
4: ti. Alabío, alabao,
2: alabim, bam, bam, macumba, macumba, ra, ra, ra.
0: Oye, hijo, ¿cuántas carteras compraste para empezar tu negocio?
3: Lo que pasa, señorita,
4: sí,
3: que estas carteras compré una docena.
0: ¿Una docena?
3: Sí.
0: ¿Cuántas te dieron?
3: Me dieron seis.
0: Seis. En la docena te dieron seis. Perfecto.
3: Luego volví a invertir y volver a vender otra vez, manito. Es lo que a mí me gusta.
0: Ok, ahora.
3: Después, antes que me dieran una respuesta. De aquí.
2: Viene bien si arreglado.
0: Este no, viene dinero, bien, pero.
3: Si fuera este dinero, le compré a mi papá ropa a él.
0: Muchas gracias, hijo. Si interpreta cuánto esto, cambio.
3: Si fueran.
0: Invítame un caldito de pescado mejor. Un caldito de pescado para levantar el ánimo el lunes. Por eso, ¿cuánto te sale cada billetera, hijo?
3: Mira, vale.
0: ¿Qué?
3: 50.
0: 50 pesos te sale cada billetera. Claro. ¿Y en cuánto la vendes?
3: La estoy. Mira, esta no puede decir marcas para no
0: meter. ¿Te salen 50 pesos la billetera y en cuánto la vendes? Me tengo que ir al corte. ¿En cuánto la vendes?
3: En 20 pesos.
0: Ah, en 20.
3: Pero yo lo estoy vendiendo en 50 porque son imágenes. Son cosas que son importantes.
0: Te estás ganando 30 pesos por cada billetera. ¿Cuántas billeteras compraste en el primer lote?
3: Compré 10.
0: 10.
3: Así es.
0: Te ganas 300 pesos. Por el primer lote de billeteras.
3: Sí, así es.
0: Okay,
3: pregúntale a la gente, pa, si alguien se le interesa. Pregúntale a Jimmy si alguien quiere.
0: Muy bien, vamos. Ahí son más de 10, ¿eh? Él está
2: aquí son 7. Y siete. Una que le dio a usted 8 y no, dos que le acaban de. ¿Le compraron dos?
0: Vamos al corte, regresamos con más. Me quedo en YouTube. Vamos a corte.
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0: Y continuamos, amigos. Continuamos aquí en Evasión de la Fiera cuando son las 12 del día con 27 minutos. Y ahorita en este bloque vamos a empezar con los horóscopos. Hoy es lunes de horóscopos, mis amigos, donde tenemos a Shazam, que nos trae los horóscopos el día de hoy y organizar todo esto. Espérame, deja de despedir del público.
3: Por eso, pregúntale a la gente, alguien que quiera que.
2: Madame Becky quiere una.
0: Madame Becky quiere una.
4: En el chat, a ver, pongan quien quiere.
0: Ahí. Dicen ver, papi, que si le puedes llevar cuatro, vive en Puebla. Pero quiere cuatro,
3: hasta
0: hijo.
3: Luego.
0: Bueno, ay, no, nunca están conformes con nada, pero qué barbaridad.
3: Que que compre la ambulancia.
4: Macumba. Qué barbaridad. ¿Y cómo sigues de tus costillas?
3: Ya, todo un poco mejor. Ahorita otro trancazo que me dio, que me tiraron antier.
0: Pero bueno. Macumba, tú que le sabes tanto, necesitamos buscar un departamento de una recámara para Javier Balardi. Él es hermano de Tony Balardi, que nos viene a acompañar. Javier Balardi, toda la cara de Tony Balardi.
2: Sí.
0: Y andamos buscando un departamento de una recámara. ¿Cómo cuánto más o menos, Javier? Perdón que te interrumpa el romance que se acaba de dar en ese momento, ¿verdad? Porque, pues bueno, a mí me
2: preocupa.
0: No, pero es que yo. Pero no, pero vaya, vale, yo.
2: Hacen bonita pareja.
0: ¿De cuánto buscas el departamento, Javier Balardi?
1: Pues unos 50 pesos al mes. No es cierto, no. No, pues no de.
0: Mejor llévate una billetera que vale lo mismo.
1: 500, 2000, una cosa así, no sé. No sé cuánto cueste. Más o menos tengo capacidad para pagar 3,000 pesos mensuales.
3: Mira, yo te voy a hacer una pregunta, papi, que no debo. ¿No tiene o usted no tiene departamento?
0: No, porque acaba de llegar a Veracruz.
2: Él acaba de llegar de Querétaro.
0: ¿Cómo que lo vas a apoyar?
3: Lo voy a apoyar porque él...
0: Pero, hijo, tú ya no tienes casa. Tú recuerda que estás viviendo en casa de no sé quién.
3: Mira, te voy a decir algo.
0: Cuéntame.
3: Yo puedo apoyarlo. No me importa... Gente de donde viene, de Puebla, México, eso. Cuernavaca.
2: ¿Con cuánto lo va a apoyar?
3: Nuevo León. Yo tengo un amigo que te podría apoyar.
0: No metas en broncas a tu amigo, o sea, probablemente te está apoyando a ti. No puedes meter a una... No, yo pensé que era cosa tuya. No.
3: Como dice Goleo de Trevi.
0: Donde no duerme uno, duermen dos.
3: Como dice Goleo de Trevi, no hay que jugar a las personas. Y hay que apoyarlo a él. Sí, pobrecito, mira.
0: Pero no es
3: está.
0: Tu casa. No,
1: tampoco, es... pobrecito. Perdóname. Pero si te estás burlando de mí,
3: no.
1: Nada de pobrecito.
2: No, Javier.
3: Estoy apoyando.
2: Este niño habla en verdad.
3: Lo
2: en serio,
3: estoy apoyando en verdad. Pobrecito. Pregúntale a Víctor, a mi papá. Hace 10 años fuimos a hacer un show y este joven que está aquí a mi lado metió la cartera de él a mi bolsa, a mi maleta. Y gracias a él, que no le robé ni un peso a él.
4: Eres honesto.
3: No sé por qué lo tienen aquí. Él lo ven de madre.
0: Porque fue error. Estaba ese día.
3: Escuche, señorita.
0: Ese día, acuérdate que no había luz. En el camerino que nos dieron, no había luz.
3: Pagaban.
2: No, yo no me acuerdo. Ay, porque, no,
4: pero
2: bueno, voy a revertir lo que dice Macumba.
4: Igual y fue juego.
2: Yo nunca le metí.
0: Pues, no, un error. Nos cambiamos en un camerino y al no haber luz, terminamos el show y tenemos que viajar a otro. Entonces, vamos, levantemos las cosas. Y a la hora de levantar las cosas, ese pago era de Celedonio Núñez Cantinflas. Creo que eran como 60,000 pesos que llevaba yo para pagarle a Celedonio Núñez Cantinflas. Y entonces, a la hora de que guarda las cosas, guarda todo. Y no había luz. Macumba y yo guardamos todo. Y entonces aparece en mi billetera
3: en
0: la maleta de Macumba.
1: Por error le pusieron.
0: Por error. Cuando yo llego y reviso, ¿y dónde está mi billetera? ¿Y el dinero? ¿Y el dinero de Celedonio le tengo que pagar? ¿Dónde está y dónde está? Le marco a Macumba. Ahí estaba.
1: No, porque fue. No, porque no eres una persona que robe. Y no robas a un amigo.
3: Es una bendición de Dios.
1: Claro. No robas a un amigo.
0: ¿Cuánto? 3,000 pesos. 3,000 pesos. Que cada golpe se escucha.
1: Mensual.
0: 3,000 pesos mensuales.
1: Sí.
0: Si hay alguna persona que tenga alguna casa de una recámara de 2,500, 3,000 pesos mensuales, por favor, que se reporte. Ahora, le voy a dar la bienvenida a Chazam, que todos los lunes nos acompaña con sus horóscopos, y el día de hoy me está levantando la mano desde hace rato, pero como vamos en orden, ahora le toca. ¿Algo me quiere decir Chazam en ese momento? Chazam, adelante, buenos días.
9: No, buenos días al público. No, señores, bienvenida. Que yo aquí adelantito por Hidalgo, estaba yo viendo que rentan un cuartito, un departamento con wifi.
0: Ajá.
9: Y enfrente rentan, pero es amueblado, las dos partes.
0: Ah, y no pero sé también el costo.
4: Aquí, fíjese, aquí en YouTube dice sí. Jimmy Gil, Luna, dile a Balardi que en la avenida Jalapa está un cuarto, 1,300, incluye agua y luz.
0: Pero independiente.
4: A ver, Jimmy, independiente el cuarto, porfis.
0: ¿O será dentro de una casa, una habitación?
4: Como usted.
0: Habría que checar. Gracias, habría gracias, que checar sí, muy bien.
4: ¡Bravo!
0: Entonces, por favor, si alguien puede localizar alguna casa para Balardi, de una recámara. Ahorita de...
3: ¿Lo quieres con clima o sin clima?
0: Pues si está amueblada, vamos a checar en cuánto está el costo.
9: Sí, les digo que aquí hay una amueblada, pero no sé cuánto cobren.
0: Muy bien.
9: Ahorita bueno. Acabo de pasar.
0: Bueno, pues yo ¿Me puedes decir? ¿Ya te vas, hijo?
3: No, ya me tengo que retirar porque tengo que seguir vendiendo.
0: Bueno. Muy bien.
3: Pero, pregúntale a Jimmy si va a querer uno.
0: Ahorita, hijo, ahorita le preguntamos. Yo necesito levantar el... Tú quieres vender, yo necesito levantar el rating. Ve para allá con Jimmy.
3: Pero yo me despido. Que te diga.
0: No, gracias, hijo.
3: Gracias. Es que tengo que chambear, papi. No está bien, hijo, gracias está bien. Por el regalo que traje, ¿no?
0: Gracias por el abrazo que me diste el Día del Padre. Gracias por el abrazo. Señores,
3: te mando saludos, que Dios me los bendiga. Gracias a muchísima gente de Madame Becky. Si me estás viendo, voy para allá, para tu local. Si gustas, voy para allá. Para si gustas.
0: Muy
3: que Dios me los bendiga.
0: Gracias, hijo.
3: Gracias, hasta luego.
0: Gracias. Shazam, quiero que me digas qué le depara el destino a Javier Balardi según su signo. ¿Qué signo eres, Javier Balardi?
17: Libra.
0: ¿Eh?
17: Libra.
0: Libra. ¿Me puedes indicar con Libra qué dice el signo de Libra? ¿Qué le depara a Libra su signo zodiacal? Adelante.
9: Ahorita sí le va a ir bien, pero van a haber pequeñas trabas, pero va a salir adelante. Vienen pequeñas trabas para él. Viene algo bueno, pero tiene que esperar un poquito.
0: ¿Y en el signo no? Todo. ¿No estás leyendo el signo de Libra?
9: No, pero estoy... Bueno.
0: ¿Cómo?
9: Se me fue la vida. No.
0: ¿Eh?
9: Sí, tienes razón.
0: Oye, me estás dejando... Te traigo por una psíquica profesional, ven, me estás fallando.
4: Dice aquí Jimmy que es independiente, que es una cuartería, que nada de lo que era. Que es una cuartería.
0: ¿Eso es bueno o malo? No sé qué es cuartería.
4: Sí, rentan cuartos.
9: Sí, son cuartitos.
0: Renta, pero independientes.
4: Sí, dice que es independiente, ahí. Rentan cuartos y que nada de lo que era. Gracias, Jimmy.
0: Sí, a mí lo que me interesa es de que Valerdi tenga un departamentito solo, que si le cae una canita al aire, ahí. Porque, ¿verdad? Porque también es... Eso es necesario, Balardi, perdóname, pero tú eres el director de la obra y yo no te quiero tenso, estarle gritando a los actores y todo ese rollo, no. Sí. Quiero tu brinquito, un día sí, un día no, para que me llegues relajado. Me llegues relajado. Quiero que hoy conozcas a una cantante, bailarina, corista, y ahora descubrí en sus redes sociales que es actriz. Me quedé sorprendido porque... No sé si Don Bota se dio cuenta en el Facebook.
2: ¿De qué? ¿De Facebook de quién?
0: De Bere Galén. ¿Sí ubicas a Bere Galén? ¿Sí lo ubicas?
2: Sí, Víctor Sánchez, sí lo ubico.
0: Bueno.
2: Y muy bien ubicada.
0: Eso.
2: Seguro.
0: Eso.
2: Oye, cuando traigo dinero soy terrible.
0: ¿Cuánto traes dinero? ¿Cuánto traes?
2: Nada más traigo 50 pesos, señor Víctor Sánchez.
0: No.
4: Oiga, interpreta cuatro cambios. Don Botas, lo de que se fue con la Manola ese día.
0: Sí, pero ahorita, nada más déjame continuar con él. Oye, ahorita lo checamos. Descubrí en el Facebook de Bere Galén, y le pregunto a Don Botas si no viste la actuación que presentó Bere Galén. Hizo tres personajes, Javier Balardi. Mejor actuación que Pedro Infante en Los Tres Huastecos. Pedro Infante hizo tres personajes en Los Tres Huastecos. Hizo al padre, al norteño y al militar. Bueno, hizo mejor actuación que Vicente Fernández cuando hizo El Diablo, El Santo y El Tonto. Vicente Fernández hizo esa película, El Diablo, El Santo y El Tonto. Bueno, Bere Galén interpretó tres personajes. Y en ese momento dije, Dios mío, las piezas del tenorio cómico se están armando porque estamos buscando a doña Inés. Y resulta que al abrir mi Facebook aparece el video de Bere Galén con una actuación.
2: Claro, sí lo vi.
0: Que yo quiero que la vea Javier Balardi. ¿Tú sí la viste?
2: Sí la vi, es la de, para que a ver si estamos en la... Que estaba limpiando el piso. Y luego se acercó una, ¿verdad? Otra, ella misma, pero con otro personaje. Y ya luego llegó otra, que era misma, pero tres personajes.
0: Se entendió bien, llegó otra y luego llegó la otra.
2: Sí, pero ella
0: y
2: misma,
0: luego
2: ella otra. Misma interpretando las tres.
0: Tres personajes, sí, pero pensé pero que ya estaba... sabías.
2: No, sí.
0: Creo que era Cenicienta, o sea, así un tipo como de Cenicienta, la que limpiaba los pisos.
2: La que limpiaba los pisos, pero estaba...
0: Y luego llegó la
2: dueña.
0: Como la dueña de la casa.
2: La casa, la madrastra. Ándale.
0: Como la dueña o la hija de la dueña, y luego llegó... ¿Puedes calar para que me...
1: Sí, la madrastra sería.
2: La madrastra,
0: Y luego llegó la miada madrina, que llegó rara, miada madrina, miada. Llegó miada, pero la ayudó miada madrina, porque es mía también, es de todos. Es tu hada madrina, es tu hada madrina, y es miada madrina. Exactamente. Y entonces le concedió ahí el deseo y se casó y fueron muy felices por el resto de su vida. Cuando yo vi esa escena, dije, Dios mío, hablé con los productores de aquí, del Vacío de la Fiera, le digo, oye, mira esta actuación, me dijo el jefe, hay que entregarle un reconocimiento, hay que darle un Oscar.
2: Le digo... Así le... Ahorita que digo, ay, no me diga eso, porque...
0: ¿Qué pasó?
2: No, no, a, ¿por qué? Así le... A mi hermana en el rancho.
0: ¿Qué le pasó a su hermana?
2: En el rancho, llegó un,
0: productor.
2: Un productor por ahí, y le dice, deme a su hija, que yo le voy a dar un Oscar. Sí, así le digo.
0: ¿Era productor de cine?
2: No, era el productor de chamaco, Oscar ya tiene 15 años.
0: No me digas. Bueno, un saludo para el Oscarín.
2: Para el Oscarín.
0: El Oscarín de 8 años.
2: Que le dieron a mi hermana.
0: Ay, no. Vamos a un corte, regresamos con más aquí al Vacilón de la Fiera.
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0: Y continuamos, amigos, son las 12 del día con 41 minutos, 12:41, y bueno, pues, quiero agradecer a Javier Balardi, que está aquí con nosotros, y que me dijiste cuánto tiempo vas a estar en Veracruz. ¿Cuál es tu plan de estar en Veracruz? ¿Ya vivir en Veracruz?
1: Sí, o sea...
0: Ahí en el micrófono, San Marito, en el micrófono.
1: Bueno, ya dependiendo de la invitación que tú me hiciste.
0: No, no, pero tus planes, no, no me quiero sentir comprometido, quiero saber primero lo tuyo.
1: A ver, yo vine de donde vivía, a Veracruz.
0: Eso.
1: A vivir a Veracruz.
0: Tú vienes a vivir a Veracruz.
1: Porque quiero quedarme aquí.
0: Ok.
1: Quiero conseguir un trabajo.
0: Ok.
1: Estoy pensionado. Ahí está mi currículum.
0: Mira, dijiste pensionado y Chazán como que peló los ojos.
2: ¡Qué volada!
0: Dijo, yo, huele, vaya, huele. Apoyo. Huele a pollo.
2: ¡Es de pollo! ¡Sabe a pollo!
1: Tengo...
2: Sí, tengo se huele a bienestar.
1: No soy una persona económicamente poderosa.
0: Sí.
1: Tengo deudas.
0: Sí.
1: Deudas que cubrir, incluso aquí en Veracruz, que quiero
0: sí.
1: cubrir.
0: Sí.
1: Porque muchos amigos míos... Les quedé a deber muchísimo dinero y quiero cubrírselos porque confiaron en mí. Yo tengo una empresa importante.
0: ¿Hace cuántos años confiaron en ti?
1: Tiene muchos años.
0: ¿Cuánto más o menos? ¿10, 12?
1: 3, 4, 5, no
0: sé. Ah, ya eso ya se congeló. Ya.
1: No,
0: vamos a hacer nuevo.
1: Lo perdimos en un negocio. Yo traía mercancía de Brasil.
0: Ah, tú traías mercancía.
1: Tengo una empresa importadora certificada.
0: Oye,
1: tengo,
0: ¿por qué no me habías dicho eso?
1: Tengo, tengo una SADCB. Entonces la tengo ahorita en stand-by.
0: ¿Pero qué tipo de producto traías?
1: Traía yo productos para playa.
0: Ajá.
1: Sillas plegables, camas plegables, piscinas, tendederos plegables, muy bonitos que no hay en México. Escaleras.
0: ¿Escaleras para de qué
1: material? Aluminio.
0: De aluminio, de las que usan los electricistas y todo esto.
2: Para subir a la segunda planta.
1: Yo traía mercancías de esas aquí a Brasil, aquí a Veracruz, las traía yo de Brasil. Y tenía unos clientes aquí en Veracruz. Me compraban
0: las
1: mucho.
0: Las importadoras, me imagino.
1: Sí, la importadora, yo la me compraban a mí, yo contrataba a la gente aduanal, el agente aduanal se encargaba, yo compraba la mercancía en Brasil, la pagaba, me la traían en un barco y en la aduana yo la
0: A ver, Javier Balardi, vamos a hablar de negocios.
1: Sí, señor.
0: Tú eres mismo. Bueno para muchas cosas.
1: Sí, señor.
0: ¿Con cuánto podemos emprender? Es que a mí me gustaría que dijeras, mira, con tanto podemos emprender un negocio, ¿verdad? Que tú ya sepas que no es riesgoso, que no es a ver si pega. Podemos montar un negocio y no sé que tú me digas, necesito $1,000,000, $1,500,000, yo te lo doy mañana.
2: ¿Para cómo? ¿$1,500,000? De
0: bueno,
2: gira.
0: Pone que mañana no.
2: ¿Cuándo?
0: Pasado mañana. Paso, por cuestiones
2: pero de... $1,500,000.
4: Melón, de fruta.
0: No, millón. Ajá. Millón.
1: Millón de pesos.
0: Ah. Ahí está. Ahí, no, de verdad me cuesta.
1: Millón de melones, coño, imagínate.
2: ¿A usted le pagan por soportarnos?
0: No, porque, a ver, o estoy mal. Es que ahorita emprender un negocio sí, no cuesta, es menos de un millón de pesos. No es menos, o sea...
1: Pues podemos iniciar el negocio de la importación de productos
0: pero eso de
1: para
0: la playa.
1: Pero es que no me... Mira, aquí la gente va a las playas y las ve los domingos o los días que son de vacaciones con sus carros llenos de sillas. No sé si los hayan visto.
0: Okay. ¿Sillas plegables?
1: No.
0: ¿O cómo?
1: Sillas de esas duras de plástico.
2: Ah, ¿la qué?
1: De esas que
2: la que se van juntando
1: los refresqueros.
0: Ajá.
1: Bueno, entonces, y las llevan amarradas en el techo y entonces los niños van, y adentro del carro y en la cajuela, y van los niños.
0: Van todos apretados.
1: Todos apretados para llevarse 10 sillas. 10 sillas en un carro de esas, ¿cómo las metes? Yo los vi en la playa, yo vendí las mis sillas en las playas. Y las playas plegables, yo me meto 10 sillas, 5 en cada brazo. Y las metes en la cajuela en un espacio pequeño porque las pliegas.
0: Ok.
1: Yo te puedo enseñar fotografías.
0: ¿Podemos checar eso de eso? Eso es lo bueno. ¿Eso lo importas?
1: Lo importo.
0: De Brasil.
1: De Brasil.
0: Fíjate cómo tenemos que juntarnos, porque por ejemplo tú me dices Brasil y me quieres vender sillas playeras y mi cerebro empresarial... Dice, a mí me llama la atención, vamos a vender tangas brasileñas.
1: Bueno, pues tangas brasileñas.
0: ¿Tú sabes lo que el éxito que vamos a tener? Las mujeres, van a decir, son importadas las tangas. Vaya, vas a tener una tanga importada brasileña.
1: O China, si quieres, también las podemos traer de China, no nada más de Brasil. En mi importadora puedo trabajar en todo el mundo.
2: No, con China no se puede.
1: Supuesto.
0: No, cochinas no, China.
2: Ah,
0: son nuevas.
1: Sí, claro.
0: Te digo cochinas, no.
1: No, chinas.
2: Ah, chinas.
1: Son tangas chinas.
0: Te voy a decir algo, ¿eh? Tengo un amigo, tengo un amigo que se dedica a vender ropa interior de catálogo moderno. ¿Y cómo vende?
1: Pues sí, adelante.
0: Yo investigué, una de las cosas que más le gusta comprar a la mujer es lencería. Lencería. ¿Cuánta lencería tienes tú, Shazam? ¿Cuántos bikinis, tangas? ¿Cuánto tienes tú en...? A ver si bebé responde con el micrófono. ¿Cuánta ropa interior tienes? Fíjate nada más la cantidad, los calzones que tú tienes como hombre y que yo tengo. La mujer tiene más siempre. ¿Cuántos tienes tú de lencería, Chazam?
6: Pues ahorita tengo como 20 brasieres.
0: ¿20 brasieres? ¿Y de chones?
6: También.
0: Como 20, fíjate.
6: Procuro comprarme de...
0: Ese es un vicio para la mujer, es un gusto, es un placer comprar lencería. 20 tiene. Ahora le pregunto a Balardi, ¿cuántos te quitas uno y lo lavas en la regadera, me dijiste?
1: Sí, sí.
0: Bueno, me lo acabas
1: tengo,
0: de decir.
1: Tengo como... Yo uso trusa. Bueno, yo la trusa. Y te debe tener como unas 15, 16 truzas.
2: Ay, ¿a poco 15? No. Bueno, ahorita. Pero yo en mis tiempos teníamos dos nada más. Yo me metí a bañar y ahí tenía que lavar el...
0: Bueno,
1: yo lo hago, pero por costumbre, ¿no?
2: Bueno, lo haces porque no a lo mejor dices, no quiero que se me junten. Yo lo hacía porque nada más tenía dos. Yo tenía que bañarme y ahí mismo lavar mi calzoncito y tenderlo ahí en la lámina.
0: A mí no me gusta sí, un calzón entiendo. Tendido en un baño. No me gusta.
4: ¿En el balcón?
0: ¡No! ¡No, por favor! Vaya a andar.
2: Sí, hay que
4: ¿en la
2: tener.
4: Regadera?
2: Sí.
0: ¿Eh? No, no me gusta.
2: Mire, lo que pasa es que es un detalle que nosotros práctico. Los hombres sí lo vemos. Pero uno...
0: Los he lavado, Balardi. Los he lavado porque. ¿Quién te distrae ahora, Balardi? ¿Quién te distrae aquí? No, porque es que yo me concentro contigo, pero tú me desconcentras. Yo he lavado mis calzones en los hoteles. Cuando salgo a trabajar, que a veces hago mal la cuenta, o nos vamos a quedar otros dos días, porque nos contrataron otro día más, y a veces digo, no puedo, señor empresario, ¿por qué? Ya no traigo calzones para mañana ni pasado, nada más hice cuentas para los días que usted me contrató. Digo, pues lávatelo en el baño, o cómprate uno. Entonces, ahí sí he tenido la necesidad de lavar, o calcetas. Calcetas
2: a veces sí, pero sí, esa es una necesidad. Cuenta. Una necesidad al momento, porque sabes que vas a llegar a tu casa y vas a tener los calzones o los...
0: ¿Cuántos calzones tienes, Valardi? En verdad, 15, me sí, estás diciendo la verdad.
1: 15,
0: porque eso no puede ser.
1: Porque los traigo tanto. No, no los traigo todos, pero me traje varios, como 10 más o menos.
0: ¿En serio?
1: Sí, mira, tengo blancos, es que normalmente, negros, sí. Azules, grises, dos blancos, dos negros, dos azules, dos grises, un café...
0: Qué raro, o sea, un hombre no tiene tantos.
1: Sí.
0: Bueno, tú porque te sientes de la alta, tú te sientes millonario.
2: No, a él se lo trajeron de Brasil.
0: ¿Cuántos calzones tiene Don Botas real?
2: Ah, yo tengo tres nada más.
0: ¿Tres? ¿Real?
2: Real, nada más tengo tres yo.
0: Normalmente sí,
2: un Don Botas tiene tres nada más.
0: Normalmente un varón llega a tener 7 calzones normal.
4: Una semana.
0: Normal.
2: Yo tengo tres. Porque cada 6 meses dicen los doctores que tenemos que hacer cambio.
0: Ah, cada 6 meses.
2: Entonces yo me compro.
0: Pero yo a veces me he aventado 2 años porque dije, todavía está bueno, está bueno. No, vamos a un corte, regresamos con más. ¿Usted cuántos calzones tiene, amigo? Mentira que tenga usted 15, como dice Balardi. Vaya, por favor. Yo no creo.
1: Mañana te voy a traer los de traje.
0: Tráeme, pero los sexys. No me traigas de los grandes. Tráeme de los
1: sexys. Yo me pongo calzones, no me los meto, porque hay calzones que nomás se meten.
0: Ajá.
1: Ya no, ya hay calzones que no te pones. Que no se ponen, pues, las gentes, las mujeres. Se los meten.
0: Ah, sí, esos son tangas. Ah, bueno, que sí. Dios me libre. Siento que me parto.
1: Mi vida, una vez traté de usar una.
0: A mí,
1: la vida,
0: no, mira, Balardi, a mí se me mete tantito el calzón y siento que me muero. Por imagínate.
2: Pero fíjense cómo ha cambiado las cosas, que antes nosotros, para verle las nachitas a una mujer, teníamos que hacerle el ahora sí.
0: Abrir
2: que,
0: la nacha.
2: Hacer así el calzón. Para verle la pompita.
0: Ah, para verle la pompita.
2: Ahora, para verle el calzón hay que abrir las pompitas. Pues, sí, está metido.
0: Está escondido,
2: señor Víctor Sánchez.
0: Yo le voy a preguntar al rey, a un ex rey que viene como Pedro Navaja el día de hoy. ¿Cuántos calzones tiene? Vamos a preguntarle. Y ya no tarde en llegar, Bere Galé, mis amigos, que le vamos a entregar el día de hoy un reconocimiento por la actuación que quiero que veas. Ahorita que me voy al corte, quiero que veas la actuación que tuvo y que me digas si pinta para el papel de Doña Blanca, ¿cómo se llama?
2: Doña Inés,
0: para este tenorio cómico jarocho.
2: Voy por su reconocimiento mientras.
0: Ve por mi reconocimiento, tráeme una donita de paso, Vamos a un corte, regresamos con más aquí al Vacilón de la Fiera. 94.1 FM, regresamos.
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0: Y continuamos, amigos. Quiero, mientras estemos al aire, no podemos escuchar el audio, pero quiero que veamos ahorita que le pasé el video que encontré en Facebook de Bere Galén. Yo no, hoy te voy a platicar con ella. Es más, la vamos a invitar a que pase, por favor. Bere Galén, si eres tan amable, pasa con nosotros. El aplauso para Bere Galén, por favor, para recibirla.
28: Tardes, ¿cómo buenas estamos? Tardes.
0: Muy contento, por favor, don
28: yo
0: Botas.
28: Más contenta.
0: Por favor.
28: Al recibir esta noticia, Víctor, de que La Fiera me va a dar un Oscar.
0: Efectivamente, el vacilón de La Fiera, el programa, al ver esta actuación, platícanos, por favor, de lo que vimos en Facebook. Es una actuación que tú tuviste con tres personajes.
28: Así es.
0: ¿Cuánto tiempo te llevaste en hacer la edición, la grabación de todo eso?
28: Bueno, yo me inspiré pues en la película pues muy famosa de, no podemos decir marcas, pero bueno, es una
0: Blanca
28: de mis
0: Nieves,
28: películas. No, de La Cenicienta.
0: Ah, de La Cenicienta,
28: pues
0: sí.
28: Yo veía mucho ese tipo de películas de princesas y así, entonces se me ocurrió la idea de hacer Berecienta.
0: Berecienta,
28: el cual interpreto primero como pues, la Cenicienta, la chacha de la casa, la que limpia.
0: Sí. Permíteme, Tadito, porque veo a un metiche. ¿Qué pasó, cierto?
2: Traigo el regalo de reconocimiento para Bere Galén.
0: Reconocimiento tuyo, que es independiente al nuestro.
2: Sí.
0: ¿Qué reconocimiento le vas a entregar?
2: Traigo una peluchita, señorita Sánchez.
28: Muchas gracias.
0: Estás viendo que Bere Galén es fitness. Bere Galén, vaya, es deportista.
2: Pero le voy a decir una cosa, yo ya estoy viendo que la ve con unas ganas de echar la mordida.
0: Sí, no.
28: No, pero a ver, espérate, ¿esta te falta algo? ¿Cómo
2: falta?
28: ¿Me la voy a comer así?
2: Ah, ahorita te traigo tu cafecito.
28: Ah, muchas gracias.
2: De las altas montañas, vaya para
0: okay. Es doble reconocimiento.
2: Es doble entonces, reconocimiento.
0: Pelona y café. Mira, ahí estamos viendo en ese momento la actuación de Bere Galén. Mira, es como la chica, la muchacha que trabaja en una casa. Cuenta, nárrame, ¿qué estamos viendo?
28: Así es, bueno, ahí está sucediendo que estaba yo limpiando, la Cenicienta, Berecienta estaba limpiando. De pronto aparece la madrastra poniendo órdenes, exigiéndole más trabajo y más trabajo.
0: Ella la madrastra.
28: Ella es la que está saliendo en ese momento es la miadra madrina.
0: Ah, ok.
28: Entonces,
0: pero ya moderna.
28: Ya moderna, ya moderno, más fifiris nice, ajá, más acá de caché.
0: Sí, de caché, de
28: entonces,
0: caché.
28: Entonces, ya la madrastra ya le pide más trabajo a la Cenicienta, entonces ella se pone triste porque pues ya no aguanta, ya no soporta la situación. De pronto ella se pone a llorar y mi hada madrina escucha los llantos de la Berecienta y aparece ayudándola, entregándole un vestido para que pues ella se anime, se sienta más bonita, más guapetona.
0: O sea que lo que fue a hacer es levantarle la autoestima y diciéndole, a ver, no te sientas mal, tú eres guapa. Ponte ese vestido así. De leopardo, ¿es como de leopardo?
28: Así es, de leopardo.
0: Atigrado, ¿no? Atigrado. Entonces, el hada madrina dice, ten, Berecienta, ponte ese... Mira cómo
28: le dice, achis, achis, los mariachis, ¿y ahora por qué tú lloras, niña?
0: Mira nada más esa transformación.
2: Es un vestido de
0: son
2: anime.
0: Cuatro personajes. Ahorita le voy a decir al productor, son cuatro personajes, porque este es otro personaje.
2: Ay, Jesús,
0: mira. Mira nada más.
2: Cambió todo.
0: Javier Balardi te dice cuál fue la historia adaptada de una parodia de Cenicienta llamada Berecienta. Ella es Bergalén Berecienta. Entonces,
1: está muy bien. No se oye, no tiene audio. Bueno, no escuché.
0: Bueno, ahorita que nosotros estamos hablando, no, pero en corte comercial lo van a poner con audio para que el público escuche.
28: Pero también se las puede interpretar.
0: Los tres personajes.
28: Lo pueden ver.
0: Sí. Pero ¿a poco? Te mandé a llamar por el reconocimiento, el Oscar que te queremos dar.
28: Muchas
0: pero
28: gracias.
0: Al mismo tiempo, nunca le hablan a Chazán, nunca le hablan. Qué bonito corre, me encanta. Así como gacela espantada.
1: Yo ya lo apagué desde que me
28: regañaron. Oiga, y le manda saludos la señora Nomo y dice que el señor Nomo tiene 100 truzas. 100
0: truzas. No es cierto.
28: Bárbaro.
0: No es cierto, ¿cómo va a tener 100 truzas?
2: Bueno, a lo mejor sí, porque sí, ellos tienen...
28: 101 con la que le regalaron ayer del Día del Padre, a lo mejor.
0: A lo mejor, sí, pero es mucho, imagínense nada más. Bueno, Javier Balardi, estoy tratando de matar varios pájaros de un solo tiro la hora de traer a Bere Galén para entregarle un Oscar por esta participación y al mismo tiempo para que tú la conozcas y al mismo tiempo para ver si pueda hacer el casting para Doña Blanca.
28: Doña Inés.
0: Doña Inés, exactamente. Es que Doña Blanca está cubierta
1: de pilares de oro y plata.
0: Eso es lo que quiero.
1: Para ver a Bere sienta.
0: Eso.
28: ¿Cómo? Quedó muy bien.
0: Me gustaría aprovechar que ya está su visita para que ella hiciera el... ¿Cómo lo manejaste tú?
1: ¿El casting?
0: Sí, pero el no es guión, no, es otro nombre que tú dijiste, el parlamento. El parlamento que le corresponde a Doña Inés. Explícale, por favor.
1: Sí, este parlamento es de una adaptación.
0: Al micro, por favor. Sí.
1: Es una adaptación de Don Juan Tenorio. Okay. No está en el libreto original. Si tú ves el libreto original, Víctor...
0: Es más serio. Él te va a hablar del Tenorio cómico.
1: Está hecho en 1890 y tantos, 80 y tantos, el libreto. Es muy viejo, es un libreto español. Pero esta es una adaptación. Entonces hay una parte donde Don Juan Tenorio es el inicio de dice... ¿cuán gritan estos malditos que mal rayo me parta si no acabando esta carta pagan muy caros sus gritos? Y luego llega Doña Inés y le dice, por Dios, Juan, que soy doncella.
0: Okay. Oye, pero no era...
28: Sí. Tendría que aprenderme como que esa frase para el casting y yo...
0: Para el casting de ahorita, no, okay. Sí, por Dios, don Juan, soy doncella.
1: Para el casting ahorita nada más es... Haga de cuenta, don Juan la quiere conquistar.
28: Ok.
1: La quiere conquistar. ¿Cómo dicen ahora? Quiere hacer tema con usted.
2: Ah, okay. Quiere el ligue.
1: Sí, quiere el ligue, ok. Entonces acerca usted don Juan y le dice, doña Inés, estás muy guapa, doña Inés del alma mía. No, doña
0: perdón,
1: Inés,
0: maestro.
1: Espérame.
0: Sí. Era la luna,
1: sí,
0: acuérdate.
1: Sí, ya me acuerdo, espérame, es que...
28: No. Bueno, es que la está poniendo...
0: Ya no yo tengo soy, yo soy
1: es que ya, es que ya no tengo lagunas.
0: Ok, ¿ya no?
1: Tengo mares.
0: Uy, Dios mío, bueno, más grande. Pues
1: le dice, no es verdad, ángel de amor... que en esta apartada orilla más clara la luna brilla y se respira mejor. Y doña Inés siente que la quiere conquistar, ¿no? Y entonces le contesta, muy sensual, muy sí quiero, pero no te me acerques. Por Dios, Juan, que soy doncella.
0: Por okay. Dios,
28: ahora
0: don Juan.
28: Ahora tengo que decir eso, ¿no?
0: Tú tienes que decir, por Dios, don Juan. O sea, como diciendo, oye, don Juan, espérame.
28: Por
0: es
28: Dios,
0: que yo
28: soy doncella. Por Dios, don Juan, soy doncella.
0: Que soy doncella.
28: Por Dios, don Juan, que soy doncella.
0: Muy bien, ahora lo podemos hacer de pie, si es tan amable, porque tú has sido los casting de pie. Por Dios, don Juan, que soy doncella.
1: Bueno, yo voy
0: idea?
1: A decir el parlamento de don Juan.
0: Esa es la idea.
1: Haga de cuenta que soy un tipo joven, guapo, bien parecido, fornido, de
0: barba, por...
1: de candado. Así, más o menos como soy, pero un poquito.
28: Okay.
0: Exactamente.
1: Entonces le dice, no es verdad, ángel de amor. Que en esta apartada orilla más clara la luna brilla y se respira mejor.
28: Por Dios, don Juan, que soy doncella.
1: ¡Ah, qué buena!
0: No peguen ahí, por favor, no. ¿Perdón? Peguen ahí que se te, todo es que resumba. Oye, y aparte habló antes de que terminaras, estuvo fabuloso, pero dijiste doncé y ya vino el golpe.
28: Okay,
0: una vez más, maestro, por favor, una vez más, por favor.
1: No es verdad, ángel de amor, que en esta apartada orilla más clara la luna brilla y se respira mejor.
28: Por Dios, don Juan, que soy doncella.
0: ¡Qué bárbaro!
1: Muy bien.
0: ¡Qué bárbaro! Gracias, necesito que vayas anotando, tú que eres el director, Javier Balardi, que tú determines, pásale el micrófono ahí a don Botas, que tú determines que se oyó con natural. Yo no conozco, esa es tu función, tu trabajo, claro, tu experiencia. Pero yo la escuché natural, la escuché lay, o sea, no fue sobreactuada. Dijo, por Dios, don Juan, que soy doncella. O sea, bonito, elegante.
2: Lo que hace una pelona,
0: ¿cierto? Sí, la motivó.
1: Sí, lo que pasa, veré.
28: Lo que pasa
1: es que el personaje lo tendría que usted que estudiar desde el principio para conocer el personaje, para saber quién es doña Inés.
28: Okay.
1: Usted cuando se sube a un escenario deja de ser Berecienta para ser doña Inés e interpretar el personaje como es. Hay que profundizarse en el personaje. Todos los actores. Cada actor tendrá su libreto y tendrá que interiorizarse en el personaje que va a ser.
28: Ok, entiendo esa, entiendo muy bien esa parte.
1: Para que no sea tan frío el momento de que la luna que está mejor y usted diga, sí, por Dios, don Juan, que soy doncella.
0: ¿Te pareció su actuación fría?
1: Me pareció, no, bien, bien.
0: Mala.
1: No, buena actuación. Pero cuando conoces al personaje, sabes cómo es doña Inés. O sea, doña Inés era una mujer, era una no, ¿cómo se llaman las que están en el convento?
0: Era una convencionista, monja, convencionista.
1: Una monja.
0: Perdón.
1: Una novicia. Era una novicia.
0: Convencionista.
1: Que está en el convento, que sale del convento y que se enamora de un tipo y que no puede aceptarlo porque ella es novicia.
28: Ajá.
1: Además, su padre es el comendador
0: de
1: la novicia.
0: Sí.
1: Entonces, pues, ¿cómo va a ser eso? Y se le declara a don Juan, le dice que está enamorada de él. O sea, usted ya cuando dice eso, ya está enamorada de él. Déjeme decirle, bueno, a lo mejor abro un poquito los personajes en el aire, pero déjeme decirle que don Juan y doña Inés jamás tienen una relación en la obra.
0: ¿En la cómica?
1: En la cómica.
0: Ni o un sea, besito, ni nada.
1: Bueno, en la cómica sí, digo.
0: Vamos a darles una actuación bonita, claro, romántica.
1: Que sí, claro que sí, vamos a darle otra. Porque estoy hablando muy de la...
0: De la época.
1: De la época. No, pero debe ser así como muy... Muy, muy emotivo la relación, el cómo te quiero, Juanito, no sé. Ay, mi chiquita monjita, qué bonita está, no sé. ¿Sí me explico?
28: Sí,
1: tiene
28: sí.
1: Tiene que interiorizarse en el personaje.
0: ¿Cómo ves a Vera Galén? ¿Cómo ves? La verdad, o sea...
1: Perfecta.
0: No vamos a hacernos compromiso con nadie, pero sí
1: No estamos haciendo compromiso con nadie hasta que no veamos a las otras participantes y que la mejor sea la escogida. Y esa mejor va a ser de acuerdo al productor. Yo voy a dar mi opinión, el productor va a decidirlo. ¿Verdad?
0: No, me está echando la bronca a mí.
1: No, porque también...
0: Lo primero que yo necesito ya desde ahí...
2: Lo mismo le dijo a la Barbie cuando estaba acá también.
0: Sí, no, me estás echando a todas las actrices.
1: Porque también está de acuerdo...
0: Yo no soy nadie aquí.
1: A los seguidores que tú me estabas diciendo.
0: Ah, sí.
1: Que deben de tener...
0: Bueno, es que Bere Galén, ella es creadora de contenido con un alto número de seguidores.
1: Por eso te digo, entonces... Yo voy a escoger a la mejor, a la que me parece...
2: ¿Cuántos seguidores?
0: No, vos tiene...
1: Te voy a dar tres... De las que entran.
0: No, tres no, tiene más seguidores.
2: Por eso no. Tres opciones.
28: Tres opciones.
0: Tres opciones.
1: Las que participen, te voy a dar tres opciones.
0: Exacto.
1: Tú vas a decidir.
0: No, yo no he decidido nada.
1: Espérame, es que lo tienes que decir por los seguidores.
0: El señor Gilbón es responsable de todo lo que pasa aquí. El señor Gilbón es el que decide. El señor Gilbón, el jefe, es el que decide. Es él, porque soy un perro en esa empresa. Soy un perro en esa empresa.
1: Sí. Por supuesto que lo decide él.
0: Sí, ya tú das las opciones y ya la empresa así que decida.
28: Bueno, también me habías comentado, Víctor, que el público fue el que votó que yo fuera una de las candidatas,
0: para
28: ¿no?
0: El
28: para el casting de doña Inés.
0: Sí, todo eso se va a tomar en cuenta, claro. Porque imagínate, a lo mejor nosotros vimos, las dos la hicieron bien, ejemplo, la chica X y Bere Galén. Pero también en base a las votaciones de redes sociales son los seguidores que las dos tienen y eso lo está contemplando la empresa también. A lo mejor las dos lo hicieron bien, pero en redes sociales la chica X tiene 100 likes Y Bere Galén tiene 3,500 likes. Entonces tú dices, no, pero de las dos que hicieron bien, me conviene más Bere Galén, porque tiene más respuesta en redes sociales, que eso es lo que andamos buscando, claro, que sean empuje a la obra de, sí, de don Juan Tenorio.
2: Ahora, hay, por ejemplo, si está A y B, para no decir nombres, ajá, pero A tiene muchos seguidores, pero no tiene talento, pero B tiene pocos seguidores, pero tiene el talento, ahí cómo se va a
1: definir. Ah, no, perdón, ahí déjame corregirte. No, es que las tres que queden son las que tienen más talento. Van a concursar 20.

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2: Al actor se le va a dar un libreto, se le va a dar su libreto completo, marcándole su personaje que tendrá que aprendérselo. Hay parlamentos de personajes dentro de la obra, si tú ves la obra antigua, muy largos, que es dificilísimo que se lo aprendan. Entonces, por eso va a ser cómica. Entonces vamos a
3: se va a simplificar todo para poder hacerlo.
2: Yo creo que el señor que la está,
3: ¿sí?,
2: adoptando, está adoptando.
3: Sí, claro, está simplificando y todo es cómico. Cada parlamento lleva algo cómico.
2: Claro.
3: Sí,
2: cada
3: a lo
2: respuesta,
3: mejor uno
2: cada
3: pone
2: albur,
3: el valor y el otro remata el chiste.
2: Sí, así.
3: Y así se va, chiste tras chiste.
2: Sí, es una adaptación de la obra con carácter cómico.
4: Ah, muy bien. Muy bien. Me encanta, me agrada la idea.
3: Muy bien, vamos a ir a... Ahorita en el siguiente bloque comercial le vamos a entregar el Oscar, a ver si podemos poner...
4: Pero no vaya a ser un Oscar de 15 años, por favor.
3: No.
2: Que
3: no,
2: sea
3: no,
2: de 22.
3: No.
4: Que sea uno de 25, 27 años.
3: No, ver, es el premio llamado Oscar.
2: Ah, de la Academia.
3: Sí, de Hollywood.
2: Ah, por eso, sí, de Hollywood, de la Academia.
3: Quiero decirte que este Oscar que le voy a dar fue adquirido en California, en el Paseo de la Fama de Los Ángeles, California. Es original del Paseo de la Fama de Los Ángeles, California, un reconocimiento, un Oscar hollywoodense que hoy se le va a entregar a Bere Galén por esa actuación. ¿De dónde te surgió la idea de hacer tres personajes y decir, me voy a grabar en ese momento esta idea que tengo? ¿Cómo surgió?
4: Pues que yo estoy bien locoche.
3: ¿Sí? ¿No está bien también?
4: No, es cierto. O sea, es que a mí me encanta todo esto. O sea, todo lo que tenga que ver con el medio artístico, a mí me encanta la actuación, cantar. Incluso estuve yendo a talleres de teatro que estaban impartiendo aquí en el ayuntamiento, creo. Y bueno, estuve yendo a talleres de teatro. Ese video lo grabé en el 2023.
3: Ay, no me digas que no es de ahora.
4: No, es reciente. Eso fue del 2023, que todavía no tenía a lo mejor tantos seguidores, tanto auge en mis redes sociales, que a lo mejor muchos no se dieron cuenta, pero ese video ya tiene, ¿qué? ¿3 años? Tres años. De hecho, tenía el cabello de otro tono y así.
3: Fíjate, pero que no nos dimos cuenta del... Los hombres son así.
4: No, pero son ideas que a mí me encanta. O sea, se me viene algo a la mente y yo digo, tengo que hacerlo, pegue o no pegue, pero pues yo lo tengo que hacer, quitarme pues esa espinita, ¿no? Lo que yo quiero hacer, cualquier cosa.
3: Muy bien, pues muchas felicidades.
4: Muchas
3: aquí
4: gracias.
3: Aquí vieron este video, que a pesar que no es actual, tiene la magia de lo que se está proyectando. Tres personajes, Bere Galén, y luego la cuarta personaje, que es la que se transforma con ese vestido pegado, que ahorita le vamos a entregar el Oscar, así que vamos a escuchar este video, mis amigos, con audio y con video. Escuchamos esto, que es la actuación de Bere Galén, ni Los Tres Huastecos de Pedro Infante, le salió también como a Bere Galén. Corte y regresamos con más.
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9: Y continuamos, amigos, son la 1:15 p.m, la 1:15, tenemos mensajes de WhatsApp, tenemos comentarios, tenemos muchos mensajes al celular de cabina. Dice por acá, tenemos este mensaje, no, dice... vamos a checar. Buenas tardes. Yo nada más me he puesto tangas, hasta me he puesto sus faldas porque no tenía pantalones limpios ni boxer, dice un caballero. Es que hoy, Bere, estábamos platicando acerca de que hay hombres que llegan a abrir el cajón de sus calzones y no llega a ver. Y entonces en ese momento la mujer dice, híjole, perdóname, se me pasó a lavar ayer, no hay ninguno limpio, ponte uno mío. Y a veces tienes la necesidad de ponerte el calzón más grande que tenga tu mujer para cubrir ese problema en ese momento. Pero muchos lo están tomando a mal porque dice, ¿cómo te vas a poner un calzón de mujer? Ajá, pero sí. A veces necesidad,
10: ¿no?
9: En que tienes que hacerlo, ¿no? Le avisas a tu mujer un día antes, oye, este es el último, la última trusa que me queda, ahí te encargo, ¿no? Y te dice, sí, yo lavo al ratito. Se le olvida, al otro día no hay y tiene uno que salir de este rollo. ¿Cuánta ropa interior tiene Bere Galén para utilizar en la semana, en la quincena, en el mes? ¿Cuánto? ¿Cómo distribuye su ropa interior, Bere Galén?
10: Bueno, yo tengo 7 calzones, 7 de cada uno, te voy a explicar. Yo los tengo apartados, los que utilizo cuando estoy en la casa y los que utilizo cuando voy a salir.
9: ¿Cuál es la diferencia entre los que utilizas en tu casa y los que con los que sales?
10: Bueno,
9: ¿cuál
10: es la diferencia? Los que yo utilizo cuando estoy en la casa tiene más hoyitos.
9: Ajá.
10: Tiene más hoyitos, que el hilito ya se está así
9: deshilachando, ¿no?
10: Deshilachando. Y ya los que yo utilizo cuando voy a salir, pues ya queda un hilito nada más.
9: Queda un hilito nada más. O sea, están peores los que cuando ya sales tú.
11: Están muy lavados. Pues. Ella dice que ya están muy lavados. Pues, y de tanto lavar...
10: Es un hilito. Un hilo,
11: y eso se pone para salir.
9: Sí.
11: Eso es lo que le quiso
9: dar. Fíjate que yo nunca pensé, por la manera que es Bere Galén y la manera en que canta, yo no pensé que usara calzones de hilo.
11: No, pero bueno.
9: Porque como que te afecta la cuerda vocal, ¿te acuerdas? Es como que... Yo porque es cantante.
10: No, al contrario. Hasta me hace hacer...
9: Mira qué tono, mira qué bonito por la... Yo no sabía eso, Javier.
12: No, pero imagínate, coño. Por eso te digo que ya las mujeres, ahora dicho con no, pero todo respeto, perdón.
11: ¿Cómo se lo dijo de una manera sutil.
12: No, pero dicho con todo respeto, sí. Perdóname. Es que ya no se ponen calzones, se los meten.
9: Sí, sí, es diferente.
12: Ya no hay calzones.
9: Es la moda.
12: Es la moda, claro, es la moda. Pues
11: y aparte de eso, hace pero ver bueno. Sexy a una mujer. Y no es porque diga, hay mucha gente que piensa que al verle, ay, mira qué cochina trae. No. Es pues, de cómo ella se siente sensual.
12: Más cómodas.
11: Bonita. Y ella dice, sí, me ve bonita la tanga, me la voy a poner.
9: La tanga es el diario Bere Galén. Le voy a preguntar a ver qué me dice, porque ella es la que nos...
10: Si salgo todos los días, sí. Pues que miren, no es tanto porque te veas,
9: o sea,
10: uno
9: ahorita
10: sexy.
9: Traes tanga.
10: Es para que se ventile un
9: ¿tú
10: poquito.
9: ¿Tú traes hoy tanga?
10: No, es que no traigo. Porque haz de cuenta que lo que yo traigo ahorita puesto es un body. Este es un body y ya es
9: que
10: como...
9: llega hasta abajo.
10: Que llega hasta abajo.
9: Que viene como ropa interior al body.
10: Viene siendo como el calzoncito.
9: Ajá.
10: Así. En este caso, que traigo el body.
9: O sea que cada vez que tú has venido aquí a cabina, ¿has traído tanga?
10: Posiblemente.
9: Que no vuelva pero a hacer no, eso, don Bota. Mira, pero porque no, ese programa es familiar.
11: No, es que
9: ese programa es familiar.
11: Interpretan mal las cosas. Pues le digo, hay mucha gente que dice, ay, mira, trae tanga, porque a veces se nota.
9: Sí.
11: A veces se nota y dicen, ay, qué cochina. No, no es cochina. Es una parte de decirle al mundo lo sensual que es.
10: Mira, lo
9: pero
10: que
9: lo
10: pasa,
9: hacen por ellas. Vamos
10: lo que pasa es que yo uso mucha ropa ajustada.
9: Ajá.
10: Entonces, si uno trae así un calzón de abuelita, perdón.
9: Sí.
10: Este, pues, ya se marca.
12: Se incluso, nota pues, por fuera.
10: No
12: que
10: se,
12: traen.
9: Se marca en la ropa.
10: Se marca en la ropa y pues la gente ya te ve, ah, mira, trae calzón de abuelita, ¿no? Entonces, pues trato de que pues no se me marque tanto el calzón.
9: O si se marca, que se vea juvenil el calzón,
10: ajá,
9: que se vea
10: exacto.
9: Moderno.
10: Incluso luego no nada más ocupo de un hilito ni de rotos, también ocupo pues shortcitos, que son como boxercitos.
9: Los boxers femeninos.
10: Boxers femeninos.
9: Bueno, entonces me decías que tienes 7 de cada uno, pero no me dijiste el de hoyitos para la casa.
10: Ajá.
9: Tienes 7 hoyudos.
10: ¿7 hoyudos?
9: ¿De ahí?
10: Puedo, yo a lo mejor como 5 este, de los que nada más me quedan así un hilito.
9: De tanga, 5 tangas.
10: Sí.
9: Ajá. Ya son 7 y 5, 12. 12 son los que
11: sí,
9: utilizas.
11: Y luego ya no hay más.
10: No, ya no.
9: 12. Bueno, está dentro del promedio. La semana trae 7 días. A lo mejor no lava el domingo, viene lavando el martes, pero todavía le quedan, o sea, 12. Muy bien.
12: Perdón, nosotros también como hombres usamos diferentes tipos de calzones. Yo me acuerdo que yo usaba boxers.
9: ¿Los dejaste
12: desde
9: de usar?
12: Desde niño. O sea, mi madre me ponía boxer. Entonces, lo usé mucho tiempo, pero después ya me parecieron incómodos.
9: Uh-huh.
12: Y empecé a usar truzas.
10: Truzas, y de ahí en...
12: Sí, y sigo usando truzas. Tengo años toda la vida usando
9: bueno,
12: truzas.
10: O sea, fue de más a menos.
12: Sí, sí.
10: ¿Ahorita
12: sí.
10: qué usará?
12: Boxer. No digo truza.
9: ¿Regresaste a las truzas?
12: No, sí, tengo truzas, uso truzas.
9: O sea, pero utilizaste boxer
12: sí.
9: y regresaste a las truzas.
12: Sí.
9: Pero, okay. no existía el pero no te gustó el boxer, es más cómodo.
12: No, es un short.
9: Ajá.
12: Porque ahora el boxer es un short, es uh-huh. un pantaloncito corto. El boxer es como pantaloncito de... como un short.
11: Yo la verdad no
12: ¿No conocen los no boxers uso, de hombres?
11: Yo
12: sí, es que boxer. Le veo la cara a Berigalén así como diciendo...
11: No, pero le voy a decir
12: ¿de
11: una
12: qué
11: cosa,
12: está hablando señorito, este
11: yo traigo,
12: cuate?
11: Yo traigo boxer, pero yo no uso truza.
10: Truza.
11: No uso
10: no,
11: truza.
10: No, no.
11: Le voy a decir por qué. Porque la truza tiende a que se te mete como no. el calzón de una mujer. Que
12: bueno, dependiendo
11: entonces,
12: del tamaño,
11: boxer,
12: ¿no?
11: El boxer no se me mete. Con el boxer no tengo la necesidad de estarme haciendo... Ay, se me metió.
12: Por eso te digo, pero yo no, creo que...
11: El boxer llega hasta acá.
12: Exacto.
11: Y ya no se te mete.
9: Muy bien. Bueno. Ahorita lo que voy a hacer es... yo la verdad no sé cuántos calzones tenga en mi cajón. No sé si ya están lavados, si no están lavados... Voy a hacer una videollamada a mi casa y ahorita en la videollamada nos vamos a ir al cajón de mis calzones para contar cuántos tengo, porque ni yo sé cuántos tengo, me gustaría saber. Y voy a preguntarle a usted, mi querido amigo, ¿cuántos calzones tiene usted en su cajonera? ¿Cuántos tiene usted? ¿Cuántos son los correctos de tener? ¿Y cada qué tiempo se tienen que actualizar, que renovar?
11: Ajá. Pues es una pregunta que todo el mundo...
9: Bere Galén, me interesa, Bere Galén. ¿Cuánto tiempo tú cambias tus calzones, Bere Galén? Renovar todos los que tienes.
10: Bueno, pues ya de plano que estén bien hoyudos.
9: Tengan... No, pues sí, más de un año.
10: Más de un año.
9: Sí. Y dicen que cada 6 meses se tienen que renovar,
11: por higiene,
9: ¿no?
11: Por higiene, lo que recomiendan, por higiene es ajá. cada 6 meses renovarlo. Yo lo cambio cada año, la verdad, porque la voy a hacer.
9: Cada año. Está bien, yo siento que cada año está bien, ¿verdad? Cada año.
10: Bueno,
11: tengo 3. Porque
9: voy al corte y nos quedamos con Bere Galén, que tiene 3 años con los mismos calzones, pero todavía los conserva bien porque tiene buen suavizante, tiene buen jabón y eso hace
10: y
9: que...
10: Y los lavo a mano.
9: Y los lava a mano. Vamos, corte y regresamos con más.
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5: Y continuamos. ¿Qué me decía Don Botas?
6: No, le digo que, ¿cómo se llama? Que para cambiar los calzones ahorita es caro. Por ejemplo, ahorita un paquete, los que yo compré, los últimos que yo compré, fueron a 100 pesos cada uno.
5: A 100 pesos, cada calzón. Me acaba de decir Adrián de promoción que él acaba de agarrar una oferta, o no sé si fue el Día del Padre. Pásale, Adrián, por favor, me acaba de mostrar los calzones que trae, que yo no conocía. Balardi, te voy a platicar, porque ni tú ni yo somos vaya de otra época. Y esta nueva temporada, resulta que me está mostrando unos calzones que, aparte de estar económicos, se ven de buena calidad. Son microperforados. ¿Cómo me dijiste que eran? Dry fit. No sé qué sea eso.
7: ¿Eso qué es?
5: Que tiene hoyitos para que se ventile, que me dijiste que tenía qué. Que tenía ventilación. Así ventilación.
8: Es una tela con hoyitos, sí, es cierto.
5: Que tiene tela con hoyitos. Oye, ¿me puedes decir cuánto costaron? ¿Cuántos traía el paquete? ¿Cinco calzones? ¿Por 350?
7: Sí,
5: a ver, muéstrame, porque yo no lo vi bien por estar mencionando. A ver, sí me interesa, véndeme dos.
7: ¿Pero usados o nuevos?
5: Mire usted, ahora, ¿se me va a ver el glúteo así como a mí, como a ti se te ve? Mira, el glúteo, mira.
7: 350 nuevos, 250 usados.
5: A ver, Luna Mon, tú que ya estás pasando por acá. ¿Qué tipo de calzón traes el día de hoy? Cheque usted el calzón de Luna Mon, mis amigos. Veo usted nada más Luna Mon, que viene el día de hoy sin saber cuál se... Oye, el de...
7: Hasta piedritas,
5: el de diamante, se puso el de diamante. Diosito santo. Piedra de cristal. Mire usted. No, Luna Mon es, vaya, es otro nivel.
7: Pero que Luna nos platique, a ver, ¿por qué traes con brillitos si no se ven los brillitos, Luna?
9: Como mujer, obviamente, siempre debe de haber... Sentirte bonita, sentirte bien.
5: Dicen que la seguridad comienza con tu ropa interior. Claro. A la hora de vestirte, te ves al espejo. Claro. Y desde ahí lo reflejas lo interior. Así Oye, es. Pero a mí me gustaría, como yo he sido diseñador en muchas ocasiones, me gustaría, fíjate, que este tipo de ropa fuera que el lo que tiene de vista es un
7: poquito que se saliera.
5: Exactamente. Es que,
6: lucirlo.
7: Sí, tendrías que lucirlo.
5: Nada más no te ahorques, no te vayas a ahorcar, porque lo está jalando mucho para arriba, no se vaya a ahorcar. No, porque sí se ha visto que se luce así,
7: sí,
5: exactamente.
7: Sí, es que esos son de los que se deberían de lucir.
8: A ver.
5: Por eso eres la envidia de muchas mujeres, quiero decirte. Te envidian mucho, perdóname, pero hasta en los calzones tiene brillo. ¡Hasta en los calzones, Luna Mon, tiene brillo!
7: Las que tienen esos calzoncillos con brillitos es porque hay...
5: Ahora vamos a ver el calzón de... A ver, Chazando.
8: A ver, Chazando, calzón.
7: Que lo enseñe.
6: Oye, no te gusta hacer, pero no...
5: ¿verdad? Nunca ha participado, por eso no se toma en cuenta en mucho ella, porque no participa ella. Muy puritana. A ver. Muéstrale, porque era muy valiente. Muéstrale, a ver, que se vea.
6: Yo lo enseño.
5: Ahí está, va. Ahí está. No importa que esté roto, Chazán, eso no importa, es lo más original.
6: ¿Cuánto vas a bajar los pantalones?
5: De lado, por favor, para la censura, de lado. Mira,
6: casi igual que el otro.
5: Ah, mira la marca, es una marca. Ahí viene, ahora, sigan el de ella. Ahí la tenían, le habías dado una alzada de vestido para que se viera rápido. Ahí la tenían, pero bueno. Señoras y señores, hasta ahí se termina porque...
7: Gracias, Lucía Alarcón.
5: Porque Bere Galén trae Bodyguard. Viene Body se llama,
7: sí,
5: ¿no?
7: Es Body.
5: Bodyguard, bueno. No, a ver, por favor, hombre.
7: No.
5: Vamos a checar. Tenemos muchos mensajes, ¿eh? Muchos. ¿Qué pasó, Verica?
6: ¿Qué pasó, Verica?
7: Estaba sentada mal, me senté mal y me atoré así.
5: No, el tornillo. Te dije que usaras el tornillo.
7: Ya, que salgan para unas sillas, hay que trabajar más, ¿eh? Para que salgan unas sillas más cómodas, por favor.
5: No, no, si las sillas están cómodas, lo que pasa es que el respaldo es el que no tiene tabla. Me voy a comunicar a mi casa, mis amigos. Tendremos la manera de enlazarme. Voy a ver, para que veas, Javier Balardi. Tengo boxer de botanas.
6: ¿Cómo que de botanas?
5: De marca de botanas.
6: Ah, tengo ya. Boxer. Ah, de...
5: Ahorita lo vas a checar.
6: Sí, ya me acordé. De frutas.
5: Vamos a internarnos hasta la recámara del locutor de radio para descubrir cuántos calzones tiene ahí en ese cajón. Vamos a descubrir el cajón del locutor en este momento. Chiquis, buenas tardes. Habla Víctor Sánchez.
0: Sí. Ah, ¿qué pasó? Mándeme.
5: Mira, necesito, por favor, que me hagas una toma al cajón de mi ropa interior, porque me están preguntando cuánta ropa interior tengo. Yo, la verdad, no tengo idea, no sé cuánta ropa tenga. Pero a ver si me puedes hacer el favor de hacerme la toma en este momento. Vamos a poner aquí el celular de este lado. Y vamos a contar cuántos calzones. Fíjate, sin saber cómo iba a estar el programa del día de hoy, casi nos vemos ahí. No vayas a abrir otro cajón, solamente el de los cajones, el de las prendas de oro y las joyas.
0: A ver. Okay.
7: ¿Y los juguetes? No, es que
5: tengo.
7: ¿Y los juguetes?
0: A ver, ahí va.
5: Ay, Dios mío.
0: Este es el cajón.
5: Fíjate, esos son para cuando utilizo pantalón blanco. ¿Cuántos tengo, por favor? Vamos a contar. Blancos, ¿cuánto tengo?
0: ¿Cuántos tengo? Bueno, es que todavía están todos en cajón porque ahí hay un bote que tengo que sacar ropa para doblar.
5: Ajá.
0: Pero bueno, y todavía ahí faltan. Okay. Pero esos son los que están en cajón. Dos blancos.
5: Dos blancos. Fíjate, el de cuando tengo una noche salvaje, el de los chetos. Es el de chetos.
0: Ok, este es el de chetos.
5: Enséñale, por favor, a Balardi el de los chetos. Mira. No, mira. Ahí está, mira.
0: El de chetos.
5: No, porque tengo mi cheto listo. Fleming Hot. Pica mi cheto.
6: Pero no muerde.
5: Ahí está. El que sigue, por favor. Llevamos tres.
7: Y ahora a doblar otra vez. No, pues sí tiene varios.
0: ¿Aquí está otro?
5: Cuatro. Vámonos, cuatro. Vamos rápido. Sí, ese me gusta mucho porque se me ve. Vaya. Cuatro, cinco.
0: Seis.
5: Vamos con el seis.
0: Siete.
5: El chupatronic, ahí está el chupatronic. Muéstrame el chupatronic, por favor. Ese es el famoso chupatronic que estuve vendiendo, mis amigos. Vere Galente, lo recomiendo. Chupatronic. Chibiri Wong. Ya, niña, ya.
6: Tiene batería, ¿eh?
5: Bueno, seis.
0: ¿Cuántos?
5: Siete.
0: Uno, dos. Tres, cuatro, cinco, dos, seis, siete, ocho.
5: Ocho. ¿Qué más? El de Frutilupis.
0: Cuatro.
5: Ocho, de ahí.
0: Ah, no, no es cierto, siete. Siete. Con este, ocho.
5: Ocho.
6: Nueve.
5: Diez. Once. Vámonos, rápido. 12. Eso.
0: Ay, 13.
5: 13.
0: 14.
5: 14.
0: 15.
5: 15.
0: 16.
5: 17.
0: 18.
5: 18.
0: Y todavía hay varios. Yo creo que mínimo que unos 19. 10 ahí.
6: No trae.
5: 18, 28 y uno que traigo, 29. Y de esos me quedan cuatro. Oiga,
6: vi como uno medio rarito ahí.
5: No sabía yo por eso. No sabía yo. Pues que agarré ofertas, Balardi.
6: Ahí ve una flama,
5: Ponme, oye, chiquis, ponme a cargar
7: Sí, deja ser locutor de radio, ¿eh?
5: Ponme a cargar el masajeador, por favor.
6: El masajeador.
5: Ando tenso.
0: Ok.
5: Bueno, ya, guarda eso. Vámonos al corte. Gracias, chiquis.
0: Salir. Bye.
5: Corta la llamada, porfa.
9: Chupatronic dice que se ve el Chupatronic.
5: Ajá. Buenísimo, ¿eh? Lo sube vendiendo yo.
8: No, es para agarrarlo.
7: Dios mío.
5: Pero bueno. ¿Cuántos calzones tienes tú, Adrián?
6: La modernidad, veré.
5: 11. Ah, leí. Por eso puso su carita. 11. Ánimo. Yo también, cuando empecé en esta carrera, tenía yo cuatro, pero ya.
6: ¿Y ahora?
5: Gracias a Dios, ya ahorita.
9: 5.
5: 30 y tantos, no sé cuántos.
6: Sí, tiene varios.
5: Uno, pero como la chiquis lava una vez por mes, pues aprovecha los 30, ¿no? Para que no haya ningún problema. Bueno, vamos a entregar el Oscar a Bere Galén. A ver si le puedes pasar, por favor, Adrián, que va a ser el encargado de entregar el Oscar. Me gustaría que se ponga de pie Bere Galén. Señoras y señores, este momento va a quedar guardado para la historia. En ese momento le pedimos a Adrián que no se acerque. Vamos a preparar todo, la toma. Tú vas a poner el micrófono. Me gustaría que grabara mejor el casquito, que está de frente. Que, por cierto, lo vamos a tener en YouTube y ya puede descargarlo y cortarlo, pero bueno. Señoras y señores, invitamos a... Pero tú agarra el micrófono, don Botas. Tú vas a hacer para que ni ella ni Adrián sostengan el micrófono. Señoras y señores, el Vacilón de la Fiera, la producción y todos los que hacemos posible ese programa, hoy queremos entregar un reconocimiento a Bere Galén por su participación, su video, que hizo 3 personajes, casi 4, en un video que nos presentó el fin de semana. Esa actuación de 3 personajes la ha llevado a recibir este reconocimiento, un Oscar por parte del Vacilón de la Fiera, que pasa en las manos de Adrián, que viene el día de hoy a entregar el Oscar. Bravo. Por su actuación. Por su actuación en ese momento. ¿A quién le dedicas el premio? ¿A quién le dedicas, Bere Galén?
9: Ay, este momento es tan conmovedor para mí. Gracias por a todos mis seguidores.
5: Eso,
9: por seguir.
5: Qué bonito.
9: De verdad, muchísimas gracias. Una emoción. Gracias a la Fiera por este merecido reconocimiento.
5: Eso.
9: A mi actuación.
5: Sí.
9: A mis padres, a mi abuelito, a mi abuelita, a mis
5: siempre
9: primas, a mis tíos, a mi hermana, a mi hermano, al perrito que tengo en la casa,
5: también
9: a mi conejo,
5: al perrito,
9: a mi cotorro.
5: Eso.
9: Ay, muchísimas gracias. También al cucarachero de mi casa que tengo, a los ratones que también habitan
5: salieron
9: ahí.
5: Salieron 2 en el video.
9: Gracias. De verdad, mi gente.
5: Aplausos.
9: No tengo palabras.
5: Bere Galén, Bere Galén. Ra, ra, ra. Ahí está Bere Galén, mis amigos.
9: Esto es de ustedes, mi gente.
5: Eso.
9: Esto es de ustedes.
5: Eso. Acompáñala al asiento porque puede estar de la emoción, puede estar mareada. Acompáñala al asiento, por favor, en ese momento. Y acaba de recibir su Oscar, Bere Galén, señores y señores, por esa actuación. Vea usted en su Facebook como Bere Galén este video de 3 personajes que realizó, que no cualquiera. Podrán decirme que son creadores de contenido, que son influencer, pero hacer 3 personajes en un video, no cualquiera lo hace. Vamos a un corte y regresamos con más aquí en el Vacilón de la Fiera.
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5: Continuamos, mis amigos. Continuamos aquí en el Pasión de la Fiera 94.1 FM. Y el día de hoy, pues quiero recibir a otro personaje más que llega. Pero antes de recibirlo, quiero que me... que me digas esta poesía. A ver, Galén, quiero que escuches esta poesía que Don Botas nos trae el día de hoy. Y Javier Balardi, okay, a lo mejor tú no la has escuchado, quizás sí. Se llama... ¿cómo se llama, perdón? ¿Cómo se llama?
6: El amor de un padre.
5: El amor de un padre. El amor... Pongan atención, por favor, Casquito, por favor, Shazam, Luna Mont y Karen Caballero. Señoras y señores... Esta es una verdad lo que va a decir Don Botas. A la cuenta de tres...
6: Voy a ponerme los audífonos.
5: Sí, ponte los lentes, porque siento como que la letra está muy chiquita. La letra está muy chiquita, siento yo. Siento yo, porque yo la vi de reojo. ¿Verdad? La vi de reojo y vamos a checar en este momento estas líneas que son una... realidad. Adelante, maestro. 1, 2, 3. Silencio, poema al padre, grabando, radio, acción.
19: Dice, muchos libros yo he leído de grandes y buenos actores, y en sus páginas mejores nunca esta verdad he leído, de un padre que vive oprimido y ninguno alienta, y todo el mundo comenta que la más grande es la madre. Y el sacrificio de un padre, ninguno lo tiene en cuenta. Hay que pensar y escribir el sacrificio de un padre, porque no solamente la madre es la que sabe sufrir. Con esto quiero decir de que un padre sabe querer por sus hijos y una mujer con amor va a trabajar y hasta es capaz de robar para traer de comer. La madre hace un perjuicio a su hijo por un error, porque debido a su gran amor... con su mínimo le da vicio. En cambio, el padre para mí hace juicio, aunque su amor es severo, en acariciar un poco, pero los hace marchar derechos para subir al trecho de este mundo embustero. Él le lleva el pan sagrado amasado con sudor y por sus hijos con amor, él vive sacrificado y por eso estoy de su lado, aunque el pecho me taladre hasta bien y cantarle a la madre con ese amor infinito, pero también un poquito hay que acordarse del padre.
5: ¡Qué bonito! ¡Qué bárbaro! Haz un poquito para allá porque la tienes muy arrinconada, Bere Galén, nada más, Bere Galén. Pues la tienes muy arrinconada, Bere Galén.
19: Porque le voy a decir una cosa, vengo un poquito con la nostalgia en el corazón.
5: ¿Cómo no? Claro
19: que
5: sí.
19: Y en la mente, porque no se le celebra bien al padre como debe, señor Víctor Sánchez. No. Y a la madre nos dan a todos. Sí.
5: Qué bonito. Entonces, esto de...
20: Pero bien que bailó usted el ratón vaquero el día de la madre, ¿verdad? Pero el día del padre, ¿qué bailó? A ver, ¿qué bailó?
21: Bailé, pero en mi casa, porque pasó un hombre.
22: La de como mi papá.
5: Ahí está su micro, ¿de aquel lado?
22: Como mi papá.
23: ¡Qué bueno sería parecerme a mi papá!
5: Así es, mi querido. Yo hice un video ayer con la realidad de la vida del día del padre y día de la madre.
20: Yo lo vi.
5: Sí.
20: Muy buena actuación.
5: Y le voy a decir que...
19: También le vamos a dar un Oscar,
20: de
19: señor Víctor Sánchez.
20: De Chiquis,
19: sí,
20: de sus hijas, de todos, ahí salen varios.
5: Voy a hacer el cómo se celebra el Día de las Madres y cómo se celebra el Día del Padre.
19: ¿Sí?
5: Y es una realidad lo que vivimos, mis amigos, y bueno, pues así es.
19: Tan solo en la fecha nos damos cuenta que la madre tiene una fecha estipulada.
5: Un día, exactamente.
19: Y el padre no, lo que caiga.
5: Así es.
19: Lo que caiga.
22: El tercer domingo, pero...
19: Y de junio, sí. Y cae diferente fecha.
22: Sí.
5: Javier.
24: Perdón, yo creo que
0: que sin satanizar el Día de la Madre, porque recordemos que todos tenemos una madre y todos tenemos un padre. La única situación diferente entre madre y padre es que nuestra madre nos cargó en su vientre y que nacimos de ella y todos tenemos una. Y de nuestro padre, bueno, obviamente contribuyó a que nosotros naciéramos.
5: Antes de que nuestra madre nos cargara en su vientre, mi papá me cargó también.
0: También, claro.
5: Y Bere Galén, yo le leí la mente a Bere Galén, le capté, a le capté y mi cerebro, sin verla, sin verla.
0: Sí, porque mi chavo no
5: yo sin verla. Sin verla, capté lo que pensó Bere Galén y dije, tiene razón, Bere.
20: Los papás nos cargan.
0: No, pero espérame.
20: Eso
0: podría ser.
5: Lo que pasa
0: desde antes. Físicamente, pero de hecho
5: luego nos sueltan y carga la mamá.
6: Esto viene siendo como el esto viene siendo como cuando te dicen quién fue primero, la mamá, la gallina o el huevo. Viene siendo también es la madre la que lleva todo, la que los nueve meses, sí, pero si,
20: el papá pone la semilla.
6: Sin el padre no puede haber hijos.
0: Sí. Incluso sí, nosotros como
20: el
0: varones
20: papá puso las semillas.
5: No. Tu papá puso la semilla.
20: Una semilla fue la.
0: Incluso como varones, nosotros, sí. Por si no lo saben.
5: La semilla
0: nosotros,
5: la pone la mamá.
0: No, nosotros. No,
6: la semilla del papá la siembra, él la siembra, él la pone.
20: Pero pone muchas nosotras, semillas.
1: La incubadora.
6: Uh-huh, sí, sí. Es que de las dos partes vamos hay participación.
5: A mí me da una pena que cuando una persona hable, no lo dejen terminar. Me da una pena, perdóname, señor Balardi, pero don Botas tiene esa mala costumbre. Por eso medio Veracruz lo ama, porque todo lo sabe.
6: ¿Y el otro medio?
5: El otro medio te adora. Como te adora. Me decías que la madre cargó.
0: Incluso nosotros somos los que determinamos el sexo. Los varones. Y luego los varones se enojan, porque la mamá no le dio un hijo varón, el papá se enoja porque la mamá no le dio un hijo varón. El que pone el sexo somos nosotros. Se acabó.
5: Se acabó.
0: No hay definición.
5: Vámonos.
0: No hay otra.
5: Ya, perdón.
6: Sí, pero no se enoje.
5: No, es que perdón que dijo, se acabó.
0: No, perdone.
5: Muy bien, el que tiene muchos hijos putativos en el estado de Veracruz. Mm. ¿Qué pasó?
6: No. Adelante.
5: Así se dice, cuando no son...
6: No son de usted.
0: Adoptivos.
5: No son exactamente, adoptivos. Tiene muchos hijos adoptivos, putativos, de ahijados muy cercanos que ha apoyado un personaje que lo tengo aquí en cabina. Voy a invitar a que pase nuestro invitado el día de hoy. Y vamos a... Mándeme. ¿Qué pasó? Señoras y señores, con ustedes, yo no me acuerdo si es rey, ex-rey, no recuerdo qué cargo tiene en el carro alegórico, creo que es rey, ¿verdad? Ex-rey gay del carro alegórico de la fiera. Señoras y señores, él es Casquito con nosotros. Que pase Casquito ahí, que se acerque Casquito, con ellos. Ándale, dame un tantito, gracias. Gracias, Javier, Balardi. Por algo viene Casquito, viene muy elegante, viene muy, muy fresco. Elegante. Romero. Porque de lechuga ya es mucho.
3: Sí, ¿verdad? Como debe de ser, licenciado, hay que respetar su área de trabajo de usted.
5: Y te ves elegante, Casquito.
3: Ah, no, claro.
6: Se ve más como director de escena.
5: Se ve por
6: el saco y el sombrero.
20: Como que viniera de Cuba.
1: Acción.
5: ¿Sí? Exacto.
3: Y más que yo vengo con unos bolovanes para usted que se los hice con mucho cariño. Y
5: son
3: mi amiguita.
5: Son tu creación.
3: Así es, licenciado, con todo respeto, cariño, como un gran padre que ha sido.
5: O sea, entonces no vienes tú caracterizado de director de escena, sino de bolovanero.
3: De bolovanero.
5: Fíjate cómo nosotros pensamos que venías como director de escena.
20: Oiga,
5: por el chaleco y el sombrero.
20: Pero la verdad qué bonito sentimiento de Casquito. Comenta.
3: Sí, verdad, es que yo verdaderamente anoche le hablé aquí a Luna que me despertara temprano porque estaba yo muy cansado. Anoche estuvimos en el paseo de nosotros, los gays.
5: Fuiste a la marcha gay, háblame de eso, porque tenía que haberlo hecho Karen Caballero y nomás no.
3: No, sí, la mera verdad, y estuve
5: presente. No pudimos ir porque teníamos que ir, pero no fuimos. Sí. Háblame tú, por favor.
3: Sí, no, estuvimos ahí presentes y verdaderamente con mucha actitud.
5: Audiencia, llegó público.
3: Demasiado. y aprendí bastante, licenciado. Aprendí a que hay que vivir la vida.
5: Sí.
3: Ahí me encontré una clienta muy apoderada y todo. Y le dije, jefa, usted aquí. Me dice, mira, mi amor, vive tu vida. Nomás hay una. Y vívela. Te la has ganado a pulso. Tú cuidaste.
5: Por eso
3: tu...
5: veo tus uñas rojas.
3: Sí, porque no me dio tiempo de desarreglarme, porque verdaderamente anoche le hablé aquí a Luna. Le digo,
5: ¿tomaste,
3: no,
5: verdad?
3: No, para nada, licenciado. Bendito Dios, no tomo, gracias al
5: es
3: creador.
5: Es que me dices que llegaste en la madrugada, que le pediste a Luna Moon que te despertara.
3: Sí, porque estaba yo muy
5: agarraste
3: cansado.
5: ¿Agarraste la jarra anoche, casquito?
3: No, mi amor, yo no tomo. Bendito sea creador. Fuimos a cenar.
5: No cayó con... nada anoche, no cayó nada.
3: No, yo tengo un amiguito y este...
5: Ah, qué bueno. Pero a mí me gusta que tengan su pareja.
6: Bendito
5: que
6: no sea ten... Dios.
5: Sí, porque hasta el carácter cambia y todo.
20: No, dejó dormir toda la noche. Pero es que casquito...
5: Ojalá.
20: Lo quiere mucho a usted.
5: Ojalá. No, Veregan se está soltando desde que viene por el Oscar, se está soltando hoy.
3: Sí, verdad. No, es que aquí le confesé aquí a la señorita, a la señora Luna.
5: Ajá. Vamos a un corte en lo que me confiesas para que los amigos de radio no se enteren.
3: Eso, verdaderamente.
5: Y si se quieren enterar, los invitamos a que vayan a YouTube.
20: Es gratis.
5: Como la fiera viral, la fiera viral. Mira, ahí está en la fotografía. Qué guapa, de verdad.
6: Salomé.
5: Te lo digo en serio.
20: Salomé.
5: Qué guapa, de verdad, te lo digo en serio. Yo ignoro a Don Botas. Qué guapa, de verdad, y con todo respeto, ¿eh?
20: Suave con Don Botas, ¿eh?
5: Qué guapa, de verdad. Sexy, vaya, Mirna, combinada. Felicidades, Mirna.
20: Ya sabía.
5: Mirna, sí. De verdad. Sí. Sí. ¿Quién es la borrachita que tiene Mirna junto? Se ve que está tomada la señora. ¿Quién es? Ay, eres tú, casquito.
3: Así es, padre.
5: No, hombre, fuiste, pero vaya, con ganas de buscar guerra en el bulevar, ¿eh? Fuiste con ganas de buscar guerra.
3: No, ya llevaba yo freno.
5: Ya llevabas metralleta. Vamos a un corte, regresamos con más aquí al Vacilón de la Fiera.
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5: Y mis amigos, es lamentable que se nos van 4 horas.
20: No.
5: Híjole, qué bárbaro. Como si nada.
6: A mí se me fueron rápido, la
5: rapidísimo,
6: verdad.
5: Rapidísimo, rapidísimo. Bere Galén, quiero agradecerte porque de verdad que eres una chica muy talentosa.
2: Muchísimas gracias.
5: Tienes un gran padre que heredaste el talento.
2: Ah, que le mando ella una tiene un gran talento. A mi papi Ernesto Gálvez Platas. Le mando un beso y un abrazo, que lo quiero mucho.
5: ¿Cómo celebraron ayer? ¿Trabajando?
2: Sí, trabajamos un ratito, ya de ahí regresamos a la casa, compramos pizza, un pastel.
5: El mejor regalo para nosotros es el escenario.
2: Sí.
5: Y pagado mejor, ¿verdad? Sí, porque luego tenemos compromisos que hay que cumplir y no se pagan. Pero el escenario pagado es mejor. Oye, pues un saludo para tu papá que se llama...
2: Ernesto Gálvez Plata.
5: Señor Ernesto, muchas felicidades. Señor Ernesto, qué bueno que tuvieron trabajo el día de ayer, qué bueno, está muy... muy padre, y ya de ahí, pues a la casa, a celebrar.
6: Y le voy a decir una cosa, nosotros nos conformamos con poco. Por ejemplo, mi hija me dijo, papá, ¿qué quieres que te regale? Le digo, mira hija, con que te portes bien. Sí. Vaya, ¿me entiende? Sí, y se lo digo en serio. Digo, hija, con que te portes bien y hagas caso, es el mejor regalo que me puedas dar. No me compres nada, hija. Ay, no, papi, pero yo quiero comprarte algo. Sí, pero toma en cuenta lo primero lo que te dije.
5: Pero...
20: pues yo celebré en el panteón.
5: Mándeme.
20: Yo fui al panteón, porque pues obviamente que mi padre pues ya falleció.
5: ¿Fuiste para allá?
20: Sí. Y pues ahí mi esposo y yo limpiándole la tumba, y en la otra tumba de mis abuelos, abuelito, abuelita y de mi tía mamá, que ahí están los tres juntos, pintándoles el libro, las letritas y todo. Entonces, eso yo les recomiendo que en vida... demostremos, digamos.
5: Yo nunca dejé a mi mamá en el panteón y no he ido, ni voy a ir. Nunca voy a ir al panteón. Ya la dejé, yo ya terminé. Mándeme.
20: Es fuerte, se sigue sintiendo.
5: Sí, no. Yo cumplí y mi conciencia está tranquila hasta el último suspiro. El espíritu de ella, ¿cómo se llama? La energía de ella no está en el panteón, solo es un traje.
20: Sí, yo lo sé.
5: Que la verdad.
6: Ahí está su cuerpo. Pero sin espíritu y sin alma. Sí, ¿no? Entonces ya.
5: Y yo la visito cada vez que hablo de ella, vez que la recuerdo. Ayer estuvimos platicando de mi papá, de mi suegro, que en paz descanse los dos. Estuvimos platicando y es para mí, en mi punto de vista, ¿verdad? Sí. Locamente, así lo recordamos. Ayer mi hija me llevó un regalo.
6: ¿Qué le regalaron?
5: No lo he abierto. Mis dos hijas me llevaron regalo, no los he abierto porque se fueron como a las 3 de la mañana, bien borrachitas las dos. Jamás las había visto borrachas a las dos, jamás.
2: Pero yo sí vi que les dieron.
5: Me abrazó Lluvia no es más ogro que yo. Lluvia es más seca que yo, ¿vale? Pero Brisa me dio ese regalo. Me puso ahí número uno, papá número uno. Pero yo vi unas calcomanías. Fíjate qué curia de Brisa, que le mando mensajes cuando voy a hacer algún documento que requiero el año de cuándo nació, cómo se apellida o algo así.
6: ¿Cómo se apellida?
5: No, así más o menos, ¿no? Y entonces le pregunto siempre, y me recortó esos mensajes de WhatsApp, uno que dice, hija, ¿qué día naciste? El de arriba dice, hija, ¿qué día naciste? O sea, se fue al WhatsApp de lo que hemos escrito y
6: capturó
5: y lo imprimió. ¿Qué papá le pregunta a su hija? Hija, ¿qué día naciste? Y el de abajo me puso, dice, hija, dame tu nombre completo. ¿Qué papá número uno pregunta qué día naciste? Y dame tu nombre completo.
6: Bueno, le voy a decir una cosa, eso pasa normalmente. Por ejemplo, a mí, yo no te voy a decir que soy igual que usted. Pero, por ejemplo, cuando me dicen, ¿cuándo nació tu hija? Me quedo pensando, 24, pero me quedo pensando. No es como cuando me dicen, ¿qué día naciste? 4 de marzo de 1980.
5: Es que cuando es algún documento serio, no quiero cometer el error y creerle a mi memoria. Entonces, mejor para yo asegurar, cuando son los seguros de vida, etcétera, ¿no? Cosas serias que se les va a quedar a ellas, porque ellas tienen 7 millones de pesos el día que yo muera.
6: No me digas,
5: 7 millones de pesos.
6: No me digas, señor.
5: No, en deudas que les voy a dejar. En deudas que les voy a dejar. Entonces, anoto bien su nombre y para no cometer el error, le digo, hija, dame tu nombre completo.
6: Completo, sí.
5: Para escribir si es Y, si es Y latina. Porque ves que por una letra se hace el relajo.
6: Pues ya se acuerda lo último que cuando nos llevó a la empresa de Pimpirín y que mi apellido final no estaba bien.
5: En el vuelo.
6: Y yo no dije nada. Bueno, ni a usted le dije, ya le dije cuando regresamos porque no.
5: Lo amarraron de un ala del avión y dijo, oiga, ¿cómo me van a amarrar del ala de un avión? Esto no está bien. Dijo, su nombre tampoco, por eso se va ahí. Tu nombre tampoco, por eso se va ahí.
6: Sí, porque mi nombre final es Gilote y le pusieron Giltrote. Pero como
5: no, terminaba... y le fue bien porque la vez pasada le pusieron Giote. Digo, no es Giote, es Gilote. Ay, no. Bere Galén, muchas gracias.
22: Muchísimas
5: que visiten
22: gracias.
5: Tu Facebook.
22: Gracias, así es. Visítanos en mi página de Facebook como Bere Galén. Aparta tu fecha para tus eventos de la hechicera de la cumbia. Ahí está nuestro número de teléfono 2295-27425, que también aparece en nuestras redes sociales.
5: Eres la más talentosa que hemos invitado en ese programa. Te lo digo en serio.
22: Ay, muchas gracias.
5: Y te lo digo de frente. Eres la más talentosa. He invitado a varias.
6: No, oye, pero lo mismo le dijo
5: a varias. Talentosa. Conocidas son muchas. Famosas son hablo talentosa. Canta, baila. Ah, sí. Carga bocinas, conecta.
6: Sí.
5: Hace limpieza.
6: Toca el piano, porque hizo un video de cómo se toca el piano.
5: Ah, ¿también tocas piano?
22: Medio toco el teclado.
5: Ah, bueno.
22: Nada más aprieto así.
5: Señoras y señores, perdón usted, pero aquí invitamos a puro talento. Luna Mon, ese calzón que traes hoy. Con el resorte, ¿cómo se llama?
22: Los brillitos.
5: Ajá, pero ¿es resorte o cómo
22: Piedrería.
5: Se llama? Pero esa parte,
22: el elástico
5: de cristales. Por eso las mujeres te envidian, porque brillas, aunque no se vea.
22: Es que no me gusta que se me vea la ropa interior.
5: Nos despedimos con esa cristalería para la gente que no lo vio. Nos despedimos con eso, ya nos vamos a despedir. Pásale,
22: Luna Mon, modela.
5: Nos vemos en radio. ¿Quieres ver los cristales del calzón de Luna Mon? La fiera viral. Bye, adiós. Gracias, en YouTube. Bye.
22: ¿Y
4: que ya se acabó?
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1: y la chica se mueve rico. 2:05 p.m. Ay, aquí en el Menadito de la Fiera con la Sexy en el 94.1 FM. ¿Cómo estamos? ¡Excelente lunes! Sí vine a trabajar, sí vine a trabajar, sí vine a trabajar, sí vine a trabajar. Lunes, inicio de semana con tu servidora La Sexy aquí en el Meneíto y hasta las 6:00 p.m. Espero que estés pasando maravilloso. 22 de junio a todos los papis preciosos, papacitos, apachurros, a toda la flota que tiene la bendición de ser padre. Pero padre nada más, no padre y madre a la vez, nah. No, nada más a los papás. Espero que se la hayan pasado increíble el día de ayer, que hayan disfrutado de el espectacular día, que los hayan apapachado como se merecen. A todos, a ninguno en especial, ¿verdad? A todos especialmente. ¡Mua! Les mando un besote, por favor, cuéntenme cómo los apapacharon, los festejaron, qué les hicieron de comer, sus caguamitas, ¿qué les regalaron? Repórtate al WhatsApp 2299-6087-82. Ahí me dejas saber todos los detalles de cómo te la pasaste el fin de semana. Hoy chambeaste, te tocó chambear también. Ahí todo lo quiero saber. Y bueno, ya te la sabes, el lunes de horóscopos, ¿qué son los horóscopos? Digo yo, alguien que me diga que son los horóscopos. Hoy es lunes de horóscopos y de horóscopos, así que pues espero que te quedes hasta las 6 a través de las líneas en cabina 229-2010-105 y 229-2010-106. Te recuerdo el WhatsApp 2299-6087-82. Va que va, saludos a todos los que están escuchando. ¿Qué onda? ¿Dónde escuchan? ¿En la oficina? ¿Salieron a comer? ¿En el taller? A la flota trailera que también anda escuchando siempre La Fiera desde muy temprano y hasta muy noche. A todos los que escuchan en cualquier parte del mundo, también con la magia del internet en www.lafiera.mx. Les mando un besoski. Gracias a los que se empiezan a reportar ya con sus mensajitos de WhatsApp. Ya regreso a darle lectura a todos ellos. Quédense conmigo hasta las 6 aquí en el Meneíto de La Fiera con La Sexy en el 94.1 FM.
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1: Son las 2:45.
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12: Vale, 6 minutos nos separan ya de las ahora las 4, la que ya se quiere ir. De las 3 de la tarde aquí en el meneíto de La Fiera. Oye, qué rápido se está yendo esta primera hora. Y gracias a todos los que me escriben al WhatsApp 2299-6087-82. No sé, andan coincidiendo muchos en querer su signo del zodiaco. ¿Pero qué está pasando? ¿Por qué les surge saber? A ver, cuéntenme bien el chisme. Y antes de decirlos al aire, si quieren, hasta se los paso ahí a través del WhatsApp. Oye, también me andan pidiendo por acá complacencias, rolitas. Gracias por compartirme los regalos a través de foto y toda la cosa que les hicieron llegar el día del padre. Que un desayuno sorpresa. ¡Ay, qué bonito! ¡Qué chido! De verdad que nos apapachen. A mí en especial cuando algo se celebra, me encanta apapachar a la gente con comida, porque me gusta que lo hagan conmigo, ¿sabes? O sea, la tripa, no hay otra cosa más feliz que la tripa llenita. O es mi idea. Bueno, depende de la persona. También hay unos que quieren, pues, que el dinero. Otros prefieren, pues sí, un regalito. Otros que la comida. Y si fuera mamá, no te preocupes, con que ustedes están bien. No, de más es lo de menos. Por acá dicen que les regalaron unas caguamitas. ¿Está bien? Porque siempre es algo para festejar a papá. Y si papá quiere caguama, pues caguama se le da, ¿no? Oye, vamos a irnos con algo de Germán Montero. Y ya regreso con los horóscopos aquí en el meneíto de La Fiera con la sexy en el 94.1 FM.

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2: 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Erling Haaland, con 2 goles en su debut mundialista, lidera una generación vikinga imparable. Los Leones de Teranga necesitan un milagro para sobrevivir. ¿Quién avanzará a la siguiente ronda? 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

las 3 de la tarde con 48 minutos. Aquí en el meneíto de la fiera con la sexy en el 94.1 FM. Oye, bebecito de luz, vamos a empezar con los signos del zodiaco. Así que por lo pronto necesito que me dejes tu mensajito al WhatsApp que tú ya conoces, 2299-6087-82. Y me digas, pues, ¿bajo qué signo zodiacal naciste, amor? Y con mucho gusto voy a darte tu horóscopo, porque ya la verdad me he adelantado por acá con algunos que me han estado escribiendo, pero no importa, los vamos a pasar todos a través del WhatsApp 2299-6087-82, ¿va? Y bueno, nuevamente gracias a los que estamos echando por acá chisme, mucho chisme de lo que fue el fin de semana y bueno, cosas que andan sucediendo también en este inicio de semana. Por acá ya me empiezan a llegar los mensajitos. Vamos a irnos ya con la primera complacencia. Algo que nos estaban solicitando de Julián Álvarez. ¡Woo! Y después ya regresaré con más rolitas y por supuesto con los horóscopos. Aquí en el meneíto de la fiera con la sexy en el 94.1 FM.

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1: Ya son las 4 de la tarde con 7 minuti. Y es momento, es tiempo de horóscopo. Y vamos, vámonos, recio, super guay. Super guay. Vamos a arrancar con... Espérate, ¿con quién? ¡Ay, aquí está! Los pececillos. Mi querido Piscis, Pisciano, Pisciana. Tienes un corazón enorme y eso nadie te lo puede quitar. Y nadie que se haya atravesado por tu vida lo puede negar. Eres de esas personas que ayudan aunque no les sobre nada, que se quiten el pan de la boca por el bien de quienes aman y que siempre terminen dando más de lo que reciben. Pero también hay algo muy cierto, mi querido Piscis, contigo. Quien te daña, tarde o temprano, termina pagando la factura y en ocasiones hasta con intereses. El karma siempre hace su trabajo, bebé, siempre. Y esta vez no tendrás que mover un solo dedo. No te vas a desgastar en eso, Piscis. No es momento de ensuciarte las manos ni de buscar venganza. La mejor manera de cobrar una traición es con diferencia y olvido. Deja que la vida se encargue de poner a cada quien en su lugar. No pasarán muchos días antes de que veas caer a ciertas personas que quisieron dañarte, hablaron de ti o se burlaron de tus sentimientos. Cuando eso suceda, no te agarres ni te pongas, no, perdón, no te alegres, bueno, ande que ando pensando, ni te pongas triste, simplemente sigue tu camino y agradece que el universo te quitó de encima a quien no merecía estar más en tu vida, Piscis. Vámonos contigo, acuariano, acuariana. Si tienes una relación, prepárate porque en estos días podrán aparecer algunas discusiones por diferencias en la manera de pensar o por decisiones que no logran ponerse de acuerdo. Uno quiere una cosa y el otro jala para otro lado. Y eso podría generar tensión antes de explotar o sacar conclusiones. Tú, mi querido acuario, aprende a escuchar y expresar lo que sientes, pero sin lastimar a nadie. Tu cuerpo te está pidiendo también descanso y tú sigues como si fueras de acero. Por favor, pilas, acuario, cuídate más, porque una desvelada o un mal hábito podría pasarte factura. Seguimos avanzando ahora con los nacidos bajo el signo de Capricornio.

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5: Oh, jugaron con tus sentimientos. Ya es hora de dejar de cargar con ese costal de decepciones. No todas las personas son iguales, ¿ok? Y la vida en muy poco tiempo te pondrá enfrente a gente maravillosa que llegará para enseñarte que todavía existe el amor bonito. No permitas que las heridas del pasado te conviertan en alguien desconfiado o frío, porque podrías estar cerrándole la puerta a personas que sí valen la pena, Sagitario. Se aproxima un viaje o una salida improvisada que te ayudará muchísimo a despejar la mente. También habrá reunión con amistades, risas, convivencia y momentos que te hará sentir muy querido. Te hace falta salir más, cambiar de ambiente y dejar de clavarte tanto en problemas que ni solución tienen en este momento, Sagitario.
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5: Hasta aquí con la primera parte de los horóscopos, nada más hacemos el recuento, ya te dije, Piscis, Acuario, Capricornio y Sagitario. Regresando, nos vamos con Escorpión, Libra, Virgo y Leo, aquí en el Meneíto de la Fiera con la Sexy en el 94.1 FM.
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0: 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Son las 4:24.

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0: Son las 4:47.
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3: La Junta de Coordinación Política Jucopo del Congreso de Veracruz informó el despido de familiares de legisladores por presuntos casos de nepotismo. El presidente de la Jucopo, Esteban Hernández Bautista, señaló que también se revisan otros dos casos en la nómina. El sector del autotransporte de carga vuelve a encender los motores de la inconformidad. La Alianza Mexicana de Organizaciones de Transportistas, AC Amotac, confirmó que realizará un nuevo paro nacional el próximo martes 24 de junio de 2026, con presencia en autopistas y carreteras de todo el país. No es la primera vez que este gremio recurre a la movilización masiva para hacerse escuchar y la convocatoria ya circula entre los agremiados con llamados a la unidad. Internacional. Tres personas murieron este lunes 22 de junio, entre ellas un agente de policía, en un tiroteo registrado en el barrio de Côte-du-Neige, en la ciudad canadiense de Montreal, que obligó a las autoridades a solicitar a los residentes a que se refugiaran en sus casas, informaron las autoridades locales. La policía de Montreal indicó que las víctimas mortales son un agente, un civil y el sospechoso del ataque. Otra agente que había sido trasladada en estado crítico se encuentra estable, según explicó el jefe de la policía de la ciudad, Fadi Dagger, quien aseguró que la amenaza inmediata fue neutralizada y que no se busca a ningún otro sospechoso. Y recuerde que toda esta y más información la podrá usted consultar en nuestro portal xeu.mx. Yo soy Inés Tabal y que tengan una excelente tarde.
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10: Son las 5:10.
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0: Son las 5:47.
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2: ¡Échale, primo!
3: ¡Échale, primo! Y continuamos con las rescabiros. Ya dijimos Piscis, Acuario, Capricornio y Sagitario. Vámonos contigo, Escorpión. Ya deja de vivir con un pie en el pasado y otro en el futuro, porque mientras haces eso, se te está yendo el presente de las manos. Te la pasas recordando lo que te hicieron, lo que perdiste, o preocupándote por cosas que todavía ni suceden. Y así, no hay manera de disfrutar la vida. Este 22 de junio de, o sea, hoy, o bien toda la semanita, llega para enseñarte que la felicidad está en lo que tienes ahorita mismo, en la gente que sí está contigo y en las oportunidades que están tocando tu puerta. No necesitas tener pareja, dinero de sobra o la vida perfecta para ser feliz. La felicidad no se compra ni llega envuelta para regalo, se construye todos los días. Quien de verdad te quiera, te va a buscar, te va a cuidar y hará hasta lo imposible por quedarse en tu vida. Y quien no quiere estar contigo, mándalo directito a la tiznada, porque ya no estás para andar rogando amor, atención, ni migas de cariño, mi querido Escorpión. Así que ponte pilíximas, por favor. Vámonos contigo, Libra. Oye, Libra, en estos momentos de tu vida estás soltero, soltera. Prepárate porque se aproxima una persona muy distinta a todas las que has conocido. No llegará con promesas falsas ni con las mismas mañas de tu ex. Al contrario, será alguien que te hará recuperar la fe en el amor y te enseñará que todavía existen personas que saben querer bonito. Eso sí, no te avientes de cabeza desde el primer día. Conoce, observa y deja que las cosas se den poco a poco, porque hay muchas posibilidades de que esta relación tenga futuro y te dé la estabilidad que tanto has buscado. Así que ya deja de andar tirando tu amor a quien no lo merece. Tienes la mala costumbre, Libra, de enamorarte de personas que están muy bonitas por fuera y cuerpazo, rostraxo, pelaxo, todo lo que termina en laxo, pero por dentro tienen veneno. Más veneno que una víbora cascabel. Te dejas llevar por la apariencia, por las palabras bonitas y por las atenciones que te dan al principio, pero luego terminas con el corazón hecho pedazos. Así que pilas, mi querido Libra. Vámonos ahora contigo, Virgo. Virgo. Oye, Virgo, la sufridera ya quedó atrás, ¿ok? Ya quedó atrás. Aunque de repente te dé por acordarte de quien te hizo llorar y te entran unas ganas de ir a espiar sus redes sociales, ya no le muevas a lo que está enterrado, porque si algo terminó fue por una razón. Esta semanita se marca el inicio de una etapa en la que debes de dejar de vivir de recuerdos y comenzar a construir nuevas historias, Virgo. La vida te está dando una segunda oportunidad para ser feliz y no la puedes desperdiciar por seguir volteando hacia atrás. Ya no, mi amor, la gente siempre va a hablar de ti, pero no es nada nuevo. Si subes, porque subiste. Si bajas, porque bajaste. Si eres feliz, que porque cuál te le escala la felicidad, Virgo. La realidad es que tienes mucha gente que te envidia, porque eres de los signos que cuando se propone algo, híjoles, lo hace en cortísimo. Yo te lo felicito, mi querido Virgo. Y cerramos este segundo bloque con Leo. Te enamoras más rápido que un chisme en la colonia. Y eso se debe a que tienes un corazón enorme, una llamada, un mensaje bonito o un poco de atención. Ya andas imaginando el futuro con esa persona. Eres como ese perrito fiel que cuando le dan cariño entrega el alma completa. Y aunque eso habla de lo noble que eres, también es un peligro porque hay gente muy canija, Leo, que sabe aprovecharse de todos los sentimientos ajenos. Ya es hora de que aprendas que no todas las personas que llegan con palabras bonitas tienen buenas intenciones. No entregues tu corazón tan rápido ni pongas en un altar a quien apenas estás conociendo, Leo. ¡Listo! Regresando, vamos a finalizar el programa con Cáncer, Géminis, Tauro y Aries, aquí en el meneíto de la fila con la sexy en el 94.1 FM.
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4: Y nos seguimos arrancando, ¿qué? Con los horóscopos para que, pues no nos coma el tiempo, man. No nos coma el tiempo porque... Ay, espérame, ¿qué pasó aquí? ¿Dónde está? Bueno, sí, porque ya estoy en los últimos minutos y no quiero irme como siempre sin terminar los horóscopos. Entonces ya nos vamos con los nacidos bajo el signo de Cáncer. Cáncer, no le tengas miedo a los cambios en el amor. Porque aunque en este momento sientas que algunas cosas se están moviendo demasiado o que ciertas personas se están alejando de tu vida, no todo eso tiene una razón de ser, ok, mi querido Cáncer. A veces el universo te quita personas para hacer espacio para que entren otras mejores. Esos cambios podrían llevarte a encontrar el amor de tu vida o a darte cuenta de que mereces mucho más de lo que has estado aceptando. Mi querido Cáncer, un familiar necesitará mucho de ti en estos días. Puede tratarse de un consejo o un apoyo económico o simplemente tu compañía. No le des la espalda, Cáncer, porque esa persona siempre ha estado ahí cuando tú lo has necesitado. La familia, aunque a veces saque canas verdes, sigue siendo uno de los pilares más importantes de tu vida. También descubrirás las malas intenciones de una amistad. Te darás cuenta, mi querido Cáncer, que alguien... pues no era tan leal como tú imaginaste todos esos años que era, ¿ok? Detrás de una sonrisa había mucha envidia y, por supuesto, interés. Vámonos ahora con Géminis. Si tienes una relación, este es el momento ideal para dar el siguiente paso, Géminis. Sí, deja de darle vueltas a las cosas y de pensar en todo lo que podría salir mal. No, hombre, ya no pienses negativamente. La vida se encargará de acomodar las piezas y de resolver muchos de los problemas que hoy parecen enormes. Si amas a esa persona y has recibido amor sincero de su parte, no sigas posponiendo decisiones importantes por miedo o inseguridad, mi querido Géminis. Te toca el turno, Tauro, tauriano, tauriana. Cuídate mucho de caídas, de golpes y descuidos porque andarás más distraído que de lo normal, ¿eh? Y podrías terminar dándote un santo trancazo o lastimándote una pierna, un brazo o incluso tu espaldita de mujeres, ¿ok? También ten muchísimo cuidado con tu boca porque podrías contar un secreto. Ajá, un secreto o comentar algo que no te corresponde y terminar metido en un problemón, ¿ok? No todo lo que sabes debe salir de tu boca. Aprende a guardar ciertas cosas para ti, porque después serás tú quien tenga que andar componiendo el desastre. En cuestiones de amor, siempre que andas desesperado por encontrar pareja es cuando más te equivocas, así que bájale tantito. Y como dicen por ahí, no te desesperes. Dale tiempo al tiempo, que entre más se oscurece, va a amanecer. Y vamos a cerrar contigo, mi querido Aries. Entre más sigas insistiendo y humillándote por una persona que no te quiere en su vida, ya te lo he dicho de mil maneras, que no te quiere en su vida, solo sabe de llenarte de puros reproches, más te vas a seguir atorado o atorada en el mismo lugar, ¿ok? Hay personas que se acostumbran tanto a tu amor, a tu atención y a que siempre estés ahí, que dejan de valorarte y tú por miedo a perderlas terminas dando más de la cuenta. Así que aprende algo de una vez. Nadie merece que pierdas tu dignidad para retenerlo. ¡Y listo!
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4: Chaca, chaca, chaca, chaca. Es momento de despedirme. Gracias, gracias por haberme acompañado estas 4 horitas. Yo soy la sexy y te dejo con esta última complacencia. Y mañana regreso en punto de las 2 y hasta las 6 aquí en el meneíto del 94.1 FM. ¡Mua!

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